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0: Audiencia, audiencia, audiencia de la 96.1 FM, audiencia de la 660M Radio Itapirú. Tengan ustedes muy, pero muy buenos días, amigas, amigos, oyentes, bienvenidos, bienvenidos todos a una nueva edición, a una nueva programación de Mano a Mano, aquí nuestra programación tradicional de todos los sábados por Radio Itapirú, por la radio más poderosa, la más escuchada, la número uno, la gran radio. Así que bienvenidos a todos. Hoy, como siempre, vamos a estar acompañándoles a ustedes hasta las 11 de la mañana con muchas informaciones. Todo lo que fue noticia en la semana, ¿verdad? Desde el domingo. Estamos más felices que voy a decir eso, ¿verdad? No sirve, ¿verdad? Que Z y con dos culos. Bueno, bueno, bueno. Prepáralo, Rigo. Sí, otro. No, Carlito. Ya vos capulle, ella tanto. Ya quebrantalo y tal. Hola, Carlito. ¿Cómo te va? Va el aporte. ¿Cómo está? ¿Votaste por Rigo la pasada, verdad? Sí, señor. Gracias, gracias. Feliz, feliz de una semana gloriosa, una semana bendecida para todo el este del país. Vamos a descansar, del clan Zacarías. Estamos a punto. Ya, vaya tío. Hoy me dijo hay cadáver político. Hoy me dijo hay vaya tío, morgue, pero hoy me dijo hay. Cuando faltan demás funerarios, o retirar su escuela, o morir la cajón, vea, o pey, ñaño, tú en su escuela. Y va a pasar dentro de poquito nada más. No se preocupen. Ginatendo tásera. Ginaniganor. Bebe catú, ojina. Pero va a llegar. Va a llegar. Dentro de poquito nomás. Bueno, bueno, bueno. Hoy, invitados especiales. Va a estar con nosotros Rigoberto Chamón. Rigo, sí. Otro no. Se cuera irosa la música de broma. Ella es pota. Pegó y la gente se enloqueció. Rigoberto Chamorro. Va a estar con nosotros el gran héroe, el héroe de la victoria. El que le dio la victoria a Rigoberto Chamorro. El que le dio la victoria a la ANR, a la lista 2R. El que le dio la liberación a Ciudad del Este del clan Zacarías. Mi querido amigo personal, íntimo, doctor Osvaldo Sánchez Jara. Va a estar con nosotros. El doctor Osvaldo Sánchez. Dai por ejemplo, pero es el ídolo hoy en día. Sí o sí. Bueno, le invité a Israel Barreto, pero Israel está por Villarrica. Vamos a ver si llega. Vamos a ver si llega. Pero también va a estar con nosotros una de las líderes del departamento del Alto Paraná, la única representante legal del departamento del Alto Paraná, la diputada más votada del departamento del Alto Paraná, mi querida amiga Liz Acosta, va a estar con nosotros esta mañana también. Bueno, y vamos a tener un programón. A partir de las 9 van a llegar seguramente ellos y vamos a estar conversando con ellos de todo lo que pasó, todo lo que se viene. ¿Cómo vamos a encarar esta nueva etapa ya ahora? Así que va a estar espectacular. Bueno, María Elena, quiero que le llames un poquito a Edgar Torres, intendente de Santa Rita. ¿Y quién tico era? Otro que me gustaría hablar con él. Espera un poco. Ah, llamarle a Ernesto Guerín, de socio. A Ernesto Guerín. Me gustaría hablar también con Wilberto. Otro de los que entró también, Wilberto Cabañas. Y Hugo Barreto. Para comenzar. ¿Y Catupa? No quiere trabajar. Está lenta nuestra asistonta. Hoy será. Ah, a Marcelito Almada. Llámale a Marcelo. Es la pendejeta, No. A Marcelito Almada, nuevo jefe de campaña de la lista 2. Del PLRA en Presidente Franco. No, eco jefe de campaña, jefe de prensa. Bueno. Pero antes, me das un minutito, voy a ver un poco si ya están los muchachos conectados en el Facebook para saludarlos un poquito. Bueno, también quiero aprovechar un poquito saludarle y agradecerle a todos los amigos, a todos los conocidos que nos brindaron su apoyo, su cariño, demostración de cariño, y estuvieron ahí a nuestro lado en el momento difícil que pasamos esta semana con nuestro nacimiento de mi nietito, el hijo de Cesarito, Nathan Gabriel, Gabrielito como ya le decimos, y les tengo la noticia de que está Gabrielito prácticamente fuera de peligro, por decirlo así, sigue en terapia, no podemos descartar que no hay riesgos, pero con un pronóstico súper, súper alentador, ¿verdad? Ya está respirando en un 70% por sí mismo, ya se está alimentando ya inclusive con la leche materna, su mamá ya salió de alta, así que estamos con un pronóstico súper, súper alentador. Gracias a todos los doctores del Hospital Los Ángeles, al doctor Guido Benialgo, el director, y a todos, por estar siempre pendiente un poquito de nuestro bebé también. Bueno, gracias a todos. Llámale, pues, a la gente. Poquito nomás te pido, ¿sí? Más ánimo. Dale. Bueno, después el domingo será... hoy va a estar con nosotros Osvaldo Sánchez y nos va a mostrar un poquito los números de cómo se dio esa gran victoria de Rigoberto Chamorro sobre la hora a los 90. Gol de oro prácticamente será de Tarobayen. Así como más duele. Y le escuchaba a Lucho Zacarías mencionar. No sé si vos no tenemos esa declaración de Lucho. Te iba a buscar y te iba a pasar y después reproducimos, ¿te parece? Decía, no, en política se gana y se pierde, eso es normal. Normal es que vos pierdas siempre, hijo de puta. Normal es que vos estés perdiendo cada elecciones de Itabía Rodete. Bandido, delincuente, sinvergüenza, ladrón. Chupachichi, ¿qué ya sé? Normal es que vos pierdas siempre, carajo. Ahora, y decía, no podemos hablar de derrota, apenas fue el margen, no importa, mi cuate, 1-0 o 10-0 es victoria y 1-0 o 10-0 es derrota. Pega un tema, ni en el yuta, qué loco están, no quieren perder la mamadera los ZI, Ya perdé, Codora. Ay, ya perdé, con Juancito. ¿No atiende, Gato? No, ahora me voy por ahí. Ernesto te va a atender, si es que Ollerano. No quiero ni hablar de lo que fue el partido de ayer, sea. Déjate de joder, boludo. ¿Sabe cómo se llama eso así en pocas palabras para definir lo que pasó ayer? Falta de experiencia. Ja, Osusupaitei, güey. Así como, comenzando nuestro arquero. No podés pues, ponerle a un campesino, será que recién está empezando a jugar. Está en un club de... ¿Dónde está ese Orlando Gil? No sé dónde está jugando, pero no está en la alta competencia. Pero bueno, ¿qué le vamos a hacer? Ya estamos. Sácale nomás el forrito. Oye, pues una molla. No está todo perdido. Podemos perder más todavía. En los próximos partidos. Mi querido candidato de la lista 1 a concejal Ernesto Poroto Gerimba. Ey, Ernesto, será. Antes que nada, felicitaciones, mi querido amigo. ¿Cómo estás? Buen día. Vamos.
1: Buen día, César.
0: ¿Me escuchan? Sí, señor. Perfecto.
1: Buen día, César. Buen día a la audiencia. Muchas gracias, César. ¿Qué estás allá en Paraguay? Dios mío, César.
0: No, Viroreño, pea. Le vimos, ¿verdad?, a unos
1: No,
0: cuantos tigres acá ahí en la cancha, o sea, a que entrarlo ya. Qué puta.
1: obedezco a americano, pues, o sea,
0: No,
1: ¿qué
0: vuelan,
1: tal?
0: vuelan. Se pasearon.
1: Vuela, o no, pero
0: Partido de
1: se nota
0: entrenamiento
1: la
0: prácticamente.
1: preparación física.
0: Sí, total. Realmente para mí fue bueno esto porque nos dio un baño de realidad y nos hizo pisar tierra, ¿verdad? De nuestra situación real.
1: Y ahí te
0: Pero
1: das cuenta de lo que es la preparación física, César.
0: sí.
1: Acá se comió unos cuantos, unas cuantas chipas y cocido y se fueron y no se podían ni mover.
0: Con el bailecito, con el TikTok, no vamos a llegar a ningún lado, hermano. Y
1: Y
0: bueno,
1: sí.
0: pero está bien, vamos a chupar aunque sea tres partidos más, vamos a chupar más. ¿Entendés? Para nosotros pues, es alegría nomás. ¿Qué vamos a hacer? Mi querido
1: Y
0: Ernesto,
1: sí.
0: felicitaciones por la gran victoria. Por esas cosas, no voy a decir por esas cosas de la vida ni el destino. Estaba luego cantado que no ibas a ser primero porque se bajó la línea exclusivamente por un solo candidato. Pero, Viroreyupea, estás ahí. Estás entre los convocados, estás clasificado y se viene la gran final, mi querido Ernesto, ¿eh?
1: Y bueno, así como vos estás diciendo, César, primeramente luego, así como vos decís, se bajó una línea por uno o dos candidatos, ¿verdad?
0: Sí.
1: Y se trabajó por eso, ¿verdad? Se trabajó por eso. Nosotros entramos a conquistar, ¿verdad? O sea, que lo que fueron nuestros votos fueron votos limpios, votos conquistados, César.
0: Cierto.
1: Yo recuerdo que en las elecciones pasadas, a mí también me costó la interna colorada. Me cuesta mucho la interna porque es muy sangrienta, es muy, muy atípico la interna. Yo recuerdo que quedé tercero con 1980 votos, casi 2.000 votos tuve la interna pasada, César. Hoy tuve casi 3.700 votos y 137 votos nulos, ¿verdad? O sea, porque no firmaba la presidenta de mesa. Y para mí fue un logro histórico, ¿verdad? Algo levantar esta cantidad de votos y mi fuerte siempre es las generales. Mi fuerte siempre es las generales donde salimos a triplicar los votos y queremos que vuelva a suceder, ¿verdad? Ahora ya estamos hablando con gente que no tiene afiliación política, no tiene partido político, va a votar por primera vez. Y gente del Partido Liberal, hay muchos liberales que van a apostar a mi figura, César. Eso me queda demasiado contento, ¿verdad?
0: Qué bueno,
1: Y
0: qué bueno.
1: voy a seguir trabajando en eso, ¿verdad? Quiero, en las generales, quiero llegar como número uno otra vez, ¿verdad? Ese es el objetivo del equipo, ¿verdad? El equipo no está contento, el equipo quiere seguir trabajando, queremos demostrar. Creo que hicimos un buen papel cuando fuimos concejales. Y bueno, si no tenés estructura en la interna, cuesta mucho más, César, y vos
0: Claro,
1: sabés.
0: claro. Más todavía vos a pulmón. No, es lo de estructura. Estructura, plata, ¿verdad? Dirigente, coordinadores, semanalero, no, y ya tú. Ernesto. Y me encanta lo tuyo porque, mira que yo usé, bueno, sabíamos y yo tenía una confianza siempre por vos. Al menos en mi lista de buena fe siempre estabas ahí, ¿verdad? Entre los 12. Pero mucho usé en son de broma, inclusive con otros candidatos, y se me quedó y se me grabó esa frase que me dijiste una vez acá en una entrevista telefónica que hicimos. Te consulté, pues, si conforme con la campaña y si pudiste llegar a todos los amigos, ¿verdad? Y me dijiste, no importa, si no llegamos, en las generales vamos a apretar. Con esa
1: Sí.
0: confianza, ¿verdad? Y se dio eso, Ernesto, ¿verdad? Y qué lindo. Con esta sola base que tuviste ahora en la interna, prácticamente podemos decir que vas a ser nuevamente concejal, ¿verdad? A pesar de que no hay que hacer futurología, pero según los números, las estadísticas, estás ahí, Ernesto.
1: No, y claro, César, yo siempre fui claro también que la interna siempre cuesta mucho más, ¿verdad? Al menos la interna pues se juega más a través de dirigencialmente, ¿verdad?
0: Sí.
1: Y si vos no tenés una estructura fuerte que te acompaña, es muy complicado, César. Es muy complicado. Yo, mira, César, yo competí contra un senador. Yo no competí directamente contra esa persona que salió número uno, a quien yo le felicito también. Pero mi competencia directa fue un senador.
0: Sí.
1: No fue una competencia de mano a mano con una persona, candidato a concejal. El candidato fue un senador de la República. Imagínate contra
0: Y
1: quién
0: no
1: nosotros
0: cual,
1: estuvimos compitiendo, ¿verdad?
0: y no cualquier senador, mi querido Ernesto, ¿verdad? Alguien que tiene tráfico de influencia, alguien que tiene poder como para decirle a fulano, a sultano, a mengano, voten por este, en la pebotá y no PJ Penderoga, ¿verdad? Y todas esas
1: 24 horas
0: cosas,
1: lo
0: ¿verdad?
1: llamaba
0: Contra
1: la
0: la
1: gente, ¿verdad?
0: presión, contra la amenaza, muchas cosas en contra como tenían, no solamente vos, sino que casi todos.
1: Y mira, 24 horas con la tabla detrás de la gente, César. Con eso te digo todo, ya todo el
0: Así.
1: tiempo le llamaba, le escribía, y claro que había todo ese tema que vos estás diciendo. Tanto así que terminó lastimosamente perjudicándole a nuestro candidato a intendente, ¿verdad? Que es una pena, ¿verdad? Todo el equipo se fue por esas cosas, por esas cuestiones, pero sí, ya es de segundo plano, ¿verdad? Lo que sí, yo siento que podemos hacer mucho más en la general, la verdad que siempre fue nuestro fuerte, trabajar con los jóvenes, trabajar con la gente que va a votar por primera vez, conquistarles, en la general pues cambia totalmente de César.
0: Todo el
1: Es
0: panorama.
1: otra cosa ya en la general, no es más a través de la dirigencia 100%, ya se quiere captar los votos que no están dentro de la bolsa del Partido Colorado y esta general le va a dar gusto, realmente esta general le va a dar gusto porque hay gente que dentro de nuestra lista va a captar esos votos y va a ser interesante, ¿verdad? Pero en fin, a mí me gustó mucho participar en esta interna colorada porque también salimos segundo más votado ampliamente, César. Casi
0: Sí.
1: le doblamos al tercero y al cuarto, al quinto, al sexto, ni qué decir, ¿verdad? Entonces, demuestra pues, el equipo que tiene Ernesto Green, porque siempre yo juego en equipo. Con esto yo demuestro, con esto demostramos que nuestro equipo está demasiado consolidado, muy fuerte. Conquistamos a la gente, no compramos ni un solo voto, César.
0: Qué
1: Fue
0: bueno.
1: una campaña para nosotros demasiado buena, positiva. No te niego que el domingo estuve un poco triste porque no ganó mi candidato a intendente, que era Magno, de la cual nosotros peleamos mucho. Pero a la larga, hoy sentándonos así en la mesa entre todos los compañeros del equipo, estamos contentos con el resultado que hicimos, ¿no? Es fácil levantar casi 3.700 votos, o
0: No,
1: sea, es muchísimos votos.
0: mucho, mucho. Algunos no pudieron llegar ni a 1.000, hermano. Ernesto, ¿vos pensás que aportaste más vos para Magno que Magno para vos en esta interna?
1: Y no sé, César, qué decirte. Yo creo que Magno también aportó, no solamente para mí, sino para el equipo en general, ¿verdad? Él aportó también, hizo. Realmente yo le he visto al señor trabajando muchísimo. Y ayer creo que su mamá otra vez entró, otra vez en terapia intensiva, lastimosamente, ¿verdad? Está pasando por un mal momento el compañero. Y yo digo que el equipo se portó, ¿verdad?
0: Sí.
1: El equipo hizo lo que pudo. Tenemos un gran equipo, no solamente de Magno, sino todo lo que conforma el equipo, el jefe de campaña, lo que están alrededor del jefe de campaña, algunas personas que estaban también dentro del equipo, ¿verdad? Que aportaron también, se jugaron, no jugamos. No sé si. No sé cuál fue nuestro error, ¿verdad? O sea, cuál fue el error de no poder llegar con Magno, ¿verdad?
0: Y bueno,
1: No, no.
0: mira, sencillo, Ernesto, y se reflejan en los números que vos conseguiste, ¿verdad? A ustedes, vámonos a decir nomás a vos, para no hablar por otras personas, ¿verdad? Pero a vos, por ejemplo, no te afectó el tema Z y nunca más. A vos no te afectó el rechazo hacia los Zacarías, ¿verdad? Se notan
1: Yo
0: tus
1: trabajé
0: números,
1: por Javier.
0: ¿eh?
1: César, vamos a hablar una cosa. Javier no es político.
0: ¿Cómo?
1: Vamos a aclarar una cosa. A vos no te afectó lo de ZI, me dijiste.
0: Sí.
1: Y yo te tengo que aclarar. Javier no es mi líder político.
0: Claro.
1: Yo trabajo con otro candidato a senador que es el ingeniero Juan Carlos Baruca, hoy yo ministro de la Vivienda.
0: Perfecto.
1: Javier tiene su candidato a concejal que es Silvio Morel.
0: Sí, sí. Sí, pero ustedes pues eran también candidatos del mismo equipo. O sea, estaban la gente común y corriente, pues les mete a todito en una misma bolsa, ¿verdad? Pero te digo nomás
1: No creo.
0: En los números que vos levantaste no se refleja eso, ¿verdad? O sea, la gente no pensó de que vos estabas en el equipo de los ZI, sino que te votó a vos, a Ernesto, y punto.
1: Y eso te digo, no, la gente ya sabe diferenciar.
0: Sí,
1: César,
0: sí,
1: la gente sabe que yo trabajo directamente con el ministro Juan Carlos Baruja. No hay una relación directa de Javier con Ernesto. Javier trabaja para Silvio Morel. O sea, ellos son equipos. Silvio y Javier son equipos. Yo trabajo directo con el ministro, hoy candidato a vicepresidente de la República, que es el señor Juan Carlos Baruja. Él es de mi línea política. Sí, no te voy a negar una cosa, que tengo una buena amistad con el ingeniero Justo Zacarías, con quien sí trabajé, que me ayudó muchísimo para poder entrar en los barrios, con quien yo vengo trabajando. Yo también trabajo con Justo Zacarías, porque Justo conmigo también fue una persona leal y me dio la oportunidad de poder entrar en los barrios, cosa que yo no tenía. Yo no logré eso con la municipalidad, por ejemplo. A mí no me dio un espacio en la municipalidad. Y si yo como político no puedo gestionar y solucionar algunos problemas dentro de los barrios, yo voy a fracasar, porque no solamente mi función de contralor es lo que me avala, es también mi función de gestor. Nosotros tenemos que ser gestores dentro de donde nos toca a nosotros, llevarle ese... Mira, yo te cuento, en este tiempo que yo vengo trabajando directamente con el director, pude llegar a las plazas, pude llegar a los barrios, pude llevar pozo artesiano, pude llevar arreglo de calle, pudimos llevar dentro del plan 1000 esos 1000 kilómetros asfaltados que se hizo en el kilómetro 8, cerca alrededor de la UNE, por ejemplo, y muchas cosas más. Y yo no tenía esa apertura, a mí también me iba a costar eso. Sí. Y el ingeniero Justo Zacarías me dio la mano. Yo también quería también hacer gestión a través de la gobernación, pero lastimosamente Landy no me dio la oportunidad, mi querido César. Landy optó a trabajar con Lía Costa. Entonces, ahí pues está la diferencia de lo que yo vengo diciendo. Yo también tengo que ser consecuente de lo que yo hago. Y el ingeniero Baruja me dio la oportunidad de gestionar muchas viviendas dignas para muchos paraguayos. Y eso quiero seguir trabajando. Yo quiero trabajar, a mí me gusta trabajar, a mí me gusta estar con la gente. Miguel Preto no me dio oficina en su momento. Mi oficina fueron los barrios, las calles, las casas de los amigos. Y ese camino quiero seguir haciendo siempre. ¿Por qué? Porque a mí me preguntó la otra vez en un programa, me preguntaron, Ernesto, ¿cómo fue estos 3-4 meses de campaña? Le dije, no fueron para mí 3-4 meses de campaña. Fueron casi 5 años de campaña. Claro. Porque de que entré en la Junta Municipal, yo no dejé de trabajar, yo no dejé de visitarle a la gente, yo no dejé de atenderle a la gente. Entonces, eso es lo que la gente quiere. No es solamente que llega el político y se esconde. Yo jamás me escondí de la gente y jamás un cargo me hizo cambiar mi forma de ser. Sigo siendo la misma persona que siempre fui, César.
0: La vez pasada, y me encantó a mí ese video, ¿sabes por qué? Porque demuestra, primero demuestra trabajo, demuestra servicio y demuestra gratitud de la gente hacia vos. Ese video que alzaste visitando allá, creo que fue el kilómetro 12, ¿verdad? Ahí en yo le digo con Avi, sí, como tradicionalmente lleva ahí, sí. en las casas, ¿verdad? De con Avi, y te recibía una señora y ahí las familias. Qué lindo será, qué lindo recibir esa gratitud, y más todavía si se capitaliza en votos después cuando vos necesitas, Ernesto.
1: Imagínate lo que dijo la señora en ese video. Hasta ahora me queda muy grabado. ¿Sí? Lo que dijo. Ni nace, me nace mojó, andé, se mojó.
0: Así mismo, cierto.
1: Termina calculando ahí. César, ni nace, me nace, mojó, andé, se mojó. Y eso es lo más lindo de la política, es lo más lindo de ser del ser humano, de poder servirle, ayudarle. Porque eso es lo que nosotros hacemos, ¿verdad? Nosotros hacemos gestión. Después de 10 años de espera de esa gente, se hizo en menos de un año de que nosotros llegamos en ese lugar,
0: sí,
1: ¿verdad?
0: Señor, cierto.
1: Eso es lo que a nosotros nos deja bien parados, porque eso es lo que nosotros tenemos que hacer, gestión, así como hacemos gestión en la Itaipú. Hay gente que necesita el apoyo económico para un arreglo de calle, para una plaza. Hay gente enferma que necesita, y yo le guío los pasos. No es que yo le autorizo con una firma, no. Nosotros, la gente tiene que entender, nosotros somos gestores, le encaminamos a la gente, y lo que tienen que después el día de mañana aprobar son la gente pertinente donde están trabajando. Entonces, eso yo quiero seguir haciendo, César.

0: trabajar y quiero que el próximo intendente municipal sea de la línea del Partido Colorado. Voy a trabajar para que la intendencia se vuelva a recuperar. Yo soy colorado por convicción, soy colorado porque me gusta mi partido, soy colorado porque me gusta la doctrina y voy a trabajar para que el próximo intendente sea la línea del Partido Colorado, o si no, no vamos a poder hacer nada dentro de la Junta Municipal.
1: Cierto. ¿Qué se viene, Ernesto, para esta campaña para las generales? ¿Cómo se va a encarar? ¿Qué está pensando? Ya hubo un previo diálogo con los amigos. ¿Cómo está la situación?
0: Y yo realmente, César, el domingo terminó las elecciones, yo el lunes ya estaba en la calle ya. No hay tiempo, ¿verdad?
1: ¿Todavía no hay contacto de Rigoberto con ustedes, Ernesto?
0: Ya me llamó. Creo que a mí y a Hugo Barreto le llamó muy también bien. A Hugo. Yo ya hablé con Rigoberto. Me felicitó por la campaña que hice. Creo que el martes se va a salir la resolución del candidato ganador de la lista 1. Y yo voy a trabajar con el candidato de la lista 1, César.
1: Muy bien.
0: Yo no tengo ningún problema de trabajar con Rigoberto, con Magno, con quien fuera. Yo siempre dije que voy a trabajar siempre por la lista 1. Desde el primer día yo no tengo ningún problema, no tengo ningún inconveniente con nadie. Al contrario, quiero hacer el máximo esfuerzo para que podamos llegar a la intendencia. Ese es el objetivo, ese tiene que ser el objetivo, porque esta gente que está hoy en la municipalidad de Ciudad del Este se enriquecieron a costa de las plata de los contribuyentes.
1: Cierto.
0: Y si nosotros no tomamos una acción inmediata, no vamos a poder hacer muchas cosas y va a quedar como que el Colorado nomás lo siempre es bandido y ellos no son bandidos. Y ellos son mucho más bandidos que algunos colorados y algunos liberales. Y eso la gente tiene que entender, ¿verdad? No vamos a poder gestionar obras dentro del gobierno nacional o de la Itaipúi Nacional o de la gobernación si el intendente no es colorado. Pero no es porque el colorado no le quiera ayudar porque no es colorado. Es porque el intendente que estaba antes nunca quería trabajar con gente del Partido Colorado.
1: Claro.
0: Porque ellos priman la cuestión política, no lo social. Y nosotros no podemos estar atrasados y mucho menos esperar que no vengan las obras del gobierno nacional, porque Ciudad del Este está creciendo en un paso muy, muy rápido. Y si nosotros no tenemos el apoyo del gobierno nacional, no tenemos el apoyo de la gobernación, de la Itaipúi Nacional, no vamos a poder gestionar, porque la municipalidad no tiene los fondos suficientes para poder hacer todo lo que se necesita hacer. ¿Sabes?
1: Claro que sí. Qué lindo que menciones eso, que vas a trabajar sí o sí por nuestro candidato, y porque soldado del partido y soldado de la causa, ¿verdad? Eso es lo importante. Y te pido, Ernesto, que puedas ayudarme un poquito también. Desde el lunes yo voy a salir a las calles. Desde el lunes voy a elegir un barrio, voy a elegir una zona todos los días y voy a mostrar la realidad de esta administración municipal, Ernesto. No es así como ellos muestran, que es todo color de rosa, todo en hambre, Torale con su pala, Allison Chocolate ahí haciéndose la loquita en los barrios. No, los beneficios se llevan solamente para su gente, para su entorno, para los que son de afiliados a su partido. Pero en los barrios, ahí en la zona periférica, en la zona más humilde, no hay por y presencia municipal, Ernesto. Esa es una realidad y eso vamos a mostrar desde la próxima semana todos los días. Así que espero tu acompañamiento también, hermano.
0: Y mira, me parece excelente lo que querés hacer. Porque no es solamente lo que dice Ernesto, ni César, ni otra gente. Que la gente vea la realidad. Que salga y vea la realidad. Y también te digo, César, mostrarle también a la gente cómo vive hoy el entorno.
1: Sí.
0: Del intendente. Sí. Y Recopama Coicuey.
1: Cierto.
0: Orecopama Quinta, Orecopama Ley Quinta, su casa sobre el lago. El lago Acaraí. Tiene su casa, viajan, viven como reyes. Antes no tenían eso. ¿Y de dónde van a sacar todo eso en tan poco tiempo? No solamente las obras, sino cómo ellos viven, cómo se burla de la gente. Es una vergüenza cómo viven. Y no solamente eso. Ellos tanto le criticaron a los colorados por el tema de nepotismo, que para mí está

0: mal. Si algunos colorados hacen nepotismo, está mal y se les tiene que denunciar. Pero andar un poco, ve cómo viven, o sea, los parientes que están dentro de la municipalidad, de los concejales, hay gente que le tiene a su papá, a su señora, a su hermano, a su hermana, a su maleta, a su perrito, todo. Y nadie se indigna por eso. Y no, hey, ¿te que gana en 3, 4 millones? 10, 12 millones de guaraníes, César. Eso también sería bueno que le muestre a la gente.
1: Me decía, Ernesto, junto con relación a eso, me decía uno de tus colegas, a la pucha, si cambio el género, ya vas a saber quién es. Me decía una de tus colegas, de la bancada colorada, que vos, Richard, Federico, recibieron todos cupos de Mujica para meter a su gente en la municipalidad. Corresponde muchas veces para el tema del trabajo ahí en la junta, ¿verdad? Pero no esos cupos para dirigente y meter en la muni. ¿Cierto, pero eso, Ernesto? Hola.
0: César, mira, yo te voy a ser sincero. Yo no sé, no puedo hablar por ellos porque yo no sé que ellos resolvieron entre ellos, ¿verdad? Yo no puedo hablar por mis colegas colorados ni por otros colegas, ¿verdad? No, creo que cada uno ya tiene sus propias decisiones, ¿verdad?
1: ¿Sí?
0: Cada ya, uno tiene su ya, propia bancada. Entonces,
1: ya, y Alupama y Cuay toman su propia. Ya tienen cada uno su personalidad y su posicionamiento, ¿verdad?
0: Claro, porque yo no puedo decirte, fulano hizo esto y aquello. Yo no puedo hablar por Richie, yo no puedo hablar por Federico, ¿verdad? Ellos van a tener sus razones del por qué le dieron el quórum y votaron por Pedro, ¿verdad?
1: Pero hay que ser sincero, Ernesto.
0: Hacer a ellos directamente.
1: Claro, ¿verdad? Hay que ser sincero. Se metió una flor de cagada, ¿verdad?
0: Y por eso te digo, eso yo sí. No puedo hablar por ellos porque yo no sé por qué ellos acompañaron al intendente interino, porque yo sé que el intendente dijo en una entrevista que ellos ya tenían los votos y por eso ya hicieron rápidamente.
1: Claro, entonces, claro.
0: Yo no puedo saber por qué ellos decidieron acompañarle a Pedro, ¿entendés?
1: Pero a vos, ellos dijeron que a vos se te dio también 30 o 50 cupos, Mademo.
0: No, tengo yo cupo de trabajo. Yo solamente tengo 5 cupos de trabajo que me corresponde por la Carta Orgánica Municipal.
1: Claro.
0: Que eso nos dieron a nosotros, Mujica.
1: Para tu secretario, asesor, claro. Y toda esa cosa que corresponde dentro, sí, claro, de la Junta, ¿verdad?
0: Miguel Prieto, cuando fuimos a la Contraloría, echó todos los funcionarios que estaban dentro de la Junta Municipal, que le corresponde. La verdad que nos fuimos a la Junta Municipal.
1: Recuerdo.
0: Él echó a todito. Vamos en Baiteja. Pero, ¿qué pasa? Después, con Mujica, cuando subió, él le volvió otra vez a colocar a los funcionarios. Y a todos se le dio, a todos los concejales colorados, ¿verdad? Que estaban sin eso, ¿verdad?
1: Ajá.
0: Bueno, que nos dio 30 cupos, como dicen, mentira.
1: Ernesto, ya seguramente la próxima semana comienza todo el movimiento nuevamente. Pero lo bueno, lo que podemos analizar un poquito de esta conversación: soldado de la causa, soldado del partido, y vas a acompañarle a Rigoberto hasta la recta final, Ernesto.
0: Vuelvo a repetir: se debe a la gente de mi partido 100%. Si es Rigoberto, si es Magno, creo que hay todavía un tema de la justicia electoral que tiene que proclamarse ahí.
1: Claro.
0: Te vuelvo a repetir, si es Rigoberto, con mil gusto le acompaño a Rigoberto, salgo con él en la calle, le muestro mi dirigencia, y si él me quiere incluir en su trabajo, ¿verdad? Porque yo no sé si él va a querer trabajar conmigo, él no sé qué idea tiene, no sé si él va a trabajar con sus concejales.
1: Claro,
0: pues si
1: claro.
0: Vamos a tener también esa apertura. Yo no sé qué es lo que él piensa ahora mismo, ¿verdad? Eso, César, ¿verdad?
1: Perfecto. Ahora, por último, Ernesto, y para despedirte, le podemos ganar a Mujica, ¿verdad?
0: Por ciento. Claro que se le puede ganar a Mujica. ¿Por qué no se le va a poder ganar a Mujica? Decime un poco.
1: No digo nomás, muchos dicen pues que es imposible, que Nambre, que Pea Moa. El gobernador que inclusive dijo una vez que 1% tenemos de chance. Cotavirón ahí.
0: Y yo no coincido con el gobernador.
1: Claro que no. No. Ninguno coincide.
0: Yo no coincido con el gobernador. Yo no coincido con el gobernador que tenemos 1% nomás de ganar. Yo no coincido, pero jamás lo.
1: Jamás.
0: Al contrario, yo creo que si el partido está unido, es invencible.
1: Sí, señor.
0: Pero para eso tenemos que estar unidos, César. No, hay que acá rechazarle, no a fulano, a mengano, no porque él de tal cosa, no porque... No. Si nosotros entramos en eso de rechazar a la gente, ahí sí se nos complica las chances de llegar,
1: de, ¿verdad? De elegir con quién vamos a trabajar, de comenzar a discriminar y todas esas cosas. Ahí sí nos vamos a la puta.
0: Hay que hacer una campaña inteligente, César.
1: Sí, así mismo.
0: Inteligente, una campaña de que todos seamos partícipes de esto, ¿verdad? Yo, vuelvo a repetir, yo voy a trabajar a muerte para que el próximo intendente sea Colorado, porque yo más bien sé de lo que se pasa si es que el intendente no es la línea del partido.
1: Cierto.
0: Sencillo, yo soy más consecuente de lo que puede pasar otra vez si es que no llegamos otra vez a la intendencia. Entonces, te vuelvo a repetir, si es Rigoberto, que hoy está dando los números que sea Rigoberto, o si es Magno, por así pasa alguna que otra cosa, yo voy a acompañar. Te vuelvo a repetir, si es Rigoberto, yo no tengo problema. Si es Magno, yo no tengo problema, César.
1: Qué bueno, qué bueno. Ernesto, un abrazo, feliz fin de semana y la próxima semana seguramente conversamos ya para arrancar toda esta etapa final,
0: Muchísimas gracias, César. Le mando un saludo a la audiencia y le invito a los jóvenes de ser parte de este proceso y de este cambio que queremos todos, ¿verdad?
1: Sí, señor.
0: Que queremos iniciar a través de la intendencia y la junta municipal que iniciamos ya. Así que muchísimas gracias, César.
1: Un abrazo, Ernesto.
0: Gracias, abrazo, gracias. Chao,
1: bueno,
0: chao.
1: Ernesto Porotoguerín, nuestro concejal, candidato a concejal, lista 1, opción 2, ya está él, ¿verdad? En la opción 2 está. Bueno, vamos a ver los mensajitos un poquito. Ricardo Valdés, son del equipo ZI, dice. Pegan las temas y nada más. Digo, Ricardo, ¿cómo estamos? Es algo, Ricardo, la... Rocío mío, moé la colita mía video. Oye, poporáico, ahí será, bueno, hago pelota tatá legalmente, o sea, ah, pelota tatá me mete. De Catuini de Yaje se cuela, o sea, bueno, era pupáico ahí. A la puta, o sea, qué quilombo, estamos todos locos. Ay, ay, ay. Bueno, voy a ver los mensajitos un poquito en las redes sociales. Buen día, César, mi saludo al concejal Ernesto Guerín, dice Aníbal Escobar. Saludos, César, buen día. Jorge Rodolfo, hola Jorgito, ¿cómo estás? Isaías Bordón, buen día César, dice Isaías Bordón. Consulta, Guerín es suplente de Rocío Abed, al renunciar ella sube a Alejandro Zacarías en la junta. Se habló en un momento dado, la puta me olvidé de consultarle, lástima que leí tarde el mensaje. Se habló en un momento dado de que esa sería la estrategia, de que renuncie en un momento dado Ernesto Guerín, o sea, renuncie, mueve la colita para ir a acompañarle a Liana y compañía en su campaña, renuncie Ernesto Guerín y vaya como diputado en lo que resta de este 26 y 27, verá, pues en el 2028 vienen las elecciones para diputado, y que Alejandro entre en la Junta Municipal. El plan de los ZI es eso luego, que entre Alejandro de cualquier manera. El muñequito y el nuevo chonguito y el empujazorete y el novio del mariposón, Silvito Morel, el peticito que le da con todo al mariposón, él va a renunciar en un momento dado y va a entrar Alejandro. Eso es categórico, ¿verdad? Y yo les cuento una última de Alejandro. Y yo tengo el audio. Yo tengo el audio que se le grabó a Alejandro Zacarías. No, voy a nomás hacer escuchar todavía, bueno, el momento. Así como fue el audio de Osvaldo Sánchez, ¿verdad? Que tenía yo acá, Carlito, me puteaba, ¡ah, Elena que quería escuchar, que le no, me pedían para enviar a los perros. No, yo no me voy a escuchar, Yaguato, un de bola no hay porio, pea. El chismoso imposible, que se calle. Yo tengo el audio de Alejandro, que el lunes pasado me dijeron que estaba en una fiestita así exclusiva con unos amiguitos y amiguitas. Esa fiesta LGTB que tiene de todo, ¿verdad? Y le decía a un amigo, Alejandro ya estaba ya 3/4 de tanque para arriba, y le decía a un amigo, ey, Alejandro, la problema será, ¿qué vamos a hacer ahora? ¿Qué perdimos? Le dice, no se preocupen, total, el plan B siempre luego fue Dani Mujica intendente. Se le escapó a Alejandro Zacarías, el plan real de los Zacarías, ¿verdad? Así que atención a todos, el clan va a traicionar nuevamente. Así como hizo con Wilberto, así como hizo con Ulises, van a traicionar nuevamente. Van a traicionar, son unos traidores. A ellos le calienta un carajo el Partido Colorado. Le calienta un carajo que Ciudad del Este se libere. Le calienta un carajo que tengamos un intendente Colorado otra vez. O recuperar la administración municipal para el Partido Colorado. Le calienta un carajo. A ellos le calientan sus bolsillos, sus negocios, sus paquitos, los novios, los chongos, el empujazorete. Eso le importa a ellos. El pueblo, que se muera. No, así, joder. Bueno, hacemos una pausita, mi querido Carlitos Florentín. Hacemos una pausa. Luego ya volvemos, esperamos la presencia de nuestros invitados, que seguramente ya van a estar enseguida. Pero de igual manera vamos a seguir hablando un poquito con los protagonistas de lo que fueron las internas y por supuesto con los ganadores de esas internas y nuestros queridos candidatos a concejales ya para la lista 1. Hacemos una pausa, mano a mano, enseguida retornamos.
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1: Bueno, 8 con Nadia Chapón, ahí será. No, 8, vio. 9 y 16 minutos en todo el territorio nacional. Va, es mi copala, se ha invitado, cuera. A Nicene, o sea, lo ha invitado Farreaiti, Noyeraiti. Qué loco. No están llegando. Espera que leía Ovaldo Sánchez. A Opey, Presi, Batecobio. Te lluvio y nada. En camino me dice, ah, bueno, me quedo tranquilo. No, la doctora Valdo Sánchez, no fallamos, ahí se envía ya. A lo fallamos va a ser el peor candidato. Bueno, ¿qué les iba a decir? Es que vine de viaje y llegué de madrugada. Yo también llegué de madrugada, pero de la farra. Qué puta sea, pues, mañana no llamo cosa y minte hoy. Va, ey, se la o ganado, te vamos a perder una para hoy. Lo necesitamos cosa y minte. Qué lindo estuvo ayer. Le voy a llamar un poco a Tom. Un ratito nomás. Voy a salir de todo el contexto. De todo el contexto. De hola Tom, ¿cómo te va? ¿Qué tal? Buen día. Tom, ¿será que te puedo llamar unos 2-3 minutos? Quiero hacerte una entrevista. Estoy en vivo ahora en el programa en Radio Itapirú y quiero hacer una entrevista sobre lo que vivimos ayer ahí en el Hotel Noble. ¿Puede ser? Dame un ok y mi productora te llama. Bueno, ayer recibí la grata invitación del amigo Tom Hu, gerente propietario del Hotel Noble, para pasar un poquito y ver el partido y disfrutar del partido de la Albirroja en el Hotel Noble. Y le voy a decir una cosa. Hay niveles. Y lo del Hotel Noble es un nivel pro, un nivel presidencial, un nivel ejecutivo, donde te sentís un rey y un ambiente espectacular. Una organización que se hizo prácticamente en 24 horas, pero una excelente organización. Qué lindo lugar, qué lindo espectáculo y qué lindo evento armaron en el Hotel Noble. Para el próximo partido, recomendadísimo. Bueno, a ver, le voy a llamar un poquito a un amigo. A ver si podemos hablar con él. Me encantaría tener su análisis especialmente, ¿verdad? Quiero tener su análisis porque es un gran amigo. Y quiero dialogar con él. Quiero dialogar con él, ¿verdad? Vamos a ver si podemos... podemos conversar un poquito con el amigo José Martínez. Seguramente está por la capital, está por Asunción. O... Vamos a ver si podemos conversar con él. Mi querido José, va el aporte. Estoy en vivo, podemos conversar un ratito.
2: Sí.
1: Dale, espérame que. Te doy retorno. Bueno. Yo no sé si le va a gustar o no le va a gustar a don José que le presenta así, ¿verdad? Pero está en línea con nosotros el gran caudillo colorado, don José Martínez. Hoy en día, por supuesto, trabajando en otro bando por esa falta de valoración que nuestros miembros líderes no le dan a la dirigencia. Mi querido José Martínez, ¿cómo te va? Buen día.
2: Buen día, mi apreciado y querido César. ¿Cómo está? Un saludo para vos y para la audiencia.
1: Y acá,
2: Italia, por cierto, ahí.
1: A casa, amigo mío, don José, como siempre yo digo, después de la victoria de Rigoberto Chamorro, estoy más feliz que ZI con dos culos, será. Vaya, ya, puta.
2: Un pleno, se vivió un carnaval en pleno junio.
1: ¿Verdad? Qué lindo,
2: Sí,
1: che.
2: la alegría fue impresionante, che. Primera vez que realmente este pueblo se siente satisfecho por el resultado de unas elecciones
1: Sí.
2: en el sector del Partido Colorado, donde se hizo justicia y donde esa gente que están hastiados y podridos del manejo, del mal manejo de lo que es la estructura del Estado, del poder, cae de las manos de quienes tanto daño ya le hicieron a la ciudadanía en Ciudad del Este, que no merecen esta clase de dirigentucho.
1: Vos sabés que nos falta poquito, don José, para liberarnos totalmente. Estaba diciendo yo al comienzo de la programación, ya oíma morgue pejicuay, cuanga pe funerario, joma y cala te ongüejina, pero falta que le enterremos oficialmente. Y con la salida del sinvergüenza, este ladrón, de Lucho Zacarías de Itaipú, mueren definitivamente. Y le damos ese último golpe de gracia, será para que Ciudad del Este pueda realmente ser liberada de estas lacras, don José, ¿eh?
2: Sí. Oye, soldar la ataúd y vamos a jugar la marcha fúnebre, pero le va a llegar a todos le llega a su cuarto de hora. Le llegaron a grandes caudillos y líderes reales, no a esta clase de dirigentes que usan la estructura del poder a cambio de traiciones, de miserabilidades, de tanta barbarie que cometieron, que inclusive hay crímenes que no fueron aclarados en su momento, que pagaron
1: ¿Cierto?
2: gente inocente por la ambición desmedida y descontrolada de este Javier Zacarías, que en algún momento se tiene que aclarar muchas cosas para que puedan agarrar a la ciudadanía y sentirse realizado en su sueño de que se haga justicia para la gente de Ciudad del Este, mi querido César.
1: Sí, así mismo es. Ahora, don José, hay una situación que todos estamos preocupados, yo principalmente. Y yo sé que con toda la experiencia que vos tenés, capaz que me acompañes un poquito en este pensamiento. Pero, porque ya tuvimos la experiencia de Ulises Quintana, ya tuvimos la experiencia de Wilberto Cabañas. Y estos van a traicionar al partido en estas generales. Es categórico. Y es lo que vienen haciendo y es costumbre de ellos, José.
2: Pero va a estar metido en el mismo vicio en la que siempre estuvieron embocados. Ellos no tienen ni el más ápice de la delicadeza para hacer. Lo hicieron con Lino Oviedo, lo
1: Sí.
2: hicieron con Luis María Argaña, lo hicieron con Marito, lo hicieron con Horacio, luego volvieron otra vez en los brazos de Horacio. Ellos no tienen empacho para hacer eso. Eso es lo que menos podemos decir, es que no van a hacer. 99,9% de traición es seguro en manos de estos bandidos.
1: Es difícil que el Partido Colorado así pelee contra Mujica, no sé, ¿verdad?
2: Bueno, Mujica tiene una estructura grande. Hay que reconocerle
1: Sí.
2: que justamente Miguel Prieto es producto del hastiago de la gente y especialmente la gente joven.
1: Sí.
2: Y esa gente joven rebelde que hoy día representa, le guste o no le guste, a mucha gente que no quiere entender en Asunción, es el resultado justamente de que esta clase de gente se sigan manteniendo dentro del Partido Colorado. Entonces buscan un refugio político y lo encuentran en el movimiento, yo creo, en donde se rebelan y se pronuncian y dan resultados. Y no es un chaque cualquiera, es un chaque real en donde ya se vivió la experiencia en elecciones pasadas contra Roberto González Baeje. Y donde no aprendieron esta gente que las imposiciones no caminan para poder llevar adelante candidaturas que son impuestas y que pueden llegar a llevarse todo por delante de la voluntad popular. Y acá lo único que le resta a ellos es las manipulaciones que pueden llegar a hacer
1: Sí.
2: y utilizar la estructura del poder para poder ganar las elecciones, porque hace matemáticamente, hace la correlatividad de la capacidad electoral que tiene. Y en este momento, el Partido Colorado llega a aglutinar 40.000 colorados. Para yo creo no es ningún problema juntar 60.000 personas.
1: Sí, así mismo.
2: Si el Partido Colorado llega a tener 70.000 personas, el movimiento yo creo no tiene problema de poner 90.000 personas. Si llega a tener 100.000, o ganata y yo creo que la sacaría afuera. si está y sigue de por medio dentro del Partido Colorado. Eso es categórico.
1: Sí. Pero también me dijeron, no, José, por ahí los analistas y gente que realmente yo respeto su opinión, así como la tuya, don José. Sí. Por la experiencia, por la visión, ¿verdad?, que tenemos, y fuera de fanatismo, ¿verdad? Me dijeron que sí, tiene chance el Partido Colorado, si ahora, en las próximas semanas, se le saca a Lucho Zacarías de la Itaipú, prácticamente Rigoberto tendría un 30.000 a 40.000 votos más, ¿verdad? Y digo más, yo que puede ser, porque, o sea, amigo mío, yo creo Mujica, Prieto, siempre ganaron con votos colorados y eso es categórico. Sí, y esos colorados sí pueden volver a su casa dependiendo de las situaciones que se den, don José. Y Catú, Pea y Oicoa, lleva.
2: Y en política nada es predecible. Diga tú y de ya hablo y contar la.
1: Cierto.
2: De manejar a la gente, no gusta, ahí se maneja igual las cosas, si se hace la voluntad popular, y
1: sí, sí, sí, sí.
2: La de continúan de terco, de caprichoso, de mantener pese a lacra la Partido Colorado, pero hermano, lo único que te va a traer es derrota y lamentaciones te va a dejar. Eso es lo que va a dejar.
1: Sí, hartado.
2: Detrás, lo sacaría dentro del partido, es un perjuicio.
1: Así mismo,
2: es un perjuicio electoral y un perjuicio enorme para la ciudadanía y es el hastiago de la gente.
1: Me decía nomás, todo es impredecible en política, pero a Nigue y Purula, Lucho término, en política se gana y se pierde, y ya. Pero eco ya, o perdiste y maico.
2: Eso ellos piensan de esa manera, porque para ellos ganando o perdiendo siempre ganan, pues, ¿verdad?
1: Claro, le calienta un carajo a ellos.
2: Nomás.
1: ¿Cierto?
2: Se acomoda nomás. Para una persona de principio, el resultado canta de que de perder, porque de ellas hay juicio de ellas, se está en el electorado a las de la candidato ideal, pero de perder la elección.
1: ¿Cierto? Ya,
2: el desprecio de la gente es el resultado de las elecciones perdidas. Para ellos no, para ellos es el resultado de unas elecciones, para ellos es el reacomodo fácilmente de cambiar de bando y instalarse en la carpa ganador.
1: Se colase pues vamos a ver. Pues yo soy colorado, hace fanático hoy allá. Sí, pero sí. La sepuga demasiado buena administración y buen trabajo hizo Dani Mujica, será, estos últimos tiempos.
2: Y hay que reconocer el trabajo que...
1: Y contra eso no podés pelear, contra la realidad, ¿verdad?
2: Y bueno, y podrían haber hecho, lo sacarían la misma cosa para ganarse la simpatía de la gente.
1: Sí, señor.
2: Pero ellos se dedicaron a robar y a llevarse todo por delante pensando de que el poder es la estructura que se tiene que tener para robar y seguir robando al país. Sin embargo, en contrapartida se demuestra que con una situación como la municipalidad, que no es una institución grande como la Itaipú, por ejemplo, se puede también hacer maravillas como la que están haciendo esta gente dentro de lo que es Ciudad del Este, que realmente necesitaba cambiar un poco de rostro y se está haciendo, ¿verdad? Y encima trajeron candidatos totalmente improvisados que se dedicaron más a criticar que a construir, como el caso de Magno, que veía la otra cara de la moneda y no veía lo que el enemigo, o sea, que el adversario casual estaba haciendo. Hombre, pues allá la gente y no bebe a la escuela o copí cuando otro padre y dando y cuál para esa guay estructura para enfrentar y nada, ni no lleve el 6 en cuenta. Y ahora ese es el resultado. Y Rigoberto es el resultado también de un trabajo pacífico donde se hizo un trabajo técnicamente y políticamente importantísimo. Admirable es el trabajo que se hizo, a pesar de todo lo que se dijo, lo que se dice y todo lo que hay detrás. Pero el resultado se vio con ese trabajo tesonero que hicieron de mañana, tarde y noche. Pepe, hoy le resultaba ya.
1: ¿Y qué pensás de Rigoberto, don José? ¿Una nueva figura, una nueva esperanza para el Partido Colorado, acá en nuestra zona al menos?
2: Y para Ciudad del Este, para un sector importante del Partido Colorado, está demostrado de que es una nueva figura que está saliendo al tapete, y la verdadera demostración de fuerza que tiene, como te digo, en la otra cara de la moneda, pues es la contrapartida de lo que él representa, ¿verdad?
1: Claro,
2: El
1: claro,
2: hastiago
1: claro.
2: de la gente es lo que le hizo ganar a él.
1: Sí.
2: A Juan, ella desata la
1: La Iguápolo.
2: y liderazgo para Mojopepa, generales, vaya.
1: ¿Qué piensa el partido, yo creo, y qué piensa la cúpula? Vos estás ahí con ellos en ese primer

0: Admirable es el trabajo que se hizo, a pesar de todo lo que se dijo, lo que se dice y todo lo que
1: Claro.
0: hay detrás, pero el resultado se vio con ese trabajo tesonero que hicieron de mañana, tarde y noche. Pepe, hoy el resultado ya.
1: ¿Y qué pensás de Rigoberto, don José? ¿Una nueva, es una nueva figura, una nueva esperanza para el Partido Colorado, acá en nuestra zona al menos?
0: Y para Ciudad del Este, para un sector importante del Partido Colorado, está demostrado que es una nueva figura que está saliendo al tapete, y la verdadera demostración de fuerza que tiene, como te digo, en la otra cara de la moneda, pues es la contrapartida de lo que él representa, ¿verdad?
1: Claro,
0: El
1: claro,
0: hastiago
1: claro.
0: de la gente es lo que le hizo ganar a él.
1: Sí.
0: A Juan, ella desata la...
1: La Iguápolo.
0: Y liderazgo para como Pepa Guajeco generales, vaya.
1: ¿Qué piensa el partido, yo creo? ¿Y qué piensa la cúpula? Vos estás ahí con ellos en ese primer anillo.

0: Y más también el compromiso y la responsabilidad más grande todavía, y que yo voy a cumplir siempre, siempre comparto con la gente donde llego casa por casa, y ese vamos a continuar ahora con el compañero acá, el doctor Osvaldo Sánchez. Vamos a seguir trabajando donde no pudimos llegar, ahora nos toca llegar todo, porque eso es que la forma de construir
1: El compromiso, claro.
0: el compromiso y también la gente que nos conozca de fondo. Ya llevo que estaba de frente a frente, mandarle ya yo cuadra por la asesor.
1: Cierto, cierto. Osvaldo, nadie nos sabía, nosotros no sabíamos. Yo me enteré al día siguiente. La gran 7, voy a cambiar, no voy a hacer más tan grosero. La gran 7 había sido las 4 mesas que faltaban, que eran tuyas. ¿Verdad?
2: Sí.
1: Y después me enteré, San Miguel, feudo. El feudo, no sé, tu cocué, tu chacra, tu patio, tu seccional heredera, es la que le dio la victoria a
2: Sí.
1: Rigoberto de la lista 2RC.
2: Sí, por eso justamente te dije, nosotros también no sabíamos, ¿verdad? Pero en las 8 mesas nosotros me animo.
1: Es verdad que te interrumpo,
2: Sí.
1: porque me faltó decir. A nosotros nos diste la gran alegría. Y seguramente a ellos les dolió y se arrepintieron de haberte dejado antes que lleguemos para su escuela. O sea, doble sufrimiento. Bueno,
2: No.
1: seguí nomás.
2: No, y la verdad que nosotros en la seccional 16 venimos trabajando desde que yo asumí la presidencia de la seccional hace mucho tiempo ya. Y antes de eso venimos trabajando. Entonces nosotros tenemos ahí un grupo realmente que me responde a mí por aprecio, por deberme algún favor,
1: Claro.
2: fineza. Y yo te cuento una
1: Incidencia, sí.
2: infidencia. Ahí hay dos grupos. El grupo de Rocío Abed, donde hay uno que se hace el líder, un zapato un lado, que yo no voy a decir su nombre,
1: Heladero, el
2: el
1: heladero.
2: heladero.
1: Muy bien.
2: Y después está otra chica que es esta Cintia Aranda, que es
1: La
2: convencional,
1: convencional está
2: la
1: soquetera.
2: Oñembo Valete ahí, que
1: Sí.
2: es funcionaria. Entonces, entre ellos más o menos manejan ahí 70 funcionarios, ¿verdad? Y se le dio toda la estructura. Y te cuento otra evidencia. Nosotros, acá el equipo del amigo Rigoberto hizo una alianza con la gente de la lista 77 para poder conformar un poco las mesas, ¿verdad?
1: Delio Fernández, ¿verdad? El equipo de Delio.
2: Sí, sí,
1: Siete, siete,
2: sí.
1: siete.
2: ¿Para qué?
1: O sea,
2: Cuál era el objetivo?
1: Francisco Franco.
2: Que no se caen las mesas, ¿verdad? Porque bien sabes que algunos amigos son especialistas en eso. Entonces, yo mi única preocupación era en mi sesional, porque ellos siempre cargaron las mesas. Si había 2-1, yo voy a decir la tercera. Mira la ley de especialidad ahí, güey. La cráneo en transfugiar.
1: Claro, en la trampa.
2: Entonces, siempre fue mi miedo eso. Y después yo ya decía no. Y ellos se fueron a recorrer. No te así quién, pero se fueron a recorrer 500.000 guaraní por cédula de mi sesional. Aparte, cupo todo lo que había tirado en todo. ¿Para qué? La idea de ellos era que yo no entre y que gane Magno. ¿Entendés? Esa era la idea. Y bueno, gracias a Dios, la gente, lo único que yo puedo decir es que la gente del barrio San Miguel, los que son mayoría, ahí difícilmente otra gente va a entrar a tener un resultado favorable. Por el trabajo que nosotros venimos haciendo y vamos a seguir haciendo, ¿verdad?
1: Pero tanto así fue la goleada en esas
2: Sí,
1: mesas
2: sí. Y
1: para que Osvaldo en 4 o 5 mesas se revierta una situación. Porque ¿cuántos estaban, Roberto? Prácticamente eran más de 50 votos, era la
2: 90,
1: diferencia.
2: 90,
1: 90
2: 90,
1: votos,
2: 90,
1: 91 votos creo que
2: 90,
1: era.
2: 90 votos.
1: Y se pasa a 110, quiere decir que.
0: ¿Le puedo interrumpir ahí?
1: Sí,
0: Yo le
1: Rodrigo.
0: pedí al creador, a Dios, 200 votos le pedí en esas 4 mesas.
1: 200 votos le
0: Y me
1: pediste.
0: cumplió totalmente.
1: Rafa Burgo estaba a mi lado.
2: Sí.
1: Y le digo yo a Rafa, tenemos, Rafa, aparte de eso, Rafa me debes a dos cajas de cigarrillo. O pita paite se dice. O pita paite se dice.
0: Entonces, te tiene que comprar el
1: Claro,
0: triple.
1: una gruesa. ¿Sabes cómo es cuello? Ellos, pues. Bueno, y le digo a Rafa Burgo, Rafa, ya perdimos acá, César, me dice. No, Rafa, acá nosotros necesitamos.

0: en estas 6 mesas o 4 mesas que faltaban, necesitamos una diferencia de 20 a 30 votos nomás por mesa. Y ahí liquidamos.
1: El doble fue.
0: Y después veo los números que me pasaron.
1: El doble fue. Bueno, ya, eso voy. Nosotros veníamos mirando, me mostraba mi concejalía 200, 300, 400 votos. Che. Va, él le copaba. Entonces, después pues, nosotros nos dimos cuenta que se estaba actualizando del 1 viniendo, ¿verdad? Del 1 hacia arriba. Y la seccional 16 fue la última que se hizo la transmisión. Primero.
0: El último,
1: ¿sabes? El último. Primero porque ahí hay poca señal de internet. ¿Verdad? Entonces quedó como último.
0: Y parece que era el local con menos mesas también, ¿verdad?
1: 8 mesas nomás. 8 nomás. Y en las 8 mesas, 100, Rigo, 50, el otro abrazo. Otra mesa, 91, 40. 102, 50. Todo era así, las mesas. A favor de acá el amigo. Entonces, ¿qué quiere decir eso? ¿Qué te da la pauta? Que nosotros realmente, o yo particularmente con mi equipo, nosotros nos jugamos por Rigoberto. Como yo le dije a Rigoberto, amigo, se me persiguió, se me sigue persiguiendo, sí. Se me sigue amenazando, se me sacó 2, 3 asentamientos que yo venía haciendo la asesoría jurídica, ahí el amigo, ¿sabes lo quién? Y con todo eso, no pudieron hacer lo que ellos quisieron. ¿Verdad? Entonces, el resultado fue, y no, te cuento, es más, el tema de la conformación de las mesas, nosotros nos organizamos bien, cubrimos todas las mesas, llegó el día sábado.
0: ¿Qué fue el quilombo? Y que reclamaba Iván Sosa y reclamaba Magno, que se tenía que...
1: Pero son unos inútiles sus apoderados, todo su equipo, ¿verdad? Porque nosotros nos organizamos y nosotros le madrugamos. Nosotros estuvimos a la 1 de la tarde con la gente de la justicia electoral cuando llevaron las máquinas en el local electoral. Se presentó la lista 7-7, se presentó la lista 5, la lista 2R y la lista avanzar. ¿Verdad? Ellos vinieron a las 5:30 de la tarde, 5:40 parece, de la, queriendo presentar otra lista de la lista 7-7. Yo creo que ya era las 6, ya era fuera de término. Y ahí el abogado, el que fue el responsable de la justicia electoral, le dijo, no, ya no, es mal horario y ya no se puede recibir. Bueno, y ahí ellos se preocuparon, ¿verdad? Muchos me llamaron, inclusive a mí, yo me fui y le dije a la gente, no, ya se cerró, ya se hizo todo lo que se tenía que hacer, se cerró, ahora ya es improcedente y ya no es el momento oportuno de presentar ninguna lista. Al día siguiente nosotros nos fuimos. Y en algunas mesas que ellos presentaron, inclusive su nómina, dos hoy le hay gente. ¿Y qué se hace cuando se hace la integración de la mesa y no está una persona de tal o cual movimiento? ¿Verdad? La gente que está encargada ahí, que lleva que hace la conformación de la mesa, si no hay otra persona, dice, algún ciudadano que quiera integrar la mesa,
0: así mismo.
1: Acá está su cédula, está empadronado, se sienta en la mesa. Y eso fue lo que ocurrió. Después, cuando se integró todo, se hizo todo como corresponde. No, acá nuestra lista no se presta, no se. ¿Entendés?
0: Entonces,
1: tarde piancho. Y yo no sé de qué es lo que habla Magno, porque todo se hizo conforme. Había, por cada mesa, había como 15 personas que estaban controlando. Tanto nuestro equipo como nuestro equipo. Y igual así, ellos, de la otra parte, en la mesa 1 hicieron como lo que siempre hacen en la mesa 1 y aún habiendo control, pero en nuestra contra. Entonces, ¿a qué quiero ir? Que nosotros lo que pasó en la seccional 16 fue lo que viene pasando. Si vos haces un recuento y ves los antecedentes de la seccional 16, cuando en las últimas elecciones generales cuando fui electo como presidente de la seccional 16, yo fui electo por la lista 12, un movimiento independiente, donde yo no tenía ni miembro en mesa.
0: Cierto.
1: Posterior a eso, en las últimas elecciones atípicas que tuvimos acá en municipales, cuando eso, la única seccional donde ganó, hubo un margen para el presidente de la República, fue ahí. Ahí se le dobló los votos a Mujica, se le dobló los votos a Payo, en esas elecciones. Para gobernador, Landi ganó ahí el doble. En la única seccional en Ciudad del Este que Landi ganó fue ahí. Posterior a eso, en las últimas elecciones municipales, que fue atípica, que fue hace un año y algo. Sí,
2: Roberto Mujica.
1: La única seccional donde ganó.
2: ¿Dónde ganó el Partido Colorado? Cierto.
1: ¿Verdad? En las internas para el tema de Roberto cuando fue candidato, la única mesa fue que yo no me recuerdo que en el Paraguay haya habido una algo similar donde se le dejó del lado del presidente. Hubo más votos nulos que para el voto para el candidato de la lista oficial, que era Roberto. Ellos tenían la integración de todas las mesas. Se cargó esa vez, sí, yo te puedo decir, a mansalva, porque no había miembro de mesa de los otros movimientos. Aún así ganó los votos nulos a los votos
2: sí.
1: del partido. ¿Vale? Entonces nosotros, si vamos a hablar, tenemos que hablar
2: de un proceso.
1: De un proceso y de un antecedente, sí. ¿verdad? Y ahora veo que este carruaje de Magno, ¿verdad? Que para mí era una persona no tan carruaje, pero ahora sí puedo decir que es un carruaje. Viene y dice que objeta que no, que ahí hubo disturbio, que ahí... Ahí no hubo ni una incidencia en ninguna mesa. ¿Cómo va a pretender revertir una situación en el hipotético caso que hubo alguna situación, que cosa que no hubo? ¿Cómo vas a querer discutir allá cuando se hace en la Junta Electoral en Asunción, cuando se haga el juzgamiento de las mesas? ¿Cómo vas a querer ni siquiera tratar de reclamar si vos no hiciste una alta incidencia?
2: Cierto.
1: Entonces, son cuestiones absurdas, ¿verdad? Y cuestionar la integración de la mesa, si en el momento de la integración no estaban tu equipo y se integró con otro, ¿sí? Y se llegó a constituir la mesa, ya es un tema encerrado.
2: Sí, problema de ellos.
1: Entonces, acá es simpático, es inoperancia, irresponsabilidad, negligencia.
0: Cierto. Roberto, ¿qué pensás de que ellos no aceptan todavía la derrota y no. siguen buscando seguramente alguna cosita? Yo siento un poco peligroso porque hago no, y mañero y trampero, ¿verdad? Pero
3: seguir.
0: Tu equipo está confiado en todo.
3: No, estamos todos confiados por el trabajo del apoderado departamental y distrital, ¿verdad? Y vamos a esperar el juzgamiento nada más. Nosotros estamos muy confiados por los trabajos que se hizo. El pueblo ganó, y así como te dije, la confianza y también el gran trabajo que el concejal doctor Osvaldo Sánchez, que venía ya prácticamente ganando no unas elecciones, varias elecciones, como ahora está explicando, y yo le felicito a él por el gran trabajo. Su seccional, mirándolo de afuera, ya se nota el gran trabajo que está realizando.
0: Cierto, mirándolo en la fachada nomás,
3: Y yo estoy muy agradecido, César, por la invitación. Y una vez más quiero agradecerle a toda la ciudadanía que nos votó y que participó. Y vamos a seguir trabajando, caminando. Y quiero pedirte permiso porque mi hija va a debutar ahí. Quiero participar en el club hípico. Ay, y hace rato me está Ña Carolina Cherno y me está dando a Lea para allá.
0: No,
3: pero
0: bien,
3: primero me hizo cumplirlo.
0: Sí, yo le dije.
3: Sí, y me dijo, César, te van a invitar y...
0: Se anda ya, o sea, ya caro, porque... allá o ahí estejita, entonces, decirle un poco. Y... No, yo ya te dije mi estrategia.
3: Sí.
0: Desde Pendaiche dije, hey, ya le llamo enseguida a la primera.
3: Me dijo, comando central.
0: Comando central,
3: No, yo te agradezco por esta invitación y yo quiero
0: agradecer.
3: Yo le dejo a ustedes que continúen
0: más. Vamos a hablar otra vez después, seguramente con más tiempo,
3: sí.
0: Pero fuerza para lo que se viene.
3: Sí, muchas gracias.
0: Es un desafío muy grande y todos y toda Ciudad del Este está esperanzado.
3: Sí.
0: Como dijo Osvaldo, hasta ahora siguen los problemas. Yo no te conté esto, pero te cuento ahora así rapidito antes que te vaya. A mi hijo atentaron contra mi hijo, el que es fanático tuyo. Le intentaron pegar, le intentaron atropellar. Gente que estaba buscando mi casa, le encontraron a él, le vieron. Todo eso sufrimos y aguantamos, callamos, porque teníamos esa confianza y esa esperanza.
3: Rigo, sí, otro no la problema.
0: Sí, otro no la problema. Rojo Hernandaria, gracias. ¿Cuándo pillas? Pues, es chico todavía, 16 años tiene. Y no entiende tanta política, o mañana, Papá, yo le copaba a ver Hernandaria, ¿por qué vio mi hijo? Anda, después con la Rigoberto, foto, mo,
3: Y bueno, gracias, muchas gracias.
0: Gracias, Roberto. Éxito, bendiciones. Gracias por estar con nosotros. Acá con Osvaldo vamos a irnos reputeando a los amigos. Gracias, Roberto. Bueno, ¿hacemos una pausa o no? ¿Querés? Bueno, pausita. Hacemos una pausa, 5 minutitos. Uno o 2 minutitos, ¿te parece? Arreglamos algunas cuestiones técnicas y enseguida retornamos ya con Osvaldo Sánchez, el héroe de la victoria, y vamos a contar muchos detalles y chismes. ¿Está bien? Retornamos.
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0: Bueno, 33 minutos pasaron de las 10 de la mañana en todo el territorio nacional. Seguimos con nuestra programación, ¿eh? Carlitos Florentín ya está más feliz que Zeta y con dos culos. ¿Y algo, Carlitos? Ya, pirona. Bueno, mi querido doctor Osvaldo Sánchez, muchas anécdotas, muchas cosas pasaron. Atrás de la cortina, atrás de bambalinas y alguna mitad. Pero, ¿por qué no se dio ese resultado que vos esperabas? Que todos esperábamos. Todos esperábamos que arrase, ¿verdad? Como decíamos, con la estructura, con el caudal que manejas y muchas otras cosas, ¿verdad? Te sentí un poco decepcionado, pese a la victoria, ¿verdad?
1: Y sí, la verdad, como te dije, el resultado no era lo que nosotros esperábamos por el tema de la concejalía, pero como te dije acá, como yo le dije a Río de manera privada, ¿verdad? Lastimosamente nosotros, al cambiar de candidato a intendente, realmente nos pusimos media soga al cuello, ¿verdad? Media soga al cuello, porque no iba a ser fácil hacer ese voto cruzado, ¿verdad? Porque nosotros, el inicio de la campaña, de que nosotros hicimos ese compromiso con Río.
0: Pero en contrapartida, Osvaldo, mucha gente te dijo luego, espoicio y espera, y vas a tener más respaldo. También pasó eso de repente,
1: ¿verdad? Y la verdad es que no tanto, porque al final la gente que... Los pocos votos que yo tuve, que no fue ni la mitad de lo que nosotros estábamos esperando en el peor de los escenarios, según nuestro cómputo, no fue tanto así, ¿verdad? Entonces, y también los votos que Río, de una u otra manera, algunos simpatizantes tenían que darme por A o por B, tampoco ocurrió, ¿verdad? O sea, al final yo me quedé con mis votos, ¿verdad?
0: Yo le pregunté hace rato a Guerín, estábamos hablando con Poroto, y le dije, ¿vos le ayudaste más a Magno que Magno a vos? Le pregunté. Y te hago la misma pregunta. ¿Le ayudaste más a vos a Río que Río a Magno a Pope? Hablamos en cuanto a votos, no sí. En cuanto a apoyo y todas esas
1: no,
0: cosas.
1: No, claro. Y no, y evidentemente fue así, ¿verdad? Evidentemente fue así. Eso es categórico porque todos los votos que yo tuve, que tuve los 1.400 y algo que fue voto preferencial, fueron toditos para Río. Y aparte los votos que la gente se equivocaron, fueron todos para Río, ¿verdad? Sin embargo, los otros candidatos que estuvieron por la lista 2A tuvieron el respaldo total de la Itaipúi Nacional, ¿verdad? No vamos a poder comparar los cupos que se le dio a Juan Ángel,
0: sí,
1: ¿verdad?
0: A todo.
1: El dinero que se le dio para su estructura, Día D, a Hugo Barreto, ahí el presidente de Tularias 4, porque ahí se dividieron ellos. El grupo de Rocío jugó por 2-3 concejales.
0: Sí.
1: A los funcionarios se le dieron los votos acá, y prácticamente todo lo que era también se le ayudó a Fede en ese sentido, en funcionariado, en estructura, ¿verdad? Entonces hay una diferencia muy grande de logística, ¿verdad? Y de funcionarios que le salen gratis, ¿verdad?
0: Sí.
1: Entonces eso pues marca mucho la diferencia también. Marca mucho también la diferencia en el día de, ¿verdad?
0: No, claro que sirvió. Ariel Valiente nos envió un mensaje. Claro, Ariel, que sirvió. Nuestro voto en la sesión 13 no sirvió.
1: No, acá hay una cuestión que hay que ser bien claro para que la gente no entienda, ¿verdad? Todos los votos de toda la gente, y yo le pido disculpas también a la gente de Río, a la gente de Primera Hora, si está un poco mal interpretando, ¿verdad?
0: Claro.
1: Obviamente que Río tuvo la victoria también gracias a su equipo, ¿verdad? ¿Verdad? Gracias a su equipo que siempre estuvo dentro de la lista 2R, ¿verdad? Pero yo pues vengo a hablar hoy como una persona que estaba dentro de la lista 2A.
0: Sí.
1: Entonces
0: sí.
1: Yo me refiero solamente al aporte que yo hice como 2A a la lista del amigo Rigoberto. Entonces, eso fue lo que marcó la diferencia de votos para que Río gane, ¿verdad? A eso nomás yo me refiero. No, es que gracias a mí, obviamente que el equipo de Río fue la que seguramente alzó más de 10.000 votos para Río.
0: No, todo sirvió, cada voto sirvió. Nosotros destacamos nomás, y yo destaco mucho más esas cuatro últimas mesas, eso nomás yo destaco, porque
1: y yo te digo otra cosa más, aparte de las cuatro últimas mesas, que fue no son las cuatro últimas mesas, las ocho mesas,
0: las ocho
1: pues en total, ¿verdad? Pero son los que faltaron ya hacer el pasar los resultados y que se pase realmente qué pasó en esas cuatro últimas mesas. Y fue la tendencia de las ocho mesas, no solamente las cuatro mesas, ¿verdad?
0: Pero son las cuatro que nos dio la victoria, o sea, que nos hizo volver el alma al cuerpo, hermano, porque ya...
1: No, y otra cosa, vos te das cuenta en base, porque la gente dice, no, es la seccional más chica, es esto, es aquí, a veces un poco restar la importancia, pero yo te voy a dar un ejemplo, en una de las mesas, por ejemplo, del centro regional, solamente hubo... ponerle 80 votos en la mesa, de los cuales 20 era para Magno y 20 para Rigo, ¿verdad? Y en mi mesa eran más de 100 votos. Entonces, si vamos nosotros a hablar de porcentaje de resultados, nosotros lejos.
0: Voy a poner como ejemplo el fútbol y un partido de fútbol. Todos aportamos para hacer un gran partido. Pero a los 90, 0-0, estábamos a medio a cero, lento mano perder, a Hugo Valdo Sánchez Morguel a gol de oro. Lo que nos hizo este Blanc en el Mundial 98, a Paraguay. El gol de oro de Francia contra Paraguay. Prácticamente así. Para graficar nomás. Bueno, permitimos ya leer un poco los mensajes. Lo mitad a veces así tu catamos. Buen día, César. ¿Tenés la paciencia del mundo para escucharle? A este desubicado José, no, ya anda amigo, amigo. A quien se le echó la ANR, sigue llorando a pesar de que ya esté con los arcoíris. Pero bueno, de todos vemos la vida, ¿cierto, Santiago Acosta? Bueno, saludo a mi estimado César, saludo también al héroe de Ciudad del Este, al concejal Osvaldo Sánchez, quien fue el único que puso pecho contra el clan ZI y quien fue un pilar fundamental para la victoria del intendente Rigoberto Chamorro. Felicitaciones a los dirigentes de la seccional. Ahora unidos, los colorados jamás serán vencidos, dice Ariel Valiente. Hola Juancito Aquino, ¿cómo te va? Seccional 2, de la seccional 2. No sabían votar la gente, dice Juan Caranda. Hola Mariela, ¿cómo estás? Gracias Mariela. Ayer estuvimos compartiendo con Mariela ahí en el Hotel Nobile. Nuestra Miss, puesto de comando Rigoberto Chamorro. Miller Ortiz se mueve así. Paraguay llevaba una cantada de este puto en vez de Marilina. Buen día los amigos desde Mingaguazú, abrazo. Fuerza doctor, estamos contigo todos, contigo futuro concejal, apostamos por el cambio. Fuerza al equipo Osvaldo Sánchez por su valentía, coraje y consiguió el objetivo después de años, adelante hasta el final, dice Gaby Melga. Este mensaje es lo que me llamó la atención. Atendé un poquito. Buen día. ¿Por qué cuando vas a hablar de algo importante cortan la energía eléctrica por la zona del centro, gente? Buen día, César. Un saludo cordial a nuestro seguro concejal. Lastimosamente, estos concejales que quieren el recutú colorado son más yo robo que el propio Mujica. Este Guerín es más uno del montón del clan, gente. No, él dijo, él le negó al doctor Javier Zacarías. Él no es mi líder es Juan Carlos Baruja, dijo textualmente Ernesto Guerin. Buenos días, saludos César, fuerza doctor Osvaldo Sánchez, futuro concejal Rigoberto Chamorro, intendente. El grupo que más ha trabajado en la seccional 16, el doctor Osvaldo Sánchez, es la persona que puso todo de sí, trabajo con transparencia. Saludos a nuestra querida doctora Norma Buse, que estuvo de cumpleaños, doctor.
1: Sí, Norma.
0: Nos pudimos compartir con ella, pero oportunamente. El clan Zacarías tiene miedo de lo que se va a hablar en tu programa, parece César y Gaby Melga. Fue histórico el derrotar a los clan Zacarías. Muy buen trabajo, Osvaldo Sánchez. Consulta, Guerín es suplente de Rocío Abed. Al renunciar ella, sube Alejandro Zacarías en la junta y Guerín será diputado.
2: Linda estrategia.
0: ¿Verdad?
1: Plan A, plan B, plan C.
0: Vos que estás acostumbrado a los audios.
1: Así es, no.
0: Vos sabés que el martes me pasaron acá, tengo ahí. Te voy a enviar. Para que tengas. Yo sé que no vas a difundir. ¿Y cuándo va? Y Alejandro Zacarías. Tuvimos una reunión ahí entre Paquito y Paquita. No entendemos lo que es lo que pasa todo en esas reuniones.
1: Más paquito,
0: no sé dónde es. Más paquito. No entendemos lo que pasa en esas reuniones LGTB, ¿verdad? Pero bueno. Y Alejandro dice que ya estaba un tres cuartos de tanque para arriba. No sé si de...

0: Y le dijeron sus socios, pues ahí le grabaron, otro. Le grabaron. Y le dicen, de, Ale, él le dijo, pata con anga, ¿por qué? ¿Qué es lo que pasa? ¿Qué vamos a hacer ahora que perdieron? No, no se preocupen. Siempre lo del plan B fue Dani Mujica intendente. Otra acción aquí está por la pinta de Pedro.
1: Y yo te iba a decir, a loco, yo lo una voz, bueno, no sé una voz, pero a mí, gente cercana a mi seccional, gente que trabaja con yo creo, tenía la directiva de votar por mano de los colorados.
0: Sí, cierto.
1: Y tema de transporte, todito ellos vieron, todito se palmó a través de la...
0: ¿De la municipalidad?
1: No,
0: no de
1: la turbina.
0: Ah, de la turbina.
1: De la turbina. De la turbina, sí.
0: Yo la vez pasada de rabia dije, y sigo manteniendo. Ni un huevo, ni un nasa, otro, no puedo ver más, ni un ganar, ni más, ya llévame.
1: Y ojalá que sea así, porque.
0: Ya tienen tu tiespema, su discuera, entonces eso ya no.
1: Ojalá que sea así realmente, porque o si no, pues el esfuerzo va a ser malo.
0: ¿Qué pensás ahora este la recta final? ¿Cómo se va a encarar? ¿Esperás vos de repente tener un poco más de respaldo ahora, doctor, con todo lo que demostraste, verdad?
1: Y yo creo que sí, yo creo que sí, y como te dije. Seguramente ahora nosotros vamos a ajustar algunas cuestiones, que alguna deficiencia que tuvimos, ¿verdad? Para que ese voto realmente se concrete el 4 de octubre. Y yo estoy convencido que nosotros vamos a estar entre los cuatro primeros, entre los segundo, tercero, cuarto, de los que vamos a representar a la lista 1 para la Junta.
0: Con tu experiencia, con tu estructura y con tu sapiencia, ¿cuánto puede meter el Partido Colorado?
1: Y va a depender mucho de la campaña que haga el amigo Río. Yo creo que podemos llegar a 5.
0: Podemos llegar a 5.
1: Pero tiene que haber también un cambio real y una intención de cambio, y tiene que haber señales también de la gente de Asunción, como yo siempre dije, la capital, sí, del país.
0: Cierto.
1: Con relación a algunas cuestiones.
0: El comando central se tiene que poner a...
1: Porque si no, hay un cambio de querer ganar, porque acá se juegan muchas cosas, se juega, sí, también ya el 2028, ¿verdad? Entonces, si no, hay un cambio de pensamiento y ese pensamiento no se traduce en cambios, no vamos a llegar.
0: Dentro del equipo de Río hay muchas cosas que cambiar, el otro.
1: Y hay algunas cosas que yo...
0: ¿Se ganó?
1: Sí.
0: Equipo, muchos pues dicen equipo que gana no cambia, pero
1: hay muchas cosas que ajustar. Yo creo que hay muchas cosas también que ajustar, pero realmente son buena gente, realmente un equipo también que como yo dije, ellos son el equipo primera hora del Río, y se armó una buena estructura en Ciudad del Este, pero hay algunas cuestiones yo creo que hay que un poco ajustar.
0: Primera vez algunos que están en este tema político y nadie que están en una campaña. Y sorprendieron ya. El propio Rigoberto, primera vez en la... Imagínate vos. Primera vez como candidato y... O ganamos hoy la...
1: Porque hay muchos votos. Yo te puedo decir que yo creo que seguramente hubo un 30% de votos. Intención de votos que Rigo tenía que no llegó a las urnas, ¿verdad?
0: Pues...
1: Por A o por B situación, ¿verdad? Entonces... Así como también seguramente en mi caso, nosotros nos hicimos un acompañamiento en las demás seccionales, ¿verdad? Eso también pasó con Rigo, ¿verdad? Porque la intención de que Rigo tenía y la sensación que había en las calles y con la gente era mucho más grande.
0: Buen día, César. Como siempre, excelente tu programación. Quiero felicitar al abogado Osvaldo Sánchez Jara por tener la valentía y el coraje de poder enfrentarle a los del clan Zacarías. Y también felicitarle porque una vez me demostró su fuerza, una vez más demostró su fuerza en la seccional 16, para que ahora todos seamos de la lista 1. Osvaldo Sánchez, concejal, en espera, con coraje, transparencia y trabajo, demuestra el cambio posible sin arrodillarse ante ningún poder. Gabriela Melgarejo. Hola Gabriela, ¿cómo estás? ¿Qué tal? ¿Modelo, Osvaldo? 1400.
1: 1400 y alguito, sí.
0: ¿Y alguito?
1: Sí.
0: Pero jugaste solo una base de 6.000 más o menos.
1: Nosotros teníamos con el equipo que trabajaba con
0: era
1: nosotros.
0: Era tu base de cómputo, ¿verdad?
1: Y en el peor de los casos teníamos

0: Un cómputo de 3.000 votos.
1: 3.000.
0: Y justamente en la sesional 16 teníamos planillado, como se dice, 1.400, de los cuales tuvimos casi 800. Pero 800 era nuestro. Nosotros hicimos después con los amigos un cálculo del peor escenario que podíamos tener en cada sesional. Y en la sesional 16 acertamos, quedamos en casi 800, pero Rigo tuvo más votos.
1: Tuvo
0: Por
1: más
0: eso te
1: votos,
0: digo. La gente votó por Río, cuando votó por mí ya, yo tenía mucha gente, porque yo casi todo el día durante la que se produjo las elecciones ahí en la sesional 16, en el local electoral, yo prácticamente estuve todo el día y yo veía gente que entraba en el cuarto oscuro porque estaba no era dentro de ningún recinto, sino era afuera. ¿Verdad? Y yo veía gente que tardaba más media hora, ¿verdad? Votaba por Río y no sabía cómo entrar para votar por mí.
1: Ah,
0: Gente que yo
1: claro.
0: conocía.
1: O
0: O
1: forzazo
0: forzazo ya, uja, alguno y a la papeleta o ya en un lama. O otro votado, otro candidato.
1: esperado.
0: Yo fui testigo, como se dice, ahí in situ de esa situación. Entonces, imagínate, en la seccional donde nosotros es nuestro, donde tenemos el mayor caudal del electorado así junto, donde nosotros hicimos una campaña visual y enseñamos, hubo ese problema. Imagínate en las otras seccionales donde no
1: Sí.
0: se trabajó de la misma manera. Entonces yo creo que en la parte organizativa, en la parte ya de ejecución, lo que fallamos un poquitito, y ahora hay mucha gente que se va a sumar,
1: Sí,
0: gente que
1: seguro.
0: eran ex candidatos que ya hablaron conmigo y otra gente también de otro grupo muy importante. Entonces, más asumado a nuestro equipo que está, ¿verdad? Nosotros justamente tenemos un almuerzo hoy con todo nuestro equipo que nos acompañó para la concejalía. Voy a hacerle un poco un almuerzo de agradecimiento a ellos. Y también después ya para poder organizarnos un poco para lo que va a ser esta segunda etapa para el 4 de octubre.
1: Ya han cargado bebé, Elena.
0: Están
1: Siente
0: invitados.
1: mañana invitar.
0: No. Ya está ya.
1: Pero ayuda. Pero a mí también ya puse y no vayan a reservar, no vayan a querer ser diplomático. Pero si no, cuando convenice. Es para ojo ahí, está diferente. En Boganán de la Javito, ¿es cierto? Bueno, hay pruebas, estadísticas, números que nos llevan a confirmar, diplomáticamente voy a decir, ¿verdad? Nos llevan a confirmar de que muchos votos tuyos por equivocación fueron a Javito.
0: Sí, no, yo no sé si podíamos así ganar, ¿verdad? Pero que si le sumamos unos cuantos votos, le
1: ¿Cuánto?
0: sumamos.
1: 500 a 700,
0: Y
1: ¿cierto?
0: por ahí
1: Bueno.
0: mínimo fue. Porque
1: Lo que por error
0: nosotros
1: recibió.
0: teníamos seccionales, te digo, como
1: ¿Por qué
0: las
1: le sigue pasando?
0: 5, las 6, las 11, las 12. Teníamos algunas seccionales donde teníamos muchos coordinadores, ¿verdad? Y teníamos estructurado ya, veníamos trabajando de una manera bien organizada, ¿verdad? Y al hacer la comparación de la lista 2A opción 4 con 2R opción 4, por ejemplo, mi seccional tuvo creo que 20 votos y ahí ni apareció él,
1: Como claro,
0: ¿verdad?
1: pero
0: Entonces, y ahí, y después en otras seccionales como la 2, o hacer un control paralelo, poner cuántos votos tuvo en la seccional 2, 2R opción 4 y 2A opción 4, y con la gente que venía trabajando con nosotros, hay algunas cosas que no condicen, ¿verdad?
1: qué
0: Entonces,
1: locuras.
0: como te dije, la gente votaba por Rigo 2R y directamente entraba en 2R para la concejalía y se van en la opción 4, ¿verdad? Yo no puedo decir que fue, pero puedo decir que fue más o menos esa. Según lo que
1: No podemos
0: nosotros.
1: decir que le hiciste ganar, pero le ayudaste.
0: No, le ayudamos en algunos votos, ¿verdad? Pero no ganar. Yo creo que eso también. Yo creo que Javito es también presidente seccional. Nos conocemos ya hace tiempo también. Y yo sé que también vino haciendo desplegó un trabajo también dentro del equipo de Río, ¿verdad? Pero por las coincidencias y por lo que yo vine haciendo. Y yo vine a pedir votos, ¿verdad? Por el candidato de la lista 2R y mi candidato original era 2A. Entonces ahí ocurrió la confusión, que era algo que estaba previsto, ¿verdad?
1: Previsto también.
0: Pero no en esa cantidad.
1: Sí, ese es el tema. Bueno, y suelta ahí la puta, o sea. Me voy con... vamos a estar en la seccional 4. Te voy a contar algo y le voy a contar a la gente y quiero contarlo al aire. Carlito Aguilera, presidente de la seccional 4. Yo no voy a decir el candidato. Pero este candidato que no entró me contó que le dio 15 millones de guaraníes a Carlito Aguilera. Para que, y Carlito le prometió 300 votos en la seccional 4. 24 meses. Pero no sé cómo pudo este candidato confiar si ahí la cara visible de nuestro amigo Wilson Leiva, ¿verdad? Ah, es con la presidenta institucional. Mi querido Wilson Leiva, ¿cómo te va, mi querido gran caudillo republicano de la seccional 4? ¿Para este cobio, Wilson? Buen día.
2: Buen día, César. Buen día para vos y para nuestro futuro concejal, el doctor Osvaldo Sánchez. Le estoy llamando para darle ese apoyo incondicional que siempre le damos acá de la seccional 4.
1: Qué bueno será. Wilson, vos fuiste un refuerzo de eso en la hora lento, ¿será? ¿Eh? Se está y yo le digo, pa, a veces será que no se está y ya con la mitad se está por cerrar el libro de pases, será, Wilson lo reforza más o menos así, ¿verdad?
2: Y mira, César, nosotros siempre somos hombre del partido, el doctor Osvaldo Sánchez de su movimiento, fuimos candidato a presidente seccional y siempre somos agradecidos a la persona que nos da el espacio, siempre trabajamos con él, sabemos la capacidad, sabemos el compromiso que cuando asume él o cumplir lo mitad, y entonces por eso nosotros de la seccional 4, César, siempre le damos el apoyo, siempre vamos a estar con él a su lado. Roma Pota incansablemente en este 3 meses, 4 meses que va a faltar para la general, ahí vamos a estar juntos, vamos a demostrarle ese acompañamiento, ese compromiso que tenemos y por sobre todas las cosas la lealtad, César, es importante verla ya con la política, vina, César.
1: Claro, claro. Wilson, pero ¿qué pasó? ¿Qué pasó ahí en tu zona en la seccional? Porque con Osvaldo especialmente, porque no se reflejan con votos del trabajo que también hicieron, hizo 44 votos se alzó para Osvaldo Sánchez, sí, para Rigoberto se dio mucho, pero el algo para dos tacos ahí,
2: mira, César, en este último tiempo donde, como dijo el doctor, la gente ojo oye confundí para la gente, ¿verdad? De la lista 2A, 2R, TV, oí la confusión, güey, ¿verdad? Entonces ya comprendé a algunos amigos que no vota cuay, ojo pe, cuarto oscuro veo y que vota la rigore, pero la o sea ha llegado a votar la lista 2A, TV, la oye con la confusión, ¿verdad? Donde nosotros también como dirigentes o hasta la hora puesto de comando y más o menos 130, 140 personas, pero de los cuales era que oye me he hecho de 40, 45 votos, César, pero con este acompañamiento que vamos a tener en estas generales, yo creo que vamos a triplicar. Vamos a mostrarle que la seccional 4 Orezco, doctor Osvaldo Sánchez, la dirigente.
1: Sí, claro, por eso te digo, nosotros estamos confiados en eso también, amigo, pero bueno, ahora hay que demostrar que realmente se equivocaron en votar y todas esas cosas, ya arrasan a Bebe Wilson.
2: Sí, señor, así mismo, César, y otra cosa, la... Se Andrea y César Orena Eina, la presidenta excepcional, se la arrollará las 15, 20 millones a Romea, más de 10 ni 20 votos. Y César, nosotros, como organizado acá en la sesión 4, tuvimos 15 coordinadores, de los cuales los 15 o más por realmente de día de, pero como te digo, o por la gente, oye, confundiste.
1: Respeté la voto de sesión 4, será porque la. 24 votos por 15 millones, pues más allá. Pero bueno.
2: Entonces, ahí se refleja el trabajo, se refleja el acompañamiento y por sobre todas las cosas, como le digo al doctor siempre, la lealtad. Porque.
1: Claro.
2: Ni ante una ni de precio, y o ganado la de cariño, o ganado la de compromiso. Estando, no estando, teniendo, no teniendo, vamos a estar siempre a su lado al concejal doctor Osvaldo Sánchez.
1: Así tiene que ser. Un abrazo, Wilson, un abrazo. Saludos a todos los queridos amigos de la seccional 4 de esa zona del kilómetro 8. Y a meterles para las generales.
2: Así mismo, César, muchas gracias por el espacio. Y
1: 218 votos para Gavito, será.
2: Gracias, César, y un fuerte abrazo para el doctor Osvaldo Sánchez.
1: Un abrazo, gracias, Wilson. Bueno, acá nomás se refleja lo que vos me estabas diciendo, doctor, ¿verdad? En la seccional 4. 218 votos para Javito. En una seccional que ni apareció.
0: Nosotros teníamos con el equipo sumado, el equipo del amigo Santiago, teníamos como 30 coordinadores. Los 30 hicimos reuniones, pero tal vez en esa parte de enseñarle cómo
1: de
0: R a 2A fue el problema.
1: Ese siempre fue el problema.
0: Y yo creo que también en el día de, en los locales donde tuvimos nuestro PC, no se le pudo llegar
1: a mostrar
0: debidamente cómo tenían que votar.
1: Sí.
0: Entonces lo mitad votar rigores y votaron por cualquier otra persona, ¿no? Ahí está la diferencia de votos, y nosotros hicimos una comparación en todas las seccionales, ¿verdad? Y en las seccionales donde más fuerte estábamos. Nosotros, por ejemplo, en la seccional 11, acá te muestro, imagínate vos, la seccional 11, nosotros alzamos 56 votos. Y la otra persona alzó 128 votos.
1: ¿Es en dónde?
0: En seccional 11.
1: 11.
0: Donde está Mariela Machuca.
1: Mariela, sí.
0: Imagínate. Y ahí teníamos tres equipos nosotros. Y tuvimos
1: 56. ¿Sí?
0: Una locura.
1: De arriba, y tengo mejor.
0: Para que vamos a irnos lejos. En la seccional 2, nosotros tuvimos 133 votos. Y nosotros teníamos tres equipos ahí fuertes. Y el otro tuvo 144. ¿Entendés? Entonces, ahí, mira.
1: Yo viendo ya vivo así, veo ya vivo ahí, ¿no?
0: Seccional 5, nosotros tuvimos 50 votos. Y él tuvo 490.
1: La gran
0: puta. Y es la seccional 5. Ahí está, se
1: cortó. Bueno, pero ese es el feudo.
0: Ahí está, se cortó.
1: No, no se cortó todavía. Estamos terminando nomás. Pero ese es su feudo. Está bien, sí, eso.
0: Esa, pero nosotros teníamos un equipo.
1: Pero tenías
0: nosotros teníamos ahí un equipo más o menos en el peor escenario, 200 votos. Ahí que teníamos estructurado y organizado. Y tuvimos 50 votos. Eso es imposible.
1: Qué locura sea. Carlito, dame un minutito. Voy a leer todos los mensajes para cumplir con los perros. Fuerza, querido amigo Osvaldo Sánchez. En la general le vamos a hacer historia. Dios permite, Neri Benítez. Juan Carlos Aranda, Osvaldo Sánchez, concejal, 100%, ya tenemos un nuevo equipo para concejal. Seguimos rezando porque solo hay un juez que es Dios y usted está haciendo su trabajo como corresponde. Fuerza y felicidades, doctor Ana Ledesma. Felicitaciones, seccional 16, siempre unidos con su presidente de seccional. Buen día, César, éxitos, fuerza al señor concejal municipal de Ciudad del Este, dice Santiago Acosta. Bueno, Osvaldo, gracias, papá, una vez más por
0: a vos.
1: Estar. Felicidades,
0: sí, señora. Que siempre está contigo.
1: La patrona siempre está, sí, mi asistonta, número uno.
3: Ya está hoy.
1: Linda y celosa, ya
0: es importante.
1: Linda y celosa. No, y fuerza será para lo que se viene. Yo te digo como amigo, no me arrepiento de haber confiado en vos, da duda y ni un milímetro para apoyarte y para seguir apoyándote. Y como dije la vez pasada, hace un año que nos conocemos prácticamente, ¿verdad? Y no sé, yo siento que somos amigos de toda la vida, parece, ¿verdad?
0: Sí.
1: Porque congeniamos muchas cosas, ¿verdad? Así que mi apoyo incondicional y vamos a seguir. Esta recta final, Osvaldo.
0: Igualmente.
1: Y a Ernesto Berín, no nos preocupemos que en la general le vamos a apretar. Fomete, digo.
0: Nació cheto ya.
1: ¿Eh?
0: Nació cheto ya.
1: Doctor Osvaldo Sánchez, para mí y para muchos, el héroe de la victoria del Partido Colorado y el héroe de la liberación de Ciudad del Este del nefasto clan Zacarías nuestras lacras del Alto Paraná y del país. Gracias, Juanito. Feliz fin de semana. Éxito y saludo a todo el equipo.
0: Gracias.
1: Nos vamos, Carlito. Nos vamos. Pero sigan ustedes con las programaciones de la gran radio del Alto Paraná, Radio Itapirú. Nosotros con Mano a Mano retornamos el próximo sábado. Y atención, posiblemente de lunes a viernes, el programa oficial de la lista 1 va a tener Radio Itapirú. Así que vamos a estar eso confirmado. Un abrazo a todos. Feliz fin de semana. Gracias, Carlito. Chau.

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Arrancamos con

0: si nos puede hacer un análisis por dónde pasó esta derrota y qué puntos mejorar para encarar el siguiente partido ante Turquía.
1: Estados Unidos ganó partido con absoluta justicia y claridad, porque sabíamos que era un rival complejo, porque sabíamos que tenía coordinaciones desde iniciación de juego, amplitud, triangulaciones y ataques a las profundidades que si no estabas ajustado defensivamente te podían hacer doler o de pronto transformártelo en situaciones que vinieran en goles, y creo que nos superaron en el plano táctico, nos superaron en el plano técnico y en el plano físico también. Entonces hay un montón de detalles que tenemos que ajustar. Después, más allá, la oportunidad de los goles, una lástima el primer que fue un autogol, más allá de, porque en ese momento en el partido estábamos bien, fue el arranque del partido, y después el tercero que llega en el cierre del entretiempo, donde uno a veces quería que llegue rápido el entretiempo para terminar de acomodar las cosas. En el entretiempo tratamos de acomodar más que nada para ajustar el tema de las marcas, del hecho de que teníamos, si no teníamos lo que habíamos dicho también, si nosotros no lo obligábamos a retroceder, era muy difícil poder sostenerlo. Por eso la entrada de Mauricio para ver si se podía asociar con Julio para desde esa sociedad tratar de ver si nosotros podíamos obligar a retroceder a Estados Unidos. Tuvimos la chance de ponernos 3-1 y bueno, una lástima ya cuando iban 7 minutos de descuento que terminan convirtiendo el cuarto gol, ¿no? Pero eso no quita de vista que de pronto las dificultades que tuvimos para enfrentar a este rival y las cosas que tenemos que mejorar. Así que hay un montón de detalles que hay que tratar de ajustar y que hay que tratar de mejorar, porque quedan 2 partidos por delante y tenemos que trabajar muy rápido, así que es una cuestión de asumir las dificultades que tuvimos, asumir los errores que tuvimos y tratar de replantearnos las cosas, porque todavía tenemos 2 partidos y tenemos que seguir peleando para clasificar.
2: Next question, Daniel Maciel, Radio Oñándote.
3: Gracias, Fernando. Un saludo, profe, saludo para todos. Si bien todos sabíamos que el debut iba a tener su peso, y usted le explicó ya en esta primera respuesta que la diferencia fue muy grande entre un equipo y otro, reitero, ¿fue el peso del debut o cree que esta es la realidad de la selección en una competencia de alto nivel?
1: No, la verdad no te puedo decir si pesó o no pesó el debut, porque eso va interiormente en lo que siente cada jugador. Yo creo que no. Yo le dije a los jugadores que obviamente las emociones son muy importantes y nosotros estábamos cargados emocionalmente por todo lo que traía el equipo en la previa, pero en un mundial las emociones las tenés que dejar de lado, porque ahí es la toma de decisiones, es el acertar, es la concentración, son los detalles, un montón de aspectos que son trascendentes hacia el destino o el desarrollo de un partido. Me habrán escuchado más de una oportunidad hacer énfasis en la parte física, hacer énfasis en la parte técnica, hacer énfasis en la parte futbolística, porque sabemos que hay determinados niveles donde, si querés, con el orden defensivo, con la garra, con la templanza, con correr, no te alcanza. Entonces ahí es donde todavía tenemos las cosas en el debe. Son las cosas que nosotros tenemos que incrementar y que incorporar y que entender que son claves si nosotros queremos seguir adelante en esta competencia. Entonces ahí es donde yo creo que más allá si pesaron o no pesaron las cuestiones emocionales, hubo cuestiones que se fueron desde el punto de vista táctico, hay cuestiones desde el punto de vista físico y hay cuestiones desde el punto de vista futbolístico, donde en determinados planos no superaron y por eso la diferencia en el resultado. Y tenemos que ver de qué manera nosotros con los jugadores que tenemos, con el plantel que tenemos, tenemos que tratar de achicar esa distancia. Nosotros sabíamos que, si bien tenés que jugar contra Turquía y tenés que jugar contra Australia, que son también rivales de complejidad, es otra clase de partidos. Este era uno de los partidos más complejos, que no quiere decir que lo vayas a ganar los otros partidos, vas a tener que trabajar y mucho para tratar de sacar un resultado positivo, pero este era un partido de alta complejidad, sin lugar a dudas.
2: ¿Por qué cree, profe, que no pudimos controlar los costados? ¿Dónde cree que se falló en esa circunstancia? Y por sobre todo, ¿cuánto cambia la planificación para el segundo partido teniendo en cuenta esta diferencia? Uno habla de que se puede perder más todavía en este formato nuevo donde hay que cuidar esos detalles, que cambian algo ya la planificación, tantos goles recibidos, profe?
1: Más que, yo digo, obviamente que tenés que achicar la distancia, pero esto primero se clasifica por puntos, más que por goles. Los goles empiezan a tallar eventualmente en otro tipo de definiciones. Entonces nosotros tenemos que abocarnos a tratar de sacar los puntos que nosotros necesitamos para tratar de clasificar. Y para eso tenemos que mejorar futbolísticamente. Si nosotros queremos decir, bueno, hay que ganar el partido 4-1 para tratar de tener una diferencia de gol cero, me parece que equivocamos el punto. Por lo que nosotros, si nosotros no nos recuperamos, si no mejoramos en todos los aspectos que marqué antes, que teníamos que mejorar, va a ser muy difícil que estés en condiciones de ganar un partido. Entonces acá lo que hay que tratar de hacer es sumar puntos que te permitan llegar a la posición de poder aspirar a la clasificación. Y ahí es donde entiendo de que hay cosas que sí o sí habrá que mejorar, habrá que trabajar y habrá que pulir.
4: Le quiero preguntar sobre el partido de Damián Bobadilla, si él realmente estaba entero hoy o tenía alguna limitación, por eso no se sintió cómodo durante el desarrollo del partido, o ahí más bien pasó por una cuestión estructural del equipo.
1: No, Dami estaba perfecto, estaba absolutamente en plenitud. Yo creo que nos costó, no a Damián, le costó al medio campo, nos costó al medio campo tomar las marcas. Ellos te armaban un pentágono de gestación de juego donde te daban amplitud después por las bandas con Dez o con Robinson y tenían un muy buen primer pase y mucha velocidad. Entonces te hacían amplia la cancha y cuando el tema era que las coberturas nuestras llegaban después que los pases de ellos. Y más que nada que no podíamos, había un movimiento entre Tillman y Pulisic entrando y saliendo con McKenney en el otro sector, donde flotaban en posiciones intermedias a las espaldas de los volantes. Y ahí es donde, si no tenés esa capacidad de organización y de anticipo para cortar líneas de pase o para tapar marcas, ahí es donde en definitiva te generan esa superioridad numérica. O bien, cuando tratás de equilibrarlo, porque achicando los espacios hacia adelante, ellos buscaban la profundidad con Balogun. Entonces, es un equipo que te plantea muchas complejidades porque tiene respuestas a cada problemática que vos le puedas llegar a poner. Entonces, yo digo que la cuestión de Damián fue más que nada un cambio para buscar un pie que nos pueda a nosotros permitir darle un socio de Enciso para que nosotros podamos tener la pelota, porque después cuando nos hacíamos de la pelota venía la presión rápida de Estados Unidos y si nosotros sacábamos la pelota atrás y no teníamos opciones de pase terminábamos dividiendo y Tony Sanabria terminaba jugando 3-1, Julio terminaba jugando 3-2, jugando de espalda en una pelota aérea donde obviamente que iban a ganar porque estaban más posicionados y más preparados los defensores de Estados Unidos que los delanteros nuestros a pelear ese tipo de pelotas. Entonces cambio obedeció a tratar de ver si podíamos tener con Mauricio en el sector izquierdo, cerca de la zona donde jugara Julio, la posibilidad de encontrar dos buenos pies que ante la presión del rival se puedan sostener la presión del rival y tratar de esa manera, cuando podías romper la presión del rival, obligarlos a retroceder.
0: ¿Qué reflexión podemos hacer en este momento sobre la cantidad de amonestados que tuvimos en el compromiso y cómo puede afectar en los próximos partidos?
1: Sí, lamentablemente son muchas amonestaciones, porque las amonestaciones después pasan a ser tarjetas rojas cuando las recibas y a lo mejor tenés instancias límites que tenés que jugarte por un resultado sí o sí en el final y querés contar con todos los jugadores. Por eso la importancia de llegar a tiempo, de que de pronto la pasión o el fervor no te lleve a querer poner una pierna más de tiempo y que de pronto sí te lleve a correr ordenadamente. Y a veces el llegar a destiempo o el llegar tarde te hace terminar cometiendo esas faltas, ¿no? Pero bueno, eso está dentro de las cosas que nosotros tenemos que tratar de corregir, porque son detalles. Para mí el Mundial son detalles y esto que bien marcás pueden ser detalles que te pesen en un momento decisivo de la competencia. Entonces son cosas que también están en el debe y que las tenemos que trabajar y hablar.
2: Al inicio de su gestión en la selección, había recalcado mucho volver a las bases defensivas, que ha sido una gran fortaleza siempre de Paraguay, y a eso agregarle revolución. Aquí hemos vivido unas eliminatorias que nos trajeron hasta acá. Han sido los dos puntos débiles esta noche. lo defensivo y la revolución. En el segundo gol me tocó ver que ahí recién comenzaron las voces internas de calma, de pedir concentración en los propios jugadores. ¿Cómo hacer al respecto, teniendo en cuenta que esa fortaleza se ve tan diluida en una intensidad que es promedio en una competencia alta como esta? Lo que propuso Estados Unidos es una velocidad y una intensidad promedio en la alta competencia. No ha sido algo que podamos decir un huracán que ha pasado. Esta es una velocidad que hay que manejarla a partir de ahora. Y por último, la gente en Paraguay, profesor, ¿cómo trabajar con ellos también? Esto que ha sido un entusiasmo tan grande y que esta noche probablemente no sea la noche más cómoda a la hora de ir a dormir.
1: Sí, obviamente. A ver, las velocidades tan existen, sabíamos que eran así y son necesarias. Por eso me hacen volver atrás, pero lo dije cuando terminó en Perú, de que había cuestiones físicas que si nosotros no estábamos a la altura nos iban a costar. Yo creo que cuestiones defensivas sí hubo. Me parece que cometimos, tal vez no tuvimos la coordinación necesaria, la fortaleza necesaria, ni la capacidad suficiente como para por ahí detener, porque nos ha pasado que hemos tenido que enfrentar ataques tal vez más poderosos que estos, y el equipo se las había arreglado para detenerlos. Pero creo que, obviamente, es entender la competencia también. Acá, lamentablemente, no hay, en la mitad de la cancha o en defensa, no hay dos tiempos. O sea, tenés dos tiempos, tenés control y pase, porque donde querés hacer un tiempo más ya te cae la presión. Y más que nada por la capacidad que tienen los rivales cuando físicamente te juegan con los defensores en mitad de cancha. Y eso es algo que lo hablamos, que es algo que nosotros necesitamos tener también, pero también necesitas las capacidades para tener esa posibilidad de jugar en esos lugares. Porque tenés velocidad de delanteros y tenés velocidades de gente que ataca en la profundidad que te puede hacer daño en ese aspecto. Entonces ahí hay cosas que obviamente, que hay cosas que no las tenemos, hay cosas que hay que mejorarlas y hay cosas que ver cómo las podés atenuar en ese sentido. Y creo que la fortaleza defensiva la tenemos que volver a recuperar. Pero te digo, o sea, a ver, podemos perder contra Turquía o podemos perder contra Australia también, pero van a ser partidos de una complejidad distinta a la que tuvimos hoy. Este era un partido muy complejo. Sabíamos que era un partido muy complejo. Pero que nosotros, la responsabilidad es nuestra. O sea, Estados Unidos es un muy buen equipo, pero la responsabilidad es nuestra porque nosotros tenemos que haberle encontrado las respuestas a ese tipo de cosas. Acá donde hay que reducir el margen de error, hay que reducir, porque si no reducís el margen de error, sabíamos que Pulisic iba a intentar una gambeta, entonces cuando te arranque, te tira una gambeta, ahí es donde tenés que sostenerlo, porque donde tiene la capacidad de tirarte una gambeta y desequilibrarte. Entonces, por más que le mostrés, por más que le hables, tenés que vivirlo, y una vez que lo vivís, más allá de que son enseñanzas muy dolorosas, porque son enseñanzas, esta derrota de 4-1 es una enseñanza muy dolorosa, estará en la capacidad de aprendizaje que nosotros tengamos para hacer las lecturas que corresponden y saber que en definitiva hay cosas que las tenés que tener de otra manera, porque tenés que moverte antes, si te moves después ya te llega la presión, tenés que perfilarte para recibir, tenés que resolver más rápido para adelante, tenés que buscar permanentemente líneas de pase y espacio, porque si no es como las referencias que son, no digo fáciles, pero son muy referenciables en posiciones de ataque. Entonces, esa movilidad y rotación la tenés que tener. Y a veces una cosa es como que te va contagiando hacia la otra, y es como que te lleva a estar cada vez más estático. Y lo que nosotros teníamos que hacer era rebelarnos, porque teníamos que buscar desde la movilidad y desde la velocidad otra respuesta, porque si no, no podíamos, estando estáticos, obligarlos a retroceder a Estados Unidos. Y bueno, esas son respuestas que también las tenemos que buscar nosotros desde afuera también. Y después al país, ¿qué le puedo decir? Obviamente que la expectativa del país en este debut de la Copa del Mundo estaba en otro lugar. Y yo les dije que yo no iba a pedirle a ningún paraguayo que sea racional. Nosotros tenemos que ser racionales. Nosotros tenemos que ser racionales y no podemos dejarnos volar, porque sabemos las complejidades que tenemos. Sabemos la problemática que vamos a enfrentar. Por eso siempre le habré de que hay procesos y que son cosas y son enseñanzas y son aprendizajes que tenemos que tener. Y hay hábitos que hay que adquirirlos, porque esto es la elite. Y si uno quiere competir en la elite, tenés que nivelarte a este nivel. porque de otra manera no te alcanza con lo que tenés en eliminatorias. Entonces, estos son aprendizajes dolorosos, sí, muy dolorosos. A nadie le gusta perder. Y menos 4-1. A nadie le gusta. Y en un debut, una Copa del Mundo, después de 16 años, estar en esperando por una chance de jugar una Copa del Mundo. Entonces, yo lo único que les puedo decir, lo que dije siempre, nosotros vamos, ahora se lo dije a los jugadores recién en el vestuario, este es el momento de cerrarnos para adentro, de mirarnos a la cara y decir, sí, hay cosas que no las hicimos bien y que las tenemos que hacer mejor. Pero que hoy empezó la Copa del Mundo, no terminó la Copa del Mundo hoy. Y nosotros hasta el final vamos a pelear. Y esa es nuestra idiosincrasia, esa es nuestra forma de ser, eso es lo que históricamente definió a Paraguay. Y obviamente que esta no fue la expresión de que Paraguay deseaba tener de esto. Nosotros tampoco la queríamos tener de esta manera. Pero sabemos y somos responsables directos de por qué pasó estas cosas, para asumir las responsabilidades, mirarnos para adentro, tratar de corregir y seguir peleando, porque nosotros, mientras tengamos un minuto de tiempo, vamos a seguir peleando por clasificar. Y eso no tengan ninguna duda. Eso se lo puedo garantizar. Entonces, de la misma manera, yo lo único que digo, nada. Tengan paciencia. Nosotros sabemos lo que llevamos en el pecho, sabemos la responsabilidad que tenemos, sabemos la ilusión que tiene el país y sabemos que tenemos deudas por delante que tenemos que saldar. Nuestro trabajo es trabajar una semana para intentar empezar a saldar esas deudas y tratar, como no tengo ninguna duda de que vamos a hacer lo posible y que vamos a luchar por clasificar. No tengo ninguna duda de eso.
5: 11 de la mañana con 23 minutos, así arrancamos la gran jugada y ya directamente nos vamos hasta los Estados Unidos, hasta los compañeros, hasta Bruno, hasta todos los compañeros del mejor equipo deportivo del país. Lastimosamente ayer perdió Paraguay en su debut en la Copa Mundial de la FIFA 2026. Buen día Bruno, buen día compañeros desde los Estados Unidos.
6: Mal día Nico, ¿cómo te va? Un saludo a los...
5: Vamos a retornar con los compañeros, por supuesto, allí está los Estados Unidos. Y sí, la verdad que mal día porque Paraguay perdió el día de ayer en su debut. Y lastimosamente fue por goleada, 4-1 no fue el debut esperado, no fue el debut que todos queríamos. No fue ese debut que tanto estábamos anhelando. Después de mucho tiempo volvimos a la Copa del Mundo, 16 años. Pero lastimosamente Paraguay, lastimosamente la albirroja fue goleada ante los Estados Unidos y una posesión del balón que ayer la FIFA bien nos mostraba en sus estadísticas, 100% fue para los Estados Unidos, 100% la estadística para los Estados Unidos. Retorno hasta los compañeros, hasta Bruno, hasta Federico, hasta Carlina, hasta Fabio, hasta Ángel, hasta Wilson González. En los Estados Unidos, muchachos, buen día, ¿cómo están?
6: Buen día de nuevo, Nico. Decía protocolarmente lo de buen día porque realmente hemos amanecido hoy y todavía seguimos hablando del partido, de lo que fue una jornada que realmente yo no sé cómo explicar, bochornosa, un papelón. Paraguay nos confundió a todos, no pensamos jamás que íbamos a ver una selección así. Paraguay jugó creo que el peor partido de la era Alfaro. Y me animo a decir que habrá sido una de las peores presentaciones de Paraguay en los mundiales. Que yo recuerde, por lo menos desde el 86, que tengo una vaga memoria, porque era criatura todavía, pero caramba, qué bárbaro. Podría ser comparable con el 2006, nos fuimos contra Inglaterra, Suecia, en los dos partidos perdimos y ya nos eliminamos, pero perdimos 1-0, muchachos. Acá Estados Unidos pudo habernos ganado 5-1, 6-1 tranquilamente, o 6-0, 5-0. Y hay muchas cosas que analizar, y lo más preocupante para mí pasa por esto que nosotros escuchábamos de Gustavo Alfaro. Por eso arrancábamos con el técnico de la selección paraguaya de fútbol, porque ayer él lanzó varios títulos y eso es lo que más me llama la atención. Voy a leer textualmente, si me permiten, lo que él en parte de su conferencia dijo. Hay determinados niveles donde con el orden defensivo, la garra, la templanza y el correr no te alcanza. Garra, orden defensivo, templanza y correr no te alcanza. Y eso nos trajo acá al Mundial. Y eso es lo que él mismo en algún momento... decía, este es el fútbol paraguayo, ADN, y este y así iremos mejorando y tal cosa. Y todos estábamos contentes con que la selección paraguaya volvió a sus raíces. Entonces hoy yo me encuentro confundido. Hoy yo no sé qué camino tomar, no sé qué pensar. La presentación ayer de la selección paraguaya de fútbol, voy a ser un poco soez en mi expresión, un poco grotesco, pero entraron cagados estos tipos. Con todo respeto a los jugadores. Si hacemos el arca de Noé del fútbol, Julio Enciso se salva, pero así, pero raspando, por un pelito le va a ser Noé para salvarse del diluvio. Después nadie. Y Mauricio entró bien, hasta ahí. Y Miguel Almirón, que tuvo algunas que otras corridas, intentó, solo no se puede. Pero, ¿qué le pasó ayer en nuestra selección? Explíquenme, voy a saludar a los compañeros. Yo estoy muy preocupado porque o nos pasó factura en demasía esos 16 años de no leer, de no escribir, y ya te olvidás. O haces ejercicio 16 años después y entras y te quedas acalambrado, te quedas muscularmente imposibilitado. No sé si me hago entender. O sea, haces algo que hace mucho no hacías y querés hacerlo a un ritmo que el rival está en otro nivel. Y nosotros hablamos de los Estados Unidos, que no, que somos superiores a Estados Unidos. La gente toda estaba confiada, todos nosotros estábamos confiados, pero jamás, yo insisto en esto, podemos perder un partido, claro que se puede perder, es muy lógico lo que estoy diciendo, pero perder de esta manera, para mí fue una derrota vergonzosa, una derrota, y no me vengan con eso que no existe vergüenza en el fútbol y compañía, no, claro que existe, porque ayer se nos reían los americanos que no saben. Algunos no sabían, vinieron por la cerveza, por el, no sé, estaba David Beckham con Tom Cruise, que no sabían, no sé, y ese es el representa lo que es el fútbol, el soccer acá en los Estados Unidos. Y se reían de esa jugada de Almirón cuando él se tiró y por primera vez se hace la identidad de la tarjeta amarilla y se revierte porque le dio la amarilla al norteamericano y era amarilla por simular a Almirón. Hasta en eso entramos en el récord con el gol de oro que tuvimos también tiempo atrás. Entonces, a mí me gustaría escucharle a ustedes, muchachos, porque yo estoy muy preocupado porque el fútbol paraguayo entró ahora en una duda enorme de qué hacer. Este es el camino que son los jugadores. El técnico creo que sí, también tiene responsabilidad porque ayer tardíamente hizo cambios. Si ya te están filtrando por Cáceres y por Alonso, por las bandas, no tenés control en el medio, Tony Sanabria está totalmente desabrido, no peleó una pelota, Dios mío. Y le teníamos fe a Tony Sanabria. Contó Alfaro que contrató un preparador físico especial para estar en un gran nivel, pero ayer no demostró revulsión, no demostró sangre, no corrió. Yo no sé por qué no entró Pita, no entró alguien revulsivo, alguien que entra a golpear las caras al rival, por lo menos, no sé, que cometa una falta, algo, no sé. Pero realmente, señores, acá hay que analizar esto de raíz y profundamente, porque si nos vamos rápido al Mundial, que es lo que más hoy puede pasar, Paraguay tiene que hacer 4 puntos. Paraguay, de estos 2 partidos que le quedan, o le tiene que ganar a Turquía más que Estados Unidos. Y ya lo digo ahora, por los jugadores que tiene. Si ayer nos sorprendíamos con los jugadores que están en la Juventus, en el Leverkusen, en el Mónaco. Estos muchachos, uno de ellos está en el Real Madrid, Entonces, Turquía es más y Australia no es fácil. Y lo peor del caso no es que nuestros rivales sean más o mejor, sino que nosotros hoy estamos con una identidad, con un rumbo perdido.

0: hoy yo, vamos a escuchar a la gente. La gente hoy yo le puedo asegurar que independientemente al tema de la rabia, de la frustración, porque acá hay mucha frustración, todos estamos frustrados y todos estamos dolidos. Porque ¿a qué vamos a ir ahora? ¿Cuál va a ser nuestro raíz? ¿Cuál va a ser nuestra raíz? ¿Cuál va a ser nuestro rumbo en el fútbol paraguayo? Porque Alfaro Barre quiere renovar, pero este señor tiene razón. Alfaro en eso tiene razón. Nosotros tenemos que dejarnos de joder con el tema de la reposición de saque manual, de tardar 20 segundos, un minuto, de que el arquero se haga del pelotudo tirándose al césped, que nuestros árbitros dejen corten todo lo que hay, que nos dejan jugar, te pitan rosa. Entonces hay un todo, tema de las inferiores. Nuestro fútbol ayer demostró que es, vamos a ser sinceros, me duele mucho lo que voy a decir, pero así como a boca llena decimos Sudáfrica es un equipo amateur, ¿qué van a estar diciendo ahora? ¿El resto del mundo qué es lo que va a estar diciendo? El resto del mundo está diciendo hoy que nosotros somos realmente un equipo, el peor del mundial hasta ahora en presentaciones, el peor de todo. Federico, buen día, ¿cómo te va?
1: Buen día, Bruno. Mal como todos, muy poco sueño, porque realmente una mezcla de tristeza y como decir, frustración, nervios. Tristeza siento más que nada por la gente que vino y la gente que está en Paraguay, que realmente hizo una fiesta, que esperó mucho el día de ayer, 12 de junio, se embanderó el país. Hubo mucha gente aquí que pudo venir y otra gente que hizo un gran esfuerzo para venir, o sea, ahí desde las dos clases. Felicidades al que pudo venir porque tiene sustento, y un gran abrazo al que vino con mucho esfuerzo, porque había que estar. Ayer hubo 4.000 paraguayos que se manifestaron, hicieron ruido, pero que también quedaron como nosotros, con esa cosa de mirarnos y no entender qué está pasando en el campo de juego, porque sabíamos que Estados Unidos es una selección bien conformada, que tiene ambición, que este medio campo de ayer era muy joven en Qatar, pero ya dio muestras de ser un equipo muy dinámico, y nos pasaron por encima. Paraguay jugó sin laterales, jugó sin un volante de contención y sin un 9. Fuimos 7 jugadores, porque Cáceres desde el principio fue sobrepasado. Si entraba Pochettino, también lo pasaba Cáceres. Junior Alonso, menos mal que no eligieron mucho el sector de Junior, pero también las veces que se la tiraron larga lo pasaron. Bobadilla, no sé si fue víctima de su gol en contra, pero no aportó nada. Perdió siempre dentro de lo que era la lucha con esos tractores encabezados por McKenney que tuvo Estados Unidos en el medio campo. McKenney, el lateral izquierdo, Robinson, lo que hizo Tillman, lo que hizo Pulisic ayer desasado por Carlin, y mucha gente se enojó con el tema de Pulisic. ¿Qué baile nos pegaste, Pulisic? Increíble.
0: Federico Balogun, sí, señor. 24 años tiene en el Mónaco de Francia.
1: Balogun a esa, y yo los quiero mucho, los respeto mucho a Gustavo y al Drete, pero ellos también estuvieron muy mal. Y el tercer gol es una muestra. Balogun lo hace volar al Drete, que es nuestra roca, es nuestra masa muscular, y le saca la cadera a Gustavo con el enganche y la pone al ángulo. Lo de Gil, que no habla, tiene razón. Sacó alguna, pero después hay un par de saques con el pie en el segundo tiempo que mostraron que también estaba conmovido, que estaba totalmente con el ánimo hacia abajo. Y Paraguay fue un equipo que se rindió ante la superioridad. Y Bruno planteaba, yo miro fútbol con capacidad de analizarlo desde el 86. Perdimos con Inglaterra octavo final 3-0, 3 goles de Lineker. En el segundo tiempo, Paraguay se había plantado bien, se le atacó y pagó caro. Lo de Suecia, Y lo de Inglaterra fue mínimo. Un equipo que no pasó la mitad de la cancha y perdió los dos partidos 1-0 y dijo chao al Mundial. Pero lo de ayer fue un papelón, porque ayer el partido estuvo en los ojos de todo el mundo, estuvo en el glamour de Estados Unidos. Era el momento de ponernos el traje, volver después de 16 años, porque todos lo entendimos así, hasta la selección. Pero realmente fuimos superados, no vamos a mentir porque ustedes vieron el partido. Terminaba 6-1 y no decíamos nada. Y eso sí es que ya acababa la fosa. Yo me desperté de las 5:15, lo encontré acá a Fabio Wilson. Me preparé un café y le dije, che, ¿cómo hacemos para ganar a Turquía? Porque este equipo, Bruno, este equipo no puede seguir con Junior como lateral. Ponerlo a Maidana. Mentalizarlo, Alfaro. Usar la verborragia que tenés. Y dentro de todo lo que dijo Alfaro, hace poco dijo Alfaro, acá voy a favor de Alfaro. Ahora que él no pueda darle el rumbo ya otra cosa, pero hace poco dijo, con lo que tenemos hoy no alcanza para el Mundial, dijo, ¿se acuerdan?
2: Sí.
1: ¿Hace cuánto? ¿Hace 2 meses?
2: Sí, señor.
1: Hace poco tiempo dijo. Y ayer se vio arquero en duda, laterales que hay que cambiar.
2: Ah, Gil, mamá.
1: El acompañante de Cubas no existió, porque repito, no sé si Bobadilla fue víctima emocional de su propio autogol. Un autogol increíble en la inauguración del Mundial. Pisadilla total. Autogol, los túneles, policía haciéndole bullying a Cáceres, Alderete tirando la pelota a la tribuna, Almirón fingiendo y todo el estadio riéndose cuando vieron en pantalla gigante la reversión de la tarjeta amarilla. Y Tony Sanabria, ¿tocó alguna? ¿Bajó alguna? ¿Tocó alguna? Quiero preguntar. Hay un centro deciso donde se queda detrás de los marcadores. Ayer vi que cumplió récord en un Mundial. Todos los récords ayer en Estados Unidos, ¿eh? Primero que Estados Unidos hace 4 goles. Y el primer central, el moreno de Estados Unidos, ayer tuvo el récord de rechazos en una Copa del Mundo. No sé, tuvo una cantidad impresionante. Se lo comió a Tony. Ale Arce, para mí no era el cambio. Me dicen, bajó la pelota para el gol de... Pero la jugada previa del gol de Mauricio fue muy buena. Almirón, Enciso y Mauricio. Y a Mauricio le doy crédito, porque Mauricio no tuvo temor a las 70.000 personas. Y el resto uno miraba algunos rostros en la pantalla 360 y tenían la ojera más grande que yo. Estaban por acá. No podían creer lo que estaba pasando. No podían creer cómo eran superados permanentemente. Y Paraguay fue un equipo ayer que realmente en ningún momento tuvo la posibilidad de estar a la altura de lo que esperaba la circunstancia, y eso nos duele, nos dolió y nos deja muy preocupados, porque Turquía y Australia son selecciones mejor preparadas que esta, que necesita cuanto menos 4 cambios para el viernes que viene.
2: Y lo peor del caso es que en ningún momento tuvimos el ánimo de tener la pelota, ni la fuerza, mucho menos la fuerza, de tener la pelota, de controlar la pelota, de atacar al rival. Y quiero saludar a Carlina, Fabio, a Wilson y Ángel. Quiero pasar nomás este dato, porque ayer estuve repasando todo y por eso textualmente leí la frase de Alfaro. Vean esto para lo elocuente que pinta el panorama completo lo que nos pasó ayer. La selección de Paraguay, con Gustavo Alfaro, recibió 7 goles en 12 partidos en la eliminatoria. 7 goles en 12 partidos, muchachos. Y ayer en 45 minutos nos metieron 3. O sea, ni las eliminatorias son varas para nosotros. Nosotros tenemos que estar por encima de las eliminatorias para poder venir a competir, aunque sea de otra manera, en un Mundial. Porque, no, ¿sabes qué? Ahora te digo, perdón, Federico, te juro. ¿Sabes qué? Te juro que para mí el tema eliminatoria, coste que el próximo Mundial ya no vamos a tener eliminatoria, que peor, tenemos que buscar equipos potentes para jugar, aunque nos pinten las caras y aprendamos a golpes y a competir desde los niños, desde los jóvenes tienen que empezar a competir, porque entramos y nos cagamos todos, nos quedamos todos con miedo escénico.
1: Te quiero sumar
2: todo el Mundial
1: de la eliminatoria. En esa eliminatoria que vos citás, que recibimos 7 goles, jugamos 2 veces con Brasil, 1 con Argentina y 2 con Uruguay. Que yo creo no van a pasar lo que pasamos nosotros si enfrentan a Estados Unidos. ¿Se entiende lo que digo? O sea, no es que jugamos como cualquiera tampoco. Jugamos contra selecciones que son candidatas, el caso de Brasil, Argentina, Uruguay siempre importante, y 7 goles. Por eso lo de ayer fue tan increíble, tan utópico, hablando de las utopías, que nos pegue semejante baile un buen equipo como Estados Unidos, pero nosotros ya habíamos levantado la cabeza contra potencias como Brasil, Argentina, con todas sus figuras. Entonces, el golpe de ayer, pues la caída fue muy superior, porque veníamos avalados por eso. Si nos ganaban 1-0, bueno, podía ser la regla de 3, ¿verdad? Pero veníamos de hacer una gran eliminatoria contra poderosos equipos, que siempre lo recordaba Alfaro también, y ayer nos estrellamos. Antes de dar la palabra a Carlín, quería citar nomás que la eliminatoria la jugamos contra candidatos, entonces no es que vivíamos en una ficción, era algo que se logró por mérito propio, por eso lo de ayer nos dejó a todos totalmente espantados.
2: Carlín, ¿cómo te va? Buen día.
3: Buen día, Bruno, un saludo a los compañeros, saludo a Nico, a todos los compañeros allá en Asunción. Y hay tantos ítems de dónde agarrarse, ¿verdad? Está el discurso de Alfaro, está el bajísimo rendimiento de los jugadores. El bajísimo rendimiento de los jugadores que no ayudaron a un técnico que puso un equipo que me parece que hubo un acuerdo firmado nacional. Yo me desprendo y habla de mí y no quiero poner en boca de otros compañeros cosas que yo dije. Yo hablé de Pita. Para mí era un partido para Pita, lo dije en el primer momento. Alfaro optó por Tony. Me da la impresión de que esos derechos adquiridos y de los versos y los discursos tienen que quedar de lado por las características del juego. Porque así como habíamos hablado de Estados Unidos, me tocó verlo ante Alemania. Alfaro habrá visto 5 partidos de Estados Unidos y sabía mucho mejor que nosotros cómo jugaba Estados Unidos. A pesar de que él dijo que jugaba con línea de 5 y hasta ahora no lo he visto con línea de 5. Pero a mí me da la impresión de... Primero arranca un poco con su discurso, con lo que vos acabaste de mencionar, leíste textualmente para no poner ni una coma a su palabra. Alfaro sabía que para hoy jugaba así. Para hoy siempre jugó así. Creo que la del 86 con Cayetano tenía otro rasgo, pero ya me estoy yendo muy atrás. Desde Francia siempre jugamos así. A la segunda pelota, a ser sólido en defensa, a que no se nos...

0: la segunda pelota, a ser sólido en defensa, a que no se nos golee. Paraguay es duro, es difícil hacerle un gol. Y ayer parecía un equipo de barrio contra barrio, de cuando no le conocía a tu rival, los tipos juegan mejor y te hacen seis y se van.
1: Pero Carlín, ayer a Gómez Portillo, antes el tipo...
0: Digo nomás que él se desprende de este fracaso inicial en el Mundial con lo que dice. Porque él es el que tiene que hacerle jugar a la selección.
1: Él le saca el pie al plato.
0: Le saca la nalga a la jeringa.
1: No, pero escúchame.
0: Abrió el paraguas, mira, en noviembre del año pasado cuando dijo lo mismo. Pasó lo mismo, no lo mismo, pero algo similar. Tiene que involucrarse. Así como cuando gana cuenta muchas fábulas. Cuando pierde tiene que decir. Porque eso que vos leíste es como diciendo, no tenemos, bueno, el responsable de darle un patrón de juego a la selección era él. Eso. Nada más no me gusta de Gustavo, porque después todo lo bueno que hizo nadie se lo va a quitar, pero tenés que ser un entrenador, tengo que ser muy fino en lo que voy a decir, tenés que, vos estás en ese grupo, bueno, vos también hacete cargo, no digo que no sea cargo, pero como que a mí me suena a que se desprende, ¿verdad? A que así no se va a poder, pero él es parte de ese grupo también.
1: Pero
0: y Paraguay nunca perdió como ayer en los mundiales, salvo aquella del 58 con Francia, imagínense. Porque los Chilaver y compañía perdieron con el gol de Blanc, que ya hablamos. En el 2002 perdimos con un gol de cabeza ante Alemania, durísimo, era el subcampeón del mundo. Y vos repasás con quién se elimina Paraguay, y todos eran equipos de elite que llegaron lejos. Ayer nos ganó una selección que, si llega a cuarto de final, va a ser mucho. Que es muy buen seleccionado, pero no es ningún campeonable. No, que te gane España, Francia, te gana mal parado, ¿verdad? Y también los jugadores.
1: Pero por eso es lo que me sorprende.
0: Los jugadores.
1: Yo pensé que ayer Paraguay iba a jugar al estilo Carlos Gamarra, Celso Ayala, defendernos bien, protegido en medio campo.
0: Claro.
1: Y jugar de contragolpe. Pero ayer, hermano, fracasaron los centrales, justamente el Derete.
0: Todo fracasó.
1: Y Gómez, yo te voy a decir una cosa. ¿Cómo puede ser que uno de los referentes de Globo, un día antes, en la previa de la gran jugada, dice, o Gustavo Gómez, mejor, Chucatoto?
2: Y que tiene razón.
1: Y tiene razón. Y en Sunderland, jugando en la Premier League, o mal al Derete, o sea, no pueden tener miedo escénico. ¿Qué fue lo que pasó ayer?
2: La otra vez lo estábamos poniendo.
1: Ellos se acaban jugando en esa liga.
2: Lo estábamos poniendo al Derete como uno de las revelaciones. ¿Te acuerdas cuando hablamos de la revelación? Era Gómez al Derete. Dijimos, al Derete se merece después del Mundial algo más importante. Y ayer fue una pesadilla para el Derete porque la tiraba a la tribuna. No.
0: Pero yo prefiero, Federico, que la tira a la tribuna y empatar 0-0. Salimos
2: claro,
0: con el anatómico dentro de la nalga.
2: En un mundial
1: en Boca Pura.
2: No, la otra vez nos reímos de un jugador de Nicaragua que la tiró a la tribuna, estando solo. Y ayer los Yankees se reían de nosotros porque estábamos solos. No es que me venía Pulisic y la tiraba a la tribuna. No, solo, en vez de salir jugando, la tiraba a la tribuna. Y eso en un mundial es un papelón. Más para un jugador como Alderete, que tiene los pergaminos bien ganados con una carrera, que va en ascenso y que seguramente irá, pero ahí está el punto. Esperábamos mucho más y nos entregaron mucho menos. Ese es el punto.
0: Yo voy a la tribuna cuando el partido está parejo en cuanto al marcador. Cuando está siendo goleado, pasa lo que vos decís.
2: Carlin, 3-0 estábamos perdiendo.
0: Claro, por eso.
2: La tiró a la tribuna, vino un saque lateral rápido. Y otro punto que dijimos en transmisión en vivo con Bruno. La viveza, pensar, analizar a la callada, como decía aquel personaje. 46 minutos de segundo tiempo, 7 minutos de alargue, tiro libre para Estados Unidos, no me acuerdo quién se paró frente a la pelota, y Caco Romero le dice que juegue ya.
1: Levantate, le digo.
2: Vos que íbamos a descontar y empatar nosotros el partido. Le levantó para que juegue la pelota. ¿Qué pasó? Dijimos, acá lo que nos conviene es que termine rápido el partido. 2 minutos después el golazo, Reina.
1: Yo te dije a vos, sí. ¿Sabes qué, Federico? Le está levantando
2: claro,
1: tipo
2: vos me
1: para que... ¿Qué es lo que quiere? Que nos haga otro gol. Y anoche recordábamos la historia de Perfumo cuando Argentina jugó contra Holanda.
2: La naranja mecánica.
1: Que le está goleando, le está haciendo un paseo a Holanda. Y el arquero se va a traer rápido la pelota y le dice Perfumo, ¡ey, che! Le dice, ¡pará, boludo! Le dice, ¿qué te apura vos? ¿Qué querés sacar la pelota si estos tipos nos van a meter 8 goles? Fabio...
2: Claro.
1: Yo quiero, espera, quiero dar una indicación.
0: Gómez y Alderete no se cagaron. Lo que pasa es que si tus volantes centrales no la ven y vienen 5 tipos así, 5 trenes, con la pelota dominada.

0: hay mucho por hacer.
1: No, no, pero no había bravía.
0: Todos sabemos que al derecha hay bombes centrales.
2: No, Calén, Calén, Calén, Calén, Calén.
0: El espacio este le cuesta a ellos. Y ayer la cancha era de 50 metros para cada central.
2: Disculpame, pero ayer el tercer gol.
0: Ah, no, el tercer gol lo bailó.
2: Y bueno, pero eso no,
0: pero eso no es miedo.
2: Pero no, no, no
0: eso es
2: miedo.
0: Es capacidad de...
2: Bueno, le suele pasar a ellos.
0: No,
1: eso. ¿Qué les pasa? Parecían que tenían cemento en los pies, hermano. No,
0: ayer entraron con tacones altos.
1: No es actitud,
0: alto,
1: está,
0: sí, señor.
1: Estaban cagados, amigos.
0: No, qué bueno, peor.
1: Y bueno, peor. Eso es lo que te estoy diciendo.
0: Peor.
1: Y tiene pero que... espera, quiero lanzar en el chat ahora lo siguiente. Quiero saludar al resto de los compañeros. Y planteo ya en la mesa también. Seguimos creyendo en Alfaro.
0: Para vos le
1: espera, seguimos, vamos a seguir creyendo en Alfaro. Creemos en Alfaro. Creemos en Alfaro todavía.
0: Yo voy a decir, bueno,
1: porque mira que Alfaro.
0: Cuando
1: Alfaro.
0: Para no romper la dinámica, yo voy a comentar cuestiones que yo venía diciendo a Alfaro. Lo dije antes de la lista, lo dije durante la eliminatoria. Y ahora vamos a repetir.
1: Haceme recordar, por favor. Haceme recordar. Fabio, ¿cómo te va?
3: ¿Qué tal, Bruno? Federico, Carlín, Ángel, Wilson. Buen día. Yo la única vez en mi vida que lloré por una derrota de un equipo de fútbol fue con la selección paraguaya en Francia 98, cuando perdimos con el gol de oro. Fue muy doloroso, pero eso dolió. Lloré amargamente 10 minutos. Estábamos con Federico también ahí muy cerca porque estábamos en la radio. Tuve que esconderme para llorar, admito. Pero ayer quería llorar de vergüenza. Sentí vergüenza ante toda esa gente que nos rodeó ayer en el estadio, en el Sofi Stadium. Porque nunca vi una selección tan pobre de Paraguay. No es ni siquiera anémica. Una selección definitivamente desnutrida. Y realmente esto que pasó ayer es un golpe de realidad, si me preguntan. Sí, es un golpe de realidad. Porque estamos lejos, definitivamente estamos lejos de jugar con las grandes potencias de igual a igual. Y quiero ir más lejos con respecto al tema de los jugadores y este tema de la emoción. Todo muy lindo, Diego Gómez, espectacular. A mí también me emocionó un día antes del partido que él se ponga como se puso, que tenga tanta, le gane la emoción por lo que va a sentir al día siguiente. Pero al día siguiente, hermano, tenés que ser una fiera, no tenés que ser un gatito recién nacido. O sea, si vos me transmitís que te emociona jugar un mundial por primera vez en tu vida, al día siguiente demostrame eso en la cancha y no contagies al resto de tus compañeros, porque al final los jugadores todos estaban emocionados, vieron la bandera, vieron al público paraguayo, pero se olvidaron de jugar, de tener actitud, carácter, por lo menos eso en la cancha. Y pasamos la vergüenza más grande de la historia de la selección paraguaya de fútbol, producto de esto que pasó ayer, en donde fuimos superados en todos los sentidos, mentalmente, emocionalmente. A este equipo le temblaron las piernas, desde el arquero hasta el último jugador que arrancó el partido.
1: A Gil te quiero preguntar brevemente, le quiero saludar a Wilson y a Ángel. La dinámica que quiero proponer, no sé si está bien o no es solamente Alfaro el responsable.
0: Espera, yo quiero seguir un poquitito
1: te
0: más.
1: Juro que te dejo, espera. ¿Sabes qué? Esto es más culpabilidad de los jugadores, es de Alfaro. O no tenemos luego nivel. Para el chat no más quiero manejar, claro, para que perfecto. Pongan en el sondeo. Porque yo también me planteé esta madrugada, me levanté, hermano, me lavé la cara y dije, vamos a seguir creyendo en Alfaro. ¿Será que la gente cree en Alfaro? Me pregunto nomás yo eso. Si nosotros creemos todavía en Alfaro. Perdón, Fabio.
3: Bueno, y ya que continuamos y estamos con el tema Alfaro, yo le quiero decir al profe, con todo respeto, él no vino acá para ser comentarista de una de las cadenas aquí de los Estados Unidos o de Colombia. Él es el técnico de la selección. Él es el que tiene que proponer ese juego que nos falta, que él mismo dice, que él mismo lo admitió en noviembre. Para eso él es el técnico, él tiene que tomar las decisiones y tiene que transformar este equipo. Y si continúa así, Alfaro va a romper su propio récord. Él decía, el mundial anterior le duró 9 días, dijo el técnico Gustavo Alfaro. Ahora te puede durar 8 días este mundial. Perdemos contra Turquía y estamos fuera, chau. Prácticamente 7 días, sí, Carlín, 7, 8 días. Entonces, la responsabilidad también es del técnico. Él no puede nomás quedarse con el discurso, ah, no, yo esto. Él no vino para analizar fútbol para una cadena internacional, con todo respeto. Él es el técnico, él es el que tiene que trabajar en cancha. Él es el que tiene que darnos ese plus y darnos el salto de calidad que no tenemos. Para eso vino. Entonces, ¿en qué estamos? O sea, que nosotros clasificamos al mundial porque habían 6, 7 cupos. Me hago esa pregunta y me respondo. Y lo que yo vi ayer me responde. Me da la respuesta. que no estamos a la altura de los cuatro mejores equipos de Sudamérica y que todo esto fue un engaño, un espejismo entonces. Y claro que sí, por lo que vimos ayer, por la vergüenza que pasamos, también pasó mucho por Alfaro, también fue superado el mismo técnico. No sabía qué hacer después, está bien, hizo los cambios, pero Diego Gómez jugó 80 minutos, no sé para qué. Fue el peor partido de Diego Gómez desde que está en la selección paraguaya.
1: ¿Y qué me decís?
0: A mí me hizo llorar dos días seguidos, Diego Gómez. Me hizo llorar dos días seguidos.
3: ¿Por qué, Carlin?
0: Y la emoción de la conferencia y ayer cómo jugó. Realmente, y horrible.
3: Y para cerrar, no, el tema de Gil para darle ya a Wilson.
1: No, no, espera, no te olvides el lateral derecho, hermano querido.
3: No,
1: Juan Cáceres, hermano. No, no te olvides, hermano.
0: Por favor. ¿Quién fue Cáceres?
2: Voy a decir una cosa para disparador ya, porque me parece que este equipo se tiene que reconstruir rápido y no tenemos laterales. Entonces propongo, muchachos, línea de 3, línea de 5 contra Turquía. Meto un central más que podría ser Canales. Maidana va a estar más libre de marca como carrilero. No sé a quién metemos como carrilero derecho, pero esta línea de 4 contra Turquía no puede ser. Esta línea de 4 no puede ser.
1: Y Federico, yo te voy a decir algo.
2: Meto un central más.
0: Y un volante más, ¿no? Que era lo que planteábamos en un momento de la semana.
2: ¿Te interesa la línea de 5?
1: Sí, Federico, no. Nosotros tenemos que jugar línea de 9 contra Turquía.
2: Pero meter la Maidana como carrilero.
1: Totalmente. Canal, hermano.
2: Suelto, que entre Canales y derecha, no sé a quién inventamos.
0: Para que juegue a la derecha.
1: Y Diego Gómez.
2: Más libre.
1: No sé. Gustavo Velázquez, pero tan mal está porque. No ya sé, pero tan mal está porque ayer. No, lo de.
3: Diego Gómez no debería jugar con lo que jugó ayer. No debería jugar.
0: No, pero no tenemos otro.
2: No, ¿cómo que no. Va a jugar.
1: Escúchame, el que no tiene que jugar
2: es Bobadilla.
1: Es Bobadilla.
2: Claro. Claro.
0: Bobadilla.
1: Porque acá no estamos mirando horrible. No. Es el que peor jugó junto a nuestro lateral derecho, no, Juan Cáceres.
0: Ahora Galarza y Ojeda tienen que estar.
2: Galarza, aunque sea tiene sangre.
0: Nada, está temblando ahora, porque uno de ustedes va a entrar.
3: Y por último, el tema de Gil. Yo sé que él no tuvo la culpa en los cuatro goles, pero el arquero tiene que tener ese toque de suerte. Tiene que tener lo que dicen ahora los jóvenes, aura. Y no me demostró seguridad. Y ese aura que tiene que tener el arquero no me demostró. Para ir nomás, para el ejemplo, Gatito no atajaba en Cerro, no atajaba en ningún lado, lo puso en la eliminatoria. Palo de Luis Suárez, eso es aura, eso es toque de suerte.
1: Pero no es solamente eso, ¿sabe dónde transmitió él inseguridad? ¿Sabe dónde transmitió inseguridad él?
3: ¿Dónde?
1: Porque los arqueros no es solamente que te pueden demostrar inseguridad si es que hay un fallo tratando de atajar. Todos sus saques fueron malos, o sea, malísimo. ¿Cómo íbamos a atacar nosotros? Sacaba el lado izquierdo y sacaba el lateral para que Estados Unidos ataque. Sacaba el lado derecho y sacaba mal, con los pies. Bueno, escúchame, te regaló en el segundo tiempo arco en blanco.
0: Claro.
1: Que si no metía era, ¿sabes qué? Eso americano.
0: No,
1: tiraban papas fritas, hamburguesas y no derramaban la cerveza encima.
2: Bueno, el gol viene de un saque de Gil. Yo soy gilista. Que admito que ayer no salió, en ese primer tiempo nos llenaron de centro, no salió a cortar ni un centro.
1: Dijimos porque era bueno con los pies, Federico.
2: No puede unir con el Laura. Ayer hasta Oliver Kahn, Bodilla, le decía gol. ¿Sabes qué? Con Cáceres lateral derecho. Y nosotros haciendo un autogoles, ni Oliver Kahn nos salvaba, hermano.
1: Sacaba mala pelota.
0: Pero ayer
3: Pero hay que decir que ya quedó con el rótulo.
2: El Laura.
3: Ya sabe. Gol,
2: o sea que se atajaba un arquero.
3: Gil fue de disculpame.
2: No, qué explicación. Para. Fabio, estamos analizando fútbol.
3: Pero
2: decirle en la conferencia, estamos en un mundial y vamos a hablar de gol. A dejar a la gente que está en el barrio otra cosa.
3: Pero y está ya ese rótulo. No. ¿Qué vamos a hacer? Yo te dije de entrada, no tuvo la culpa en los cuatro goles. Pero tiene que tener.
2: Yo sé que la patria almerista, ayer mismo, cuando Wilson hacía nota, mucha gente hablaba de esa cuestión, pero tener dos laterales que no existen, dos centrales que son unos capos y jugaron el primer partido de su vida como dupla, y un Bobadilla que en el debut, ante 70.000 personas, ante el mundo, te hace un gol en contra insólito, no, no sé hasta qué punto. Si Gil tenía algún temor, pero ahí a partir de ahora ha dicho, bueno, vamos a marcar a nuestros muchachos, porque no solo los delanteros son, sino nuestros propios jugadores, porque después Almirón casi hace un gol en contra de vuelta.
3: Pero ¿sabes qué pasa?
0: Pero ¿sabes qué pasa, Federico?
3: Con este tipo de resultados, ¿qué pasa cuando un equipo pierde 4-0 en un debut, un Mundial, Libertadores, lo que sea? ¿A quién se le cambia primero? ¿El primer cambiado quién es? El arquero.
0: No, depende.
3: El arquero.
0: En esta situación, dijo el propio Alfaro que no hay un dueño del arco. Lo dijimos acá hace meses, pero cuando dice Alfaro es palabra santa, entonces él se apretó el sello.
1: Para darle pero lugar a Ángel. Cortito tendré que decir algo, Gil. ¿Cómo empezó el partido? Movió la pelota Estados Unidos y agarró y tiró al lateral, haciendo la gran Luis Enrique Martínez, el técnico del París. ¿Para qué? Para que haya un lateral y haya pressing y el equipo estadounidense comience atacando y robándole ya la pelota.
3: Hay que admitir que casi le salió mal porque Paraguay llegó.
1: Yo sé, pero
3: después.
1: Está bien, pero yo hablo nomás de lo siguiente. ¿Por qué lo de Gil a mí me pone, me levanta la temperatura? Porque, hermano, una pelota perdida. Él estuvo deficiente en la salida, sacaba y le daba los laterales a los norteamericanos, le daba la pelota. Y hoy las pelotas paradas y que vos le das al rival, que ya es superior a vos, vos le estás dando la pelota por culpa de la mala salida de tu arquero, le transmite inseguridad a todo el mundo.
2: Lo que pasa es que si yo le doy para la segunda pelota a Tony Sanabria, que no me gana ni una. Antes no, el arquero tenía a Pepe Cardoso, bueno, para darle la segunda pelota.
1: O Almirón, Federico.
2: Pero si estaba marcado por los tractores de la media cancha.
1: Y el técnico tiene que meter la mano ahí.
2: Y bueno, ahí sí el técnico. Pero estoy de acuerdo, a mí no me extrañaría que haya cambio de arquero.
0: No era para Tony. Tony era para ir a la pasarela, no era para ese partido.
1: Pero gol, ya no quiere escuchar más, Federico.
2: No,
3: ese es el problema. Que se ganó ya el rojo.
2: Porque venía analizando también Fabio todo.
1: Pero existe eso, el gol.
0: A mí lo que me transmitió Gil,
1: puedo decir. Existe lo del gol.
0: Federico,
1: hay arquero.
0: Ayer dije la transmisión, tenemos tanta mala suerte que todas las pelotas que van al arco son gol. Eso no quiere decir que haya sido responsabilidad de Gil. Técnicamente, los goles no son culpa de Gil.
2: Pero Siempre hablamos de cuando vos jugás contra equipos de calidad, ¿qué decimos? La poca que tenemos, no fallemos, y ellos llegan y te hacen gol. Este equipo tiene calidad, hermano.
0: No, pero
2: ayer ya hablaba, ¿dónde juega mi delantero que ayer le hizo rebotar a nuestros centrales? En el Mónaco.
1: En el Mónaco, 24 años.
2: Muy buen equipo de Francia. Sí,
0: no, en la de Real Madrid.
2: En Real Madrid no son pocos los que juegan, pero digamos que nuestro delantero juega Independiente de Arabia, el otro suplente en Cremonese y el de ellos titular en Mónaco. O sea, no vamos a buscar que todos jueguen en Real Madrid, Barcelona. No caigamos en lugares comunes, no vamos a hacer un debate de calidad.
0: No, pero no era partido tampoco para Arce.
2: Pero te estoy diciendo, hermano, que esa categoría, 24 años tiene. Seguramente después de este Mundial ya tiene dos goles. Creo que va a ser alguno más. Después de este Mundial capaz que deja Mónaco.
1: Permíteme, yo no gustó lo que dijo Federico. No, del nivel del debate, está siendo bueno en otro nivel, Federico. Claro. Escúchame, Fabio nomás transmite una presión bien vernácula, bien nuestra, ese amigo que se da en el fútbol, es una realidad. El tipo que atrapa, Anthony Silva era un buen arquero, pero era un gol. Es así. Entonces, bueno, vamos a levantar la vara entonces ahora y sigamos el debate.
3: Yo no hablé, Fabio.
0: Yo quería apoyarte en lo de Gil. El arquero, ya dije que no tuvo culpa de él en los goles técnicamente. Pero hay una mala noche, te hacen muchos goles. Pero Gil a mí es muy personal. Por ahí estoy equivocado. Y si se quiere reír de mí, que se ría, no importa. Pero el arquero no me transmitió el vamos hacia adelante, fuerza, en un momento horrible, lo que hacía Chila.
2: Con Chila también nos comíamos tres.
0: Y el tipo salía a putear a todo y demostraba que no le superaba la situación. A mí Gil eso no me mostró, a tal punto que el tipo era enganche cuando empezó a jugar y no dio un pase bueno y casi regaló el quinto gol. Eso es tembleque, eso es... estás nerviosito, te estás superando la, el ambiente.
2: Pero está poniendo la vara muy alta,
0: es lo que yo creo.
2: Disculpame, pero otra vez.
0: Y a Olveira eso no, le va a pasar.
2: Ah, no le
0: va a pasar. A Olveira le iban a hacer lo mismo.
2: Ojalá, ojalá no sea Olveira.
0: Yo no, no es Olveira.
2: Olveira va a
0: poner
2: la vara alta.
0: Déjame hablar.
2: Déjame hablar. Porque decir Real Madrid, decir Chile, Chile que fue el arquero más importante del mundo.
0: Bueno, Justo Villar, Justo Villar.
2: No, no, no. Bueno, pone Justo Villar mucho más terrenal.
0: Bueno, está bien.
2: Gran arquero.
0: Está bien.
2: Me parece muy bien. Pero Gil, yo lo vi ayer en el segundo tiempo. Hay una que saca del arco y se rebala y se cae. Y cuando termina el partido, me hice acordar a Karius en Kiev. Se quedó en el piso para abajo y a Gil no lo recupera más en una semana. Sí. No se le recupera más. Gil ayer habrá tenido el sueño de debutar en el Mundial. Le hicieron 4 goles, como vos decís. Le pudieron haber hecho más. No sirve la que le sacó a Huega, la que se acabó en el primer palo. Gil ayer estaba devastado anímicamente cuando terminó el partido. Lo miré y se quedó mucho tiempo dentro del área, tirado boca abajo. Entonces aquí no lo levantás y ya está el primer cambio. Va a entrar Olveira, que ojalá sea el que todos dicen, el de personalidad, el que no es golpeado. Entonces está bien, partamos de esa base con Turquía. Pero le pido aparte la línea de 5 a Alfaro. Línea de 5 que acierte con el 9. Porque hasta ahora, entre el inexpresivo Tony Sanabria, el limitado Arce, porque hay una realidad, ayer Arce paró una pelota, quiso pensar, se la sacaron y terminó cometiendo una falta en la media cancha, ¿te acuerdas?
0: Yo estoy de acuerdo con
1: que tiene que jugar Pita.
0: ¿Qué?
1: Tiene que entrar Pita en línea 5
0: y la más 9 paraguayo, y lo más volante, luchador.
1: Bobadilla no puede estar.
2: Muchacho, discúlpame. Que juegue Mauricio con Enciso.
0: Mauricio
2: con Enciso. Mauricio los dos.
1: Y probemos ya.
0: Vamos a hablar de lo bueno también de los pocos.
2: Sí.
0: Yo quiero hablar de Mauricio.
1: Espera, después. Bueno, espera. Bueno. Espera, un momentito, muchachos. Probemos ya lo que tenemos que probar. Porque peor que esto no va a ser. Estamos liderando en streaming, gracias a la gente. El chat está reventando. Yo le pido paciencia.
2: Otra vez,
1: Federico.
2: Ah.
1: Le pido, por favor, paciencia a la gente, porque el chat está explotando en el YouTube. Y ya nos están puteando a nosotros porque quieren que leamos todo. No se puede, muchachos. Escúchenos, por favor, ahora queremos analizar. Wilson, ¿cómo te va? Buen día.
4: Bien, ¿qué tal, Bruno? El saludo para todos. Yo me quiero aferrar a la explicación de que simplemente esto pasó porque no estamos acostumbrados a este tipo de escenarios, a este tipo de torneos. Porque un Sunderland-Mónaco, yo no veo que Balogun termine dejándolo en ridículo a Omar Alderete como pasó ayer. Hablaba también Federico de los partidos que jugamos contra Argentina. Argentina, contra Brasil, contra Uruguay, que les ganamos, y sí, porque estamos acostumbrados a jugar ese tipo de torneos eliminatorias, pero cuando se trata de un mundial, no somos una selección mundialista, y evidentemente eso nos pasó una factura que nadie se imaginaba, sacando lo buena selección que es Estados Unidos, está claro, por supuesto, si de por ahí era otro rival un poquito más accesible, no sé, un Cabo Verde, de por ahí no se veía la diferencia, pero también temblaron las piernas, lastimosamente. Lo bueno es que el debut ya pasó, y a partir de ahora, bueno, se vienen otras elecciones que, como Turquía, que yo no le tengo tanto miedo a Turquía, porque tal vez, si veamos nombre por nombre, tiene mucho, está claro, hizo una buena eliminatoria en la UEFA, también el repechaje que lo vimos todos contra Rumania, lo jugó muy bien, pero también es una selección que no es mundialista, que no está acostumbrada a jugar el mundial, porque la última vez que lo hizo fue en el 2002. Y Australia sí es una selección que viene jugando recurrentemente este torneo. Entonces yo no sé si Turquía le va a pasar muy por encima a Australia. Disculpame
1: que te interrumpa. Tiene jugadores...
4: Nosotros también.
1: No. Pero tiene más jugadores en la elite, en el fútbol europeo que nosotros. Y compitiendo a mayor dificultad que nosotros.
4: No tanto.
1: Mira, yo te voy a decir una cosa. Atendé lo que te voy a decir, Wilson. Y te advierto ya ahora. Y le digo a la gente... Turquía es mejor equipo que Estados Unidos.
4: Puede ser.
1: Y si nosotros si nosotros entramos a jugar así como el problema ya no es lo nuestro rival, somos nosotros.
4: Claro, pero eso es lo que digo. Entendeme, el debut ya pasó.
1: Por favor, te pido, vamos a analizar lo nuestro. Porque acá hay problemas, yo te estoy diciendo que yo estoy confundido, hermano, no sé si seguir confiando en los jugadores, si seguir confiando en Alfaro, le vamos a renovar, vamos a hacer un proceso que le hagan caso a este señor de las inferiores, pasando por competencia, por arbitraje, por el tema de su 19, la categoría intermedia, la segunda división del fútbol paraguayo, ni arranca en abril y termina en 4 meses y se quedan parados 6 meses.
4: Claro que
1: dejate de joder, ¿cómo vamos a tener jugadores así?
4: Pero sin Alfaro no íbamos a estar acá, él tiene muchísimos aciertos.
1: Y por eso te digo, si le vamos a renovar, que le hagan caso, porque él quiere cambiar el fútbol paraguayo de raíz.
4: Claro, pero dicho
2: esto... Pero nadie del fútbol paraguayo, ¿verdad que es el único que está? Y ayer no entró.
1: Sí, pero salen por nuestro país.
2: A Velázquez este campeonato le costaron partidos del ámbito local contra Emiliano, Recoleta y compañía. Y yo creo que eso está presente. Ayer Velázquez a Policino lo veía menos. Yo quería decir, respecto a lo que estaba diciendo Wilson, mira que Turquía capaz que llega con 3 puntos al viernes, ¿eh? Es muy factible que le gane a Australia y llegue con 3 puntos. Me parece que estaba hablando de la campaña que hizo España, 16 puntos, Turquía 13. Y habla de una selección que solamente no clasificó directamente por el tema de tener a España arriba.
4: Claro, a ver, yo sé que si vamos nombre por nombre, selección por selección, es favorita Turquía, pero es más expeditivo Australia. Yo creo que le va a hacer partido, es más, a mí no me sorprendería que le gane. Pero bueno, eso es una cuestión de ellos. Y hablando de Alfaro, claro, yo digo, si no era por Alfaro no íbamos a estar en esta Copa del Mundo, pero eso no quita que le vaya a hacer críticas, ¿verdad? Que no esté de acuerdo con algunas de sus decisiones. Y por ejemplo, uno de los argumentos para poner al Gil fue el tema de la proyección. Lo dijo, pero ¿para qué él piensa en el próximo mundial? Nosotros no sabemos ni siquiera si vamos a estar vivos. Lo que tenemos es el ahora. Y lo que tiene que pensar él es en el partido.
1: Tenemos que hacer proceso, Wilson. Ese es nuestro problema. No hacemos proceso.
4: ¿Cómo vas a hacer un proceso en una Copa del Mundo? Vos tenés que presentarte.
0: No, ya yo le dije eso y se me rieron en la cara. Ya no hablo más yo. Santana Rowe.
1: Espera, habla, Carlino, tampoco es así.
0: Yo no, porque que hablen
1: los compañeros. Bueno, pero acá te dicen, si no, pero no vamos a hacer más debate.
0: Santana Rowe.
1: Ya, pero te va a victimizar, pero Galín, no vamos a poder debatir.
3: Pero Santana Rowe, vos dijiste que lo iba a poner por proyección, y porque, a Alfaro le gustaba Olveira, le encanta Olveira, pero le ponía por proyección a Gil, ¿qué? Entonces estaba
0: porque
3: haciendo...
0: Porque los dos, a ver,
3: estaba...
0: quizás no sé, no tengo la cultura para expresar mis ideas, pero lo de Gil era no solamente proyección, sino que él es el arquero que está en Argentina, tiene la edad ideal para llegar al próximo Mundial, hay una serie de factores, ¿verdad? Parejo con Olveira en cuanto a la técnica de arquero, pero Olveira está más hecho, Olveira era más para arrancar. Pero Alfaro le da la oportunidad y dije, se equivoca Gil y chau. Y ahora va a ser Olveira, y acuérdense de mí, Olveira va a ser el arquero hasta que nos eliminemos no sé cuándo. El 16avo, ojalá más adelante, ojalá esto se revierta. Pero la cosa pinta muy mal.
4: Para cerrar nomás, tenemos que clasificar segundos si queremos tener futuro en este mundial, porque si clasificamos terceros, vamos a jugar contra Alemania, vamos a jugar contra Portugal o contra Francia, y evidentemente ahí no hay nada que hacer.
1: No, qué vio Alemania, vos estás pensando, no, luego con Turquía y Australia no, ya en otro problema. No, y nosotros, tenés chat de YouTube, Nico, por favor, ¿podés poner chat al aire, dividir la pantalla? Y te pido, por favor... decime, ¿cuántas personas tenemos en YouTube en tiempo real ahora? Y los saludo a Ángel, mi querido Nico, en estudio, por favor.
5: Sí, señor, tenemos en este preciso momento, Bruno, 2.800 personas que están conectadas a nuestro chat de YouTube con el mejor equipo deportivo del país. Muy caliente también la gente en el chat. Estamos, por supuesto, liderando una
1: por
5: vez
1: eso,
5: más
1: pon el chat, mejor equipo deportivo. Pon el chat y después vamos a habilitar WhatsApp también. Te pido, por favor.
5: ¿Cómo seguimos
1: liderando, mi querido Nico?
5: Claro, por supuesto. Seguimos liderando 2.900 personas ahora.
1: Bueno, está bien. ¿Qué es lo que menos me interesa también estar a esta altura? Bueno, Ángel, ¿cómo te va, Sierra? Buen día.
6: Hola, Bruno. Saludos para todos. Fue la diferencia de velocidades más grande que yo vi de esta selección en todos los partidos en lo que me tocó estar. Parecía un equipo amateur contra otro de lead. La posesión ha de haber terminado en un 70-30. Tillman, McKenney, Robinson, Balogun, la verdad que un baile total, la desesperación, porque estaba yo en un sector de paraguayos y la desesperación de los compatriotas era terrible. Después, creo que esto también es producto de la planificación, porque yo lo dije en un principio, hacer un amistoso ya a las puertas de un mundial, después tocó aceptar y verle quizás el lado positivo de la cuestión, cuando Estados Unidos estaba jugando amistosos contra Bélgica, estaba jugando amistosos contra Portugal, estaba jugando amistosos contra Alemania, perdió todos, pero todos los perdió por una diferencia de gol mínima y se exigió. Llegó a este partido con una exigencia, con una competencia impresionante. Nosotros seguíamos en la joda, un amistoso, una despedida, hasta una película. Y creo que estos jugadores también deberían aprender a asimilar un poco también y a tener una actitud estable en las derrotas, porque ojalá esto se pueda revertir. Pero ayer a mí me tocó pasar algo, Bruno, compañero, y se volvió viral en redes sociales en las últimas horas también. Yo sé que a mucha gente no le va a gustar. Pero Julio Enciso, que es nuestro mejor jugador, porque lo es sin lugar a dudas el de mayor proyección y el conductor futbolístico que tiene este equipo de media cancha para adelante, tiene que bajar un cambio también. Porque ayer volvimos a ver el regreso No sé si regreso porque la selección paraguaya estaba victoriosa en los últimos tiempos y es como que había cierta estabilidad también en los jugadores. Ante la primera derrota volvimos a ver el regreso de aquel jugador hasta por momentos egoísta que en algún momento no mostró su mejor versión en la selección paraguaya. Porque yo le hacía la consulta sobre su lesión, de la que se habló toda la semana. Yo sé que acá los compañeros manejaban muy bien también y de hecho le manejábamos la información al dedillo, pero sería bueno haberla escuchado de su boca. ¿Qué fue lo que le pasó? Y él me dice, ¿qué importa mi lesión? Lo importante es que pude jugar, debuté en un mundial, cumplí mi sueño y nos comimos 4 contra Estados Unidos. Una selección que tiene al fútbol como la pelota ovalada y no la redonda, no con nuestra cultura, no con nuestra fuerza. Entonces lo de Enciso también me dejó preocupado en algún momento, porque si él quiere ser el conductor futbolístico de este equipo, tiene que aprender también a pensar y a tener ese... medir ese timing para declarar. Uno no puede él decir, cumplí mi sueño de jugar el Mundial.
1: Él demostró, después de que ahí, egocentrismo. El que él no piensa grupalmente, que a él le interesa solamente lo suyo.
4: ¿Pero por qué si no quiso responder nomás tu pregunta? ¿Vos te enojaste porque no respondió tu pregunta?
6: ¿Y por qué no respondió? Se habló de su lesión toda la semana, Wilson.
1: ¿Vos tenés
6: más
1: lesión?
6: ¿Vos tenés el error de endiosar a estos jugadores que no ganaron absolutamente nada? Le hicieron una despedida, le hicieron una película, y ahora lo vamos a endiosar en todo lo que hace. No, critiquémoslo
1: no,
6: también.
1: No. ¿Vos te enojaste porque no respondió tu pregunta? No tiene nada que ver con endiosar.
6: Que hable de su lesión, qué fue lo que le pasó, no, que me importa.
1: ¿Y qué pasa si no le pasó nada y si fue una estrategia? ¿Qué querés que te diga? ¿Cómo va a decir eso? No seas tonto, alguien.
6: ¿Qué tonto? ¿Cómo va a decir? ¿Estás casado con Enciso? ¿Vos le vas a pedir mañana matrimonio con Enciso? ¿No querés que se lo critique? Ah, perdón, porque ayer jugó
1: criticarlo, pero con justa razón. Ayer fue el único que agarró y encaró hacia adelante, el único que dejó en el suelo a un rival fue Julio Enciso. Y vos le criticaste porque no te respondió la pregunta.
6: Pero también tiene que estar fuera de la cancha, por favor. Usted endiosa mucho a estos jugadores, no ganaron nada todavía.
1: ¿Qué usted? ¿Cómo si fuese que nunca te subiste al carro de Julio Enciso?
6: Clasificaron al Mundial, por supuesto.
1: No vaya a ser oportunista.
6: Yo sigo confiando en Julio Enciso, pero también tiene que medir, y no lo voy a alabar por todo lo que hace. Ahora, tengo que alabarlo a todo Julio Enciso porque, no sé, se saca una foto en París, responde cuando quiere. Que haga, que asuma también, que ponga la cara.
1: Si él metía un golazo en el ángulo, vos lo ibas a criticar porque no respondió tu pregunta.
6: Que ponga la cara en las derrotas también. Yo, esa falta de estabilidad.
1: ¿Y acaso no habló? ¿Acaso no habló? ¿Acaso no se paró frente a usted para hablar?
6: Esa falta de estabilidad yo le critico. Que sea sereno la victoria y no solamente.
1: ¿Quién fue el primero que pasó y no quiso hablar? ¿Quién fue el primero que pasó y no quiso hablar? Y vos dijiste no quiso hablar. Y Julio Enciso se quedó y habló. Claro que es dar la cara a eso.
6: Se quedó y habló, pero respondió lo que quiso. Tiene que responder,
1: tiene que responder lo que vos querés.
6: Qué fácil. Y fue una incongruencia también. Él agradeció a la gente. Gracias a toda la gente que me mandó su apoyo por el tema de lo que me pasó, tal cosa, tal cosa. Y después dice, no, qué importa mi lesión. Lo importante es que yo jugué un mundial, cumplí mi sueño, nos comimos 4 goles. O sea que aún no te calentó para nada.
1: Claro que no, que es lo menos importante dentro de todo esto. ¿Cómo me va a calentar que no quiera responder tu pregunta?
6: 4-1 contra Estados Unidos, de hecho.
1: Eso me dolió, que Enciso no haya querido responder la pregunta, ¿qué me importa a mí?
6: O sea, no pensó en ese equipo.
1: Ahora, si él no quería analizar el juego, y eso es otra cosa, ¿verdad? ¿Por qué perdimos? Le preguntaba y él, no, de eso no quiero hablar. Eso es otra cosa, pero la lesión...
6: Tu conductor futbolístico dentro de la cancha no tiene la misma templanza para hacerlo fuera, entonces... ¿Cuánto tiempo le sobra?
1: Te respondió alterado. ¿Te respondió bien.
6: ¿Qué tipo de futuro
1: parsimonioso, tranquilo.
6: ¿Qué tipo de futuro tiene esta selección paraguaya? Es lo que yo me pregunto. Ahora, a mí lo que me preocupa es que él piense en ese momento en él, después de una derrota 4-1. Esa es mentalidad conformista, mentalidad de alguien o de una cultura que le hizo una película a un grupo de jugadores que clasificó a un mundial cuando es tu obligación.
1: ¿Te puedo decir algo?
6: Sí.
1: Yo en esa parte estoy con vos. Y ahí no comparto con Wilson. ¿Saben qué parte a mí me dolió lo de Julio Enciso? Si los muchachos pueden pasar, porque si hay copyright no podemos pasar la imagen. Vamos a escuchar el audio para que se entienda. ¿Sabes qué es lo que a mí me preocupa y me dolió? Es que Julio Enciso, está bien, si no quería responder el tema de la lesión, es una cuestión de estrategia. Y él supo lo que hizo con su cuerpo médico, con el cuerpo médico de la selección, inclusive se hizo un esfuerzo, Robert Harrison contrató una profesional, llegó el jugador, y está en su derecho en responder o no responder. Pero ¿sabe dónde está mal? Para mí, es que nuestra selección se haya comido 4 goles, fue un papelón, jugamos horrible, y él haya dicho, no importa lo de mi lesión, no importa, yo ya jugué el mundial que era mi sueño. Porque él es nuestro líder ahora y va a seguir siendo nuestro líder porque es un jugador diferente y fue el revulsivo ayer y fue el único rescatable que tuvimos. Rescatable así otra vez te digo, porque fue lo mejorcito que tuvimos. Pero el más desequilibrante, pero no, ya sé, pero a él se los pone, así los cuida, él es nuestra estrella, Carlín, quiera ser o no, pero espera.
7: Lo que no significa que haya dinero en el
1: nuestro también,
2: yo quiero.
1: ¿Me dejan
2: comentar? No, porque vamos, Bruno, porque no, también.
1: Yo quiero decir algo más. Hubo
2: una puja muy fuerte ahí entre los compañeros, le trató de tu jugador favorito, no sé qué le dijo Ángel Elián. Yo quiero saber qué. Que el Ciso me siga declarando mal, pero que sea el único que se anima a jugar fútbol en esta selección. Yo lo quiero. Ayer le hizo un túnel a un Yankee, generó situación, le dio el pase de gol a Mauricio. Y Mauricio otro. No busco un disertante de la Universidad de Boston o de Oxford para declarar. Declaró mal, sí, pero no lo vamos a matar por eso. Fue el único, ¿sabes?, que tuvo la altura del partido. Es eso, así es.
1: Totalmente, bueno, pero cierro nomás con esto.
2: No
1: es buen declarante, bueno, está bien, pero espérate decir, no, pero él piensa así, entonces él piensa así, transmite eso en el plantel, eso nomás, espera, lo siguiente. No, si vamos, y por duro Ángel le dijo a Wilson que se va, quiere casarlo con Julio.
7: Sí, pero eso ya no me afecta.
1: No, ya sé que
7: es un mal educado. Escúcheme, a mí ya no me afecta.
1: Hay jugadores.
7: Decir las cosas de quien viene, entonces si él es un mal educado, ya a mí ya no me afecta.
1: Él te puede decir todo.
7: En algún momento.
1: Vamos a debatir con eso.
7: Vos comenzaste con eso.
1: Tranquilo.
7: Y me banqué, no te dije nada.
1: Muchachos, esperen, por favor. Les pido, por favor. Hay jugadores que marcan dos o tres goles en un partido. A Batistuta una vez, yo lo he visto marcando dos o tres goles, a Romario, no sé, a Haaland, a quien sea. Y le pregunta al periodista, ¿ganaron, metiste dos goles? No, a mí lo que me importa es que el equipo haya ganado. No me importa ni mis dos ni tres goles. Hay jugadores que te dicen, soy capaz de cambiar mi balón de oro por un mundial. Entonces estamos, ¿verdad?
8: Hay capacidades de...
1: Entonces, muchachos, pasemos a otro tema. Pasemos a otro tema. Porque Enciso ayer fue lo mejor de la selección. Está bien.
7: Futbolísticamente.
1: Y se equivocó declarando.
7: Está bien.
1: Y ya está.
7: Ahora Enciso declara mal, es raro.
2: Ángel, ¿por qué más habló ayer de Paraguay?
7: Cacu, Romero...
2: ¿Y después?
7: Habló Juan Cáceres, habló Andrés Cubas.
2: Ah, bien por Juan Cáceres. ¿Qué dijo Juan Cáceres?
7: Y Juan Cáceres asumió.
2: Me parece más importante lo de Juan Cáceres. ¿Qué dijo?
7: Asumió todo. Yo lo tuve de fondo porque estaba declarando a la par de Cubas. Uh-huh. Pero sí, asumió lo que pasó. Aceptó. Y pidió disculpas a la gente, por ejemplo, por ese momento, ¿verdad? Por eso yo te decía, Fede, porque yo no lo critiqué a Julio por lo que pasó en la cancha ayer, sino que proyectando un futuro. Me preocupa, Ángel, que nuestro conductor futbolístico tenga esa mentalidad.
0: Ángel, espera, te voy a decir una cosa, para no desviarnos. Julio Enciso tuvo un crecimiento en cuanto a rendimiento. ¿Te acuerdas que no le quería dar la pelota a nadie?
7: Sí.
0: Después empezó a jugar para el equipo. La muestra, una vez más, es el gol de ayer. ¿Estamos de acuerdo? Él nunca luego fue el más equilibrado en cuanto a sus expresiones y a sus conductas. ¿Te acuerdas que la gente lo criticaba?
1: ¿Por qué lloró cuando falló el penal?
0: El TikTok, siempre fue un disperso. Fue un disperso. A mí no me extraña lo que te haya dicho, pero me gusta esta versión de Enciso en cancha, porque antes tenía esa era muy disperso en cuanto a lo que acaba de mencionar, y además quería hacer su partido en detrimento del equipo. Que él haya mejorado por el bien del equipo, a mí me basta, porque lo otro no lo vas a cambiar. Y otra cosa que quiero decir, ya me callo.
7: Para apoyar lo tuyo, sí, nomás en cuanto al crecimiento. ¿Se acuerdan su primer gol en la selección contra Colombia? En Estados Unidos, Copa América. Que estábamos perdiendo y él va y festeja. Él ya no hizo eso ayer. Convirtió el gol, Mauricio, vamos para allá.
0: Claro.
7: Es un crecimiento.
0: No le pida que declare, porque él tiene una mentalidad, es un chiquilín. Y aprendió, maduró y bueno, ya está. Y con respecto a lo que hablaste de la película y del rival, eso tenemos que decir antes, Ángel. Porque si no, nosotros
7: vamos a quedar... Pero yo dije, Carlin, que la mitosa
0: no gustaba. Que nos vamos al cine a ver Renacer de Virrojo.
7: Carlin.
0: Nos vamos al cine, hacemos una gran cobertura y después le pegamos a la película. Pegarle antes. Como cuando yo dije de Alfaro que hablaba de los libros, de la fábula y no hablaba de lo que iba a hacer en cancha. aquí, me mataron.
7: Pero
0: que
7: la planificación.
0: Yo quiero que el técnico me conteste futbolísticamente. Que no me hable de Borges, a mí no me interesa.
3: Este papelón.
0: Porque si no, me voy a ir a la Biblioteca Nacional.
3: ¿Cómo esperaba este papelón de ayer, Carlín?
0: No.
3: Esto es una vergüenza mundial. Todo con hablar de Paraguay como la selección más floja. Por debajo de Sudáfrica, imagínate. Es gravísimo lo que pasa.
0: No me entendiste.
3: Es gravísimo.
0: Yo digo nomás que necesitamos, como cuando yo dije antes, en el Prime Alfaro, cuando Alfaro era Dios, y Wilson no me va a dejar mentir. A mí lo que no me gusta es cómo declara. Porque profesor de literatura podemos elegir nosotros a dónde ir. Que hablemos de fútbol. ¿A quién va a poner y por qué? Y me mataron los perros porque en ese momento.
7: Otra vez cómo
0: antes,
7: me mataron.
0: Decí
7: por favor.
0: Antes. Eso nomás te quiero sugerir. Después vos podés decir, espera. Porque nos fuimos al cine con
2: Bueno, pero si Paraguay. Carlén.
3: ¿Puedo pedir un favor?
2: Si Paraguay ayer ganaba. Para.
3: Él quiere su poroto.
2: Si Paraguay ganaba 2-0 ayer. No iba a estar recordando lo de. Y siempre me mataron, para allá. A todos nos matan.
0: Yo dije.
2: Acá me pasaron la peor declaración ayer, realmente. Otro que jugó bien. Está en la página de Barqui. Mauricio dijo, en el Mundial pasado Argentina también perdió su primer partido, dijo. Y esa declaración también.
7: No
2: tiene nada que ver. Bueno. Mira, los dos. Espera, déjame a Carlín. Pero. Y porque tengo cosas que decir, no decir, yo dije esto y me mataron.
0: No, pero agarrá acá, compañero.
2: Vamos a poner. Y acá el debate cayó mal, porque vos caíste mal, Ángel. Una cosa, porque no podemos tratar que es protegido de Wilson.
7: Pero su protegido, él lo admite.
2: Pero ¿cómo? ¿Protegido en qué sentido? ¿Te puede gustar o no, pero protegido no?
7: Pero ahora, aunque un jugador te guste no significa que no lo tenga que criticar cuando tengas que criticarlo.
2: Ya sé, pero es pío tanto para criticar al único jugador que ayer le mostró a 60.000 norteamericanos que alguien en Paraguay juega bien al fútbol. No es para criticar. Igual que Mauricio.
7: Tenemos que alabarlo por todo lo que hace Fede. O sea, a mí me pareció llamativo lo que él declaró. Porque fue la primera declaración.
2: No pasemos,
7: declaración
2: por favor. Una cosa derrota. Es elogiar, otra cosa porque, alabar. Vos sabés lo que es alabar,
7: ¿no?
2: ¿Verdad?
7: Pero veníamos en una seguidilla de victorias.
2: No,
7: la primera vez que la selección perdió mal.
2: Perdón, muchachos.
7: Y él pierde el equilibrio.
2: Es más, hasta yo dije la otra vez, voy a hacer la gran Calín. Yo dije la otra vez, me mataron. Dije, sale llorando el viernes y el sábado está bailando cumbia. Es un TikTok. Claro. Eso también es una cuestión que te desconcierta, decía la pucha, ¿cuál es el verdadero inciso?
7: Muchacho, también, pero a mí me parece.
2: Sí. Me parece que lo principal es dentro de la cancha.
7: Claro.
2: Lo principal.
7: No, totalmente de acuerdo. A mí lo que. Incluso.
3: Quería decir más.
7: A mí me pareció más grave en el buen sentido de la palabra de Dios que Alfaro no le quiso responder a Dani Maciel. Si los muchachos, por favor, preparan la pregunta a Dani Maciel, que creo que fue la primera o la segunda. La segunda pregunta en conferencia de prensa de Dani Maciel le hizo una pregunta muy criteriosa a nuestro compañero, que yo le dije a Dani al terminar la cobertura: Dani, te felicito, muy buena tu pregunta. Y con Carlín y Federico dijimos: che, qué buena pregunta metió Dani, quiero ese material, Nico, por favor. Porque Alfaro, ¿sabes qué? Le esquivó, le hizo un túnel, una rabona y se fue y no le respondió nunca lo que le preguntó. Me parece que eso inclusive es mucho más grave. Porque el líder, el conductor de esta selección es realmente Alfaro. Y no es tanto Enciso. Enciso me dolió, o sea, no es para condenarlo, te puede doler porque vos venís de una derrota 4 y viniste con toda la esperanza y vinieron 5.000 paraguayos.
8: Pero no lo estamos condenando, no, estamos criticando.
7: Vos le estás condenando, vaya a poner a nosotros.
8: Lo estamos criticando.
7: Vos sos que le estás diciendo.
8: Yo lo estoy criticando.
7: Bueno, decís vos, no vayas a decir nosotros.
8: Pero no condenar, lo critico por lo que dijo.
7: No, lo condenaste, hermano.
8: Por lo que por dijo, favor. Me dejó preocupado.
7: Wilson, habla porque yo no puedo hablar
8: me
7: todo.
8: Me dejó preocupado, claro que sí.
2: No, pero
8: yo no le voy a resaltar todo lo que hace.
2: ¿Qué te preocupa más, el nivel de Paraguay o lo que te consiste?
8: Por supuesto, todo, y hay varios responsables también de esta derrota, como el caso de Orlando Gil. Él no fue responsable directo de los goles, pero fue parte del problema. Y esta mentalidad, si yo quiero proyectar un futuro, me deja pensando. A la pucha, veremos 4-1 y nuestro mejor jugador, porque es el mejor que tenemos, piensa así.
9: No, pero lo que pasa es que Ángel habla de falta de equilibrio, y cuando vos escuchás la nota, el tipo estaba tranquilo.
10: Julio Enciso estaba parsimonioso después de una derrota, estaba calmo, estaba con la mente fría, y él ya está pensando en el siguiente encuentro. Entonces yo no veo que porque no haya respondido la pregunta Ángel se ponga así, histérico. Yo no le encuentro la lógica.
7: Pero ¿no te pareció una desconexión de la realidad que perdiste 4-1 Wilson en un debut mundialista?
10: ¿Pero qué querés? Que salga llorando.
7: En un debut mundialista. No, queda...
10: Es el inicio, todavía no es el final. Como dijo Alfaro.
7: Que reconozca. Ah, entonces todo lo que pasó ayer,
10: ¿y acaso no reconoció que Estados Unidos fue mejor?
7: Sobre lo azurero, jugó bien como nosotros.
10: Lo tuyo parece ya personal, porque no respondió tu pregunta. Eso es lo que a vos te molesta.
7: Jugó muy bien como nosotros, dijo en una parte, decía, escuchar la nota completa. Estuvo completamente abstraído de la realidad. No sé en qué momento, qué partido vimos nosotros, que él, en ese momento de la pregunta, él responde y hace una autoevaluación. O los equipos perdió 4-1. Yo esperaba que él diga, no sé, que reconozca, por lo menos que el equipo jugó mal. Es cierto que Estados Unidos nos superó bastante, pero en una parte dice, ellos tienen lo suyo también, así como nosotros, y nos pintaron la cara, Wilson. O sea, según tu análisis, hay que tirar a la borda y no tomar absolutamente nada de la derrota 4-1. O sea, fue el primer partido, no importa, vamos a reponernos, todo el análisis del partido de ayer, por el basurero.
10: Hace 2 horas que estamos haciendo análisis del partido. Y él hizo un análisis de partido al iniciar la conferencia diciendo, quiero felicitar a Estados Unidos porque futbolísticamente fue mejor que nosotros. Y vos estás haciendo toda esta novela porque no respondió una pregunta. Y justo esa pregunta es la tuya y eso es lo único que
7: porque
10: a vos te molesta.
7: Porque está abstraído de la realidad.
10: Yo le pregunto
7: por su lesión. No me responde. Se habló de eso toda la semana. Después dice, quiero agradecer a la gente que me mandó todo su saludo por lo que me pasó. ¿Y qué es lo que te pasó? ¿Qué hay que ocultar? Eso es lo que yo quiero saber.
10: Pero ¿y por qué no le habla al jefe médico de la selección?
2: Bruno,
10: ¿por qué no le habla
2: a Wilson? Bruno, estamos alargando el 2% de la derrota de Paraguay. Esto es el 2%, el 1,5 de la razón en la derrota de Paraguay. Si querés que la estrella no comprendió la paliza que acabamos de dar, pero hay cosas de fondo, pero mucho
1: no, pero por eso, vamos a ordenar por eso. Momentito, por favor. Quiero presentar.
2: Quiero concluir la pregunta, Nico, si se sigue creyendo en Alfaro.
1: Claro.
2: Quiero concluir la respuesta.
1: Esa, por ejemplo, sí. Tengo varias. Seguimos creyendo en Alfaro. Hay otra que me parece muy interesante también como disparador. Física y técnicamente tenemos nosotros problemas gravísimos, que estamos en inferioridad total con respecto a las otras selecciones o a una selección mediana del mundial, porque Estados Unidos no es una superpotencia mundial de fútbol, es una selección mediana. Pero quiere decir que yo pregunto si física y técnicamente, pero quiero ya la presentación del mundial, si me avisan la pregunta de Dani si está, y quiero por favor, después de la presentación, quiero que entren al YouTube de La Gran Jugada en vivo. 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Quiero mostrarles algo sobre un referente que tiró una frase increíble. Y yo me pregunto, y este señor tiene razón. Tienes razón, es como cuando te vas a comprar unos cachorritos, unos perritos, y ya van a entender. Presentemos el mundial, por favor, y venimos con eso, dale.
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1: Bueno, póngalo, el pibe Valderrama. Vean lo que declaró el pibe Valderrama. Él está como comentarista de medios, no sé si es de su país o extranjero, pero son referentes pues de Latinoamérica.
2: Obviamente.
1: Entonces, ¿saben lo que dijo?
2: Un tipo que siempre fue claro cuando habló, ¿eh?
1: No, él habla. Sí. Dijo pibe Valderrama lo siguiente: estos no son paraguayos, los cambiaron en el bus. Muchachos, déjenme esto, por favor, al aire. El Nacional.
2: Un tipo que se le bancó la marca de Celso Ayala, Catalino Rivarola, me acuerdo aquella eliminatoria 93, Gamarra, Estruguay, Acuña.
0: Sí. Ese partido que Chila va ahí, le rompe la boca a Asprilla en el Banco de Colombia.
2: Claro, ese ya fue en el...
0: Para Francia, pero estaba el pibe.
2: Ese fue para el 2000...
0: Para Francia fue, Fede.
2: ¿Para Francia?
0: Sí.
2: Ah, bueno, lo dejan cuatro fechas afuera.
0: Claro,
2: porque le rompe para la boca. Otro tiene el episodio con Roberto Carlos, lo suspenden, tenés razón. Y yo me acuerdo la del 93, Defensor del Chaco lleno de barro, Colombia le ganó 5-0 a Argentina, no le pudo ganar ni uno de los dos partidos a Paraguay. 0-0 a Barranquilla, 1-1 acá, en el mejor momento del pibe, aquel equipo que vino a Estados Unidos. Y sí, ayer vio al
1: trote nuestro. Esto quiero que vean los jugadores de Paraguay, realmente... porque estoy seguro que le van a mostrar la concentración. Bruno, pide Valderrama, estos no son paraguayos.
0: Pensá que
1: los
0: le cambió importa.
1: En el
0: bus.
1: No, le va a
0: importar. Muchachos que andan en el TikTok.
3: Esto resume lo que les decía con respecto a la emoción de Diego Gómez un día antes, que después le contagió a todos los jugadores, por lo visto, y fueron terminando emocionándose demasiado por lo que iba a ser el partido, pero se olvidaron de jugar, se olvidaron de tener personalidad, carácter. Cierto, tiene toda la razón el pibe. Este no es un equipo paraguayo. Esto fue un flam, fue cualquier cosa, pero no un equipo paraguayo. Esto a mí no me representa, nunca me representó. Por eso yo hablé de llorar en Francia 98, pero después a los 10 minutos ya sentí orgullo de ese equipo que quedó eliminado con el gol de oro. Sentí orgullo de esos jugadores que sudaron la camiseta y que se sacaban la camiseta y hacían los famosos...
1: Estrujaban.
3: Se sentía el sudor, se veía el sudor claramente. Ese, y el de ayer fue un equipo superado, un equipo que no estuvo a la altura nunca, y sí, orilló lo amateur. Eso es lo que hay que decir de esta selección. Y el responsable de cambiar la historia de esto es el próximo viernes, es Gustavo Alfaro. A ver si está en condiciones él, después de tener su primera crisis con la selección paraguaya. Y lo tiene que, rápido tiene que resolver esta primera crisis que tiene con la selección el técnico actual.
2: Un tema que hablamos recién. En Buen Sport ayer, Farid Mondragón y Carlos Antonio Vélez, que es uno de los periodistas top de Colombia, criticaron la declaración de Alfaro cuando dijo en conferencia de prensa que ponía a Gil como proyección para el futuro. Dijeron cómo va a usar la Copa del Mundo como banco de pruebas. Fin de la historia, porque acá recién hablamos de eso, ¿no?
1: Sí, señor. Bueno, Dani Maciel, la pregunta que le hace y lo que responde Alfaro. Quiero que escuchen atentamente, muchachos. Por Dios les pido, porque es muy interesante la pregunta del compañero. Pero la respuesta no condice con la pregunta, o sea, no le respondió Alfaro. Pongámoslo al aire, por favor.
12: Next question, Daniel Maciel, Radio Oñando. Gracias, Fernando. Un saludo, profe, saludo para todos. Si bien todos sabíamos que el debut iba a tener su peso, nadie le explicó ya en esta primera respuesta que la diferencia fue muy grande entre un equipo y otro. Reitero, ¿fue el peso del debut o cree que esta es la realidad de la selección en una competencia de alto nivel?
13: No, la verdad no te puedo decir si pesó o no pesó el debut, porque eso va interiormente en lo que siente cada jugador. Yo creo que no. Yo le dije a los jugadores que obviamente las emociones son muy importantes, y nosotros estábamos cargados emocionalmente por todo lo que traía el equipo en la previa, pero en un mundial las emociones las tenés que dejar de lado, porque ahí es la toma de decisiones, es el acertar, es la concentración, son los detalles, un montón de aspectos que son trascendentes hacia el destino o el desarrollo de un partido. Me habrán escuchado más de una oportunidad hacer énfasis en la parte física, hacer énfasis en la parte técnica, hacer énfasis en la parte futbolística, porque sabemos que hay determinados niveles donde con el orden defensivo, con la garra, con la templanza, con correr, no te alcanza. Entonces ahí es donde todavía tenemos las cosas en el debe, son las cosas que nosotros tenemos que incrementar y que incorporar y que entender que son claves si nosotros queremos seguir adelante en esta competencia. Entonces ahí es donde yo creo que, más allá si pesaron o no pesaron las cuestiones emocionales, hubo cuestiones que se fueron desde el punto de vista táctico y cuestiones desde el punto de vista físico y de cuestiones del punto de vista futbolístico, donde en determinados planos no superaron, y por eso la diferencia en el resultado. Tenemos que ver de qué manera nosotros, con los jugadores que tenemos, con el plantel que tenemos que achicar, tratar de achicar esa distancia. Nosotros sabíamos que, si bien tenés que jugar contra Turquía y tenés que jugar contra Australia, que son también rivales de complejidad, es otra clase de partidos. Este era uno de los partidos más complejos, que no quiere decir que lo vayas a ganar los otros partidos, vas a tener que trabajar y mucho para tratar de sacar un resultado positivo, pero este era un partido de alta complejidad, sin lugar a dudas. Más que...
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1: No respondió sobre el nivel, si este es el nivel de...
3: En realidad, esta es nuestra realidad, decía también. O sea, esa era la pregunta. Si esta en realidad, la realidad es esta con respecto a nuestro nivel futbolístico para jugar un mundial. Porque en la eliminatoria no alcanzó de sobra, como ya decía Federico, lo decía Wilson también. Estamos acostumbrados a jugar la eliminatoria contra Argentina, Brasil. En casa nos hacemos fuertes, ganamos eso. Pero ahora estamos en el verdadero concierto futbolístico mundial donde están todos los grandes equipos, ¿verdad?
0: Encima, hoy, en la eliminatoria se ampliaron los cupos también.
3: Y hoy, en el de cuánto día de competencia, tercer día de competencia, ya somos la peor selección de 48 equipos.
4: La primera parte sí respondió cuando le preguntó si pesó el debut y él dijo, creo que no. Y la segunda parte, tal vez íntimamente piense que no estamos al nivel, pero eso no lo puede decir. Entonces ya es tirar la toalla, es decir, juntemos nuestras cosas y nos vamos. Yo no veo que haya respondido mal, ¿eh?
0: No, pero él te pudo haber dicho, por ejemplo, no, este no es el nivel. Hoy fue una mala noche, y ¿cierto? Buscar la vuelta porque palabras, verba, no, verba,
2: bien.
0: Que por fin.
2: No.
0: Verba no le falta para chulearte por eso.
2: Para maquillar, claro.
0: ¿Verdad?
2: Este es el caso de que lo bloqueó a Vinicius, y hoy estuvo mal. Esa. Pero grata porque decir, muchacho. No estamos a nivel ya, sabe, escándalo.
3: No, claro. Y remata con achicar justamente las distancias que hay entre los niveles de equipo. Pero el
2: pregunto yo, también. Una revisión que no hice antes y que hago ahora desde el resultado. Porque me olvidé. ¿Paraguay en qué puesto clasificó en la eliminatoria?
3: Sexto.
2: ¿Y el séptimo quién fue?
1: Y Bolivia, el repechaje.
2: ¿Y cómo le fue a Bolivia en el repechaje?
3: Irak le dejó fuera.
4: Ganó uno y perdió el otro.
2: ¿Quién sigue nosotros? O sea que en los cinco, ¿se entiende lo que estoy diciendo, verdad? Sí. Y los cinco de arriba están en otro nivel.
3: Sí.
2: Pero hay que decirlo, decía.
4: Sí, pero hay que tener en cuenta que Alfaro tomó por el camino.
2: Pero
4: esta selección.
2: No, ya sé, pero esto es mundial, Wilson. Y yo siempre voy que me hubiera gustado tener un monstruo y después Paraguay y después los dos flojitos. A nosotros nos tocaron tres selecciones que están en un nivel importante. De hecho, Estados Unidos 17 en el ranking. O sea, las tres selecciones están mejor rankeadas que nosotros.
1: Federico, ¿querés que te responda rápido?
2: Sí.
1: Nosotros hace años perdimos ese 1, 2, 3, 4. Y es más, te voy a decir, nosotros estábamos en el podio. Nosotros éramos antes o Brasil o Argentina
2: y después Paraguay. Exacto. En un momento fue Colombia.
1: Entró Uruguay y sí. Quedamos nosotros cuartos.
2: Y ahora sí, ahora está entre Colombia y Ecuador.
1: Exactamente.
2: Ahora entre Colombia y Ecuador porque Uruguay está debilitado también.
1: Muchachos,
2: en cuanto a jugadores.
1: Quiero plantear técnica y físicamente nuestra selección.
3: Vamos a jugar contra una selección rápida otra vez.
1: Turquía es rapidísima.
3: No, claro, un equipo europeo que físicamente tiene un rigor importante y bueno, sostenerse
1: por eso,
3: en cancha, ¿verdad?
1: Por eso ya la pregunta ahora.
3: Demostramos que somos lentos. Contra Estados Unidos lentos y contra Turquía lentos. No, vamos a sobrevivir
4: cortito
3: al partido.
4: Nomás, Turquía.
1: Y si pesó el tema de la fumata a los jugadores.
4: Sí.
1: No, ya, después vamos a contar, Wilson.
4: Pero es una buena noticia.
1: No, pero nada, si estás aculado, Guiné, vos querés contar. Bueno, le voy a resumir ya rápido a la gente. Dos jugadores en el palco estaban fumando, estaban
2: en el balcón del hotel.
1: En el balcón del hotel estaban fumando dos jugadores turcos, ya está.
2: Pero ¿sabes qué pasó? Que uno le pasó el cigarrillo a otro y desconfían que estaban fumando. Vos estás fumando uno, como hacemos con Carlín. Carlín tiene su cigarrillo y yo el mío. Pues acabó un pase por abajo y el otro le metió. Entonces, dice muchacho, ¿qué estuvieron fumando?
1: Parece que fueron hacia la Mari.
2: Sí.
1: No, está bien, Wilson. Perdón que te corte la inspiración. Porque el tema, pues, quiero debatirlo.
2: Ahí está la muchacha.
1: Mira lo que decía.
2: Uno, el capitán de Fenerbahce,
4: Sí, soy Jesús.
1: No, quiero ir, muchachos, a lo siguiente. Si física y técnicamente nosotros estamos en condiciones.
2: El de ayer fue un fracaso.
1: Con esto cierro, para que ustedes debatan. ¿O fue el peso del debut?
2: Yo creo.
1: Ojalá que contra Turquía volvemos, porque.
2: Claro.
1: Yo creo que hay más de esta selección. Bueno, lo que vimos ayer.
2: Yo creo que Gómez técnicamente es muy bueno. Gómez le hizo un gol, como vos recordabas. a Alisson, muy parecido al que ayer hizo Reina. Técnicamente muy bueno. Y ayer la única que tuvo, que fue Matías Borda también, la tiró a la tribuna y los Yankees tenían, estaban tomando cerveza y agarraron la pelota. Se reían. Fue humillante ver en la pantalla gigante eso. En serio. Y Alderetes, el técnico de Getafe, reconocía que era uno de los mejores pasadores. De hecho, por su zurda vinieron muchos goles de Getafe. Creo que también metió un par de pases ahora en Sunderland. Y ayer la tiró a la tribuna, totalmente desmoralizado por lo mal que le estaba yendo en la marcación. Junior no es, el Ciso sí, Mauricio sí, por eso se da, pero velocidad y técnica ayer fueron dos materias sumamente aplazadas. Velocidad luego nos ganaron día 4. Y técnica, si miraba a Policy, ¿cómo se llama el volante del 17? ¿Te gustó tanto?
7: Tillman.
2: Tillman, que mete un taco en el primer tiempo, que es asistencia, impresionante sobre la izquierda. De espalda, mete el taco de asistencia, una de las tantas veces que nos salvamos. Creo que hay una. El Barcelona también, hubo una diferencia muy grande. Y en el gol de Reina, más allá que Paraguay estaba con los bajos, los brazos bajos, hay una sucesión de 11 toques con Ole y después viene el gol de Reina. No, nos pasaron por encima física y técnicamente ayer, y eso determina mucho la historia de un partido como se dio ayer tan adversa para el cachetazo que sufrió la selección paraguaya.
0: Y aparte, Federico, de lo que mencionaste, la displicencia, porque Reina parecía que estaba jugando en el patio de su casa. Nadie salió a incomodarlo, a cruzarlo. Él corrió con la pelota 8 o 9 metros.
2: Fue adentro del área, Carlin, ¿verdad? Pero él se mete adentro del área. Y adentro del área no puede permitirte tan fácil.
0: Vergüenza deportiva, no. Por lo menos, ¿verdad? Y lamentable.
7: Pero yendo más al caso de Gómez que citaba Fede, ¿cuándo fue el último partido bueno de Diego Gómez en la selección? Van varios. Por eliminatorias hace mucho no juega bien. Los últimos partidos fueron en un nivel bajísimo. Ese bajón que arrancó en el partido contra Brasil en

0: un nivel bajísimo. Ese bajón que arrancó en el partido contra Brasil en San Paulo el año pasado. Y a partir de ahí, partido malo contra Estados Unidos jugando por dentro, aquel amistoso. Partido regular contra Ecuador, acá si mal no recuerdo. Un partido en el que él hace el gol, pero tampoco estuvo muy despierto, porque de media cancha para adelante, si vos lo ves como juega en Brighton, él saca una diferencia abismal. Entonces, Diego Gómez también es otro que acumula varios partidos por debajo de lo que uno espera de él en la selección.
1: La primera etapa de la eliminatoria con Alfaro fue su, como suelen decir ustedes, su prime. Porque también un partido que era muy necesario, como aquel que siempre atábamos en Brasil, ya íbamos al Mundial, perdimos 1-0. Gómez estuvo muy, muy bajo.
0: Y cuando él está bajo, regala pelotas. Entrega pelotas en la media cancha. Y ahí notas que él está desorientado.
2: Gómez tiene esa dualidad, no sé si van a compartir conmigo, pero él cuando está abajo se pierde, desaparece.
1: No cuenta todo mal en la cancha, ¿no?
2: Sí, porque hay jugadores que son regulares, ¿verdad? Que te la rompen, baja el nivel, pero te mantiene, ¿verdad? Algo, hace una falta, pero él o te rompe todo o no hace nada, o desaparece, una cosa claro, increíble.
1: O es 8 o es 4, ¿así?
2: Así mismo.
3: Para mí, nivel para pelear cuartos de final, semifinal, obviamente no tenemos ni siquiera en nuestra mejor versión, pero más de lo de ayer, claro que sí. Y para mí, sigo insistiendo en esto, es el peso del debut, creo que esto ya pasó, y si mejoramos y vemos aquella cara que supimos ver en las eliminatorias, tenemos grandes chances de ganar la Turquía, tenemos chance de ganar también.
4: ¿Qué cambio, por ejemplo, vos propondrías? Para ganar la Turquía.
3: No, desde el arco. Porque la defensa también necesita sentirse segura. Vos tenés que mirar atrás y necesitas sentir que si le podés pasar la pelota al arquero, él te la va a resolver bien. Y no como pasó ayer, que le retrocedían la pelota, él sacaba mal y después a la segunda jugada ya no le pasaban. Desde ahí comienzo, y ayer fue sobrepasado totalmente Juan Cáceres, pero yo quisiera insistir con él porque realmente en ataque suele ser bueno lo suyo.
1: Wilson,
3: sí.
1: ¿Pero con línea de cuatro?
3: Yo voy con línea de cuatro.
1: De tres, lo meto a Canales en el medio de Gómez y Alderete. Maidana, posición ofensiva como carrilero, diferente al lateral.
4: Yo a Cáceres ya no lo pongo más.
1: A la derecha, ¿quién? Bueno, ayúdame, Carlín, por favor.
3: Y Velázquez es ese que
1: no, está... No, pero como carrilero, no.
2: Línea de tres, no, carrilero, no,
1: Velázquez. No.
2: Imposible.
1: No. De por ahí sí.
2: Por eso estaba buscando la lista. Ahora estoy buscando la lista.
1: El que hace el ida y vuelta a Gustavo Caballero y no.
2: No, para carrilero.
1: Pero Caballero para marcar, no, ¿verdad?
2: Por eso, un carrilero en sí no tenés ahí para buscar. Salvo que me digan Velázquez va a jugar.
1: Porque lo pongo a Cuba con Alarza, ya.
2: Sí.
4: ¿Y un central de lateral?
1: Pero yo quiero hacer la línea con dos carrileros, pues.
2: Que vayan.
1: Maidana, o lo pones a Velázquez como carrilero, y el que va es Maidana.
2: Sí.
1: Creo que alguna vez Cerro lo puso también así, ¿eh? En línea de cinco, con el anterior técnico. Y Galarza con Cubas.
2: Enganche Mauricio.
1: Mauricio y Gómez, ¿dónde juega?
2: Y falta Gómez ahí en ese
1: equipo.
4: ¿Y por Bobadilla quién? Porque Bobadilla no
1: juega.
2: Galarza.
4: Bobadilla. Dios mío, que me perdone la familia Bobadilla, pero futbolista.
2: ¿Y el 9?
4: Acá no hablamos de la persona, no es ad hominem
2: sí,
4: esto.
2: Sí,
4: estamos hablando de rendimiento futbolístico. Bobadilla ayer.
2: ¿Y Enciso y el 9?
3: Y hay que probarlo a Pita.
4: Pita.
3: Porque ayer lo de Tony, más allá de que estaba muy solo, no pudo parar casi pelotas, le costó muchísimo también a Arce. Y bueno, vayamos por Pita. Probemos. Sí, si no funcionó Tony, si no funcionó Alex, y bueno, Pita. Pita que está en un buen momento, que pelea más, que puede ir más bien por arriba. Que puede retroceder más para conectarse con los compañeros.
2: Totalmente lo de Pita. Para mí era ayer. Bueno, ya hablamos de ayer. Ahora
1: sí,
2: pensar
1: en Carlín
2: Turquía.
1: Está diciendo.
2: Ahora
1: hace
2: Federico.
1: 5 días no más, me acuerdo.
2: Federico.
1: Eso sí. Carlín siempre dijo que ayer, con la característica del equipo Yankee, era Pita. Me acuerdo, pero para el técnico
2: no lo fue.
1: Ni primer cambio.
2: Exacto, no. Y ni el reemplazante de Tony, porque metió a un jugador y lo dijimos en tiempo real. De la misma característica, un buen definidor, pero muy pasivo para lo que era el partido. Era Pita de entrar a chocar a todo el mundo y no alejarse, que tocó dos pelotas. Una de ellas la perdió. No, Federico, ¿es darle otra oportunidad a Cáceres o improvisar por allí en tu línea de cinco?
1: No.
2: No hay otro. No hay otro.
1: Carrero. No hay, por eso yo te decía, el único que hace igual te ha gustado Caballero, si querés un equipo más ofensivo, más profundo, ¿verdad? Y Maidana al otro lado y los tres atrás, es que tenemos
2: pero
1: que
2: Gustavo salir a ganar. Caballero puede ser tu 5-4-1, tu volante.
1: Tenemos que salir a ganar, ese es el problema del próximo fin de semana, porque

0: más seguro que Turquía le gane esta madrugada a Australia. Entonces vamos a ir con necesidades propias de mejorar futbolísticamente. ¿Cómo hacerlo en 7 días? ¿Qué milagro va a hacer Alfaro? Si desde noviembre viene hablando de que tenemos que alzar nuestra vara futbolística y él mismo no se ha encargado de poder lograrlo. Porque eso es lo que me demostró el equipo ayer, que el técnico tampoco ha logrado encontrar un equipo, una estructura que pueda levantar un nivel futbolístico importante para llegar a este mundial.
1: Muchachos, quiero arrancar con Federico brevemente. ¿Vos seguís confiando en Alfaro?
2: Sí, claro.
1: ¿Por qué?
2: Y porque levantó este muerto que estaba en la eliminatoria y que todos estábamos ya fuera del mundial, porque le ganó a potencias. Si bien es cierto, me puede decir Sudamérica otra cosa, jugando como local, pero también hizo un buen partido en Montevideo, levantó un partido muy duro en Colombia y tuvo más aciertos que errores en las elecciones, para que se entienda bien. Entonces creo que en 7 días puede corregir el tema, puede apuntar a lo anímico para un equipo que debe estar muy mal, depende del carácter de cada uno, porque como estábamos hablando con los compañeros, capaz que a Ciso no le cae tan mal, capaz que Mauricio se siente salvado, pero hay jugadores que deben estar en el subsuelo de lo anímico, empezando por el arquero, por los centrales, ni hablar de Cáceres. Y confío que en 7 días Paraguay sea cuanto menos un término que utilizan mucho los técnicos hoy, que uno dice, mira, el cliché, sea un equipo más competitivo contra Turquía, porque lo que menos ayer fue.
1: ¿Y no entra en tu vocabulario reinventarse?
2: Y yo creo que va a reinventarse cuando. Vos recordabas la otra vez cuando Alemania fue destruida y se rindieron, se reinventaron.
1: Y ayer
2: nos destruyeron futbolísticamente y hay algunas bases que se cayeron y va a tener que reinventarse. Va a tener que jugar Mauricio, aunque no quieras. Va a tener que jugar Galarza, ya que por lo menos tiene sangre. Yo si hago línea de tres que propongo, hasta lo mantendría Cáceres porque va a tener menos responsabilidad de marca y va mejor que Velázquez, Maidana a la izquierda. Vamos, Alfaro, estamos en una situación límite. Margen de error contra Turquía, en la formación ya no, y en los cambios. Y yo no creo en el tema de salir a ganar la Turquía. La Turquía lo voy a esperar, lo voy a atosillar con la marca, voy a tener más gente entre los carrileros y los volantes centrales para que no generen como ayer generó tanto Estados Unidos pasando la zona de Cuba, que otra vez con Boba de inexistente se sintió más solo, hermano, que estuvo muy solo ayer Cuba, que también perdió muchos mano a mano individuales, que no lo suele hacer por la potencia del rival. Pero yo me preguntaba si confío en Alfaro, por supuesto todavía confío en Gustavo Alfaro.
1: Un querido colega me escribió en su momento también cuando Alemania lo estaba destrozando a Brasil 7-1 en el 2014, que David Luiz le dijo a sus compañeros, che, dejen de querer jugar, de querer salir jugando rápido porque estos no van a meter más goles. Y le pedía a los jugadores de Alemania, por favor, desaceleren ya, basta. Porque fue una cosa de maracanazo. Fue
3: un jugador, Bruno, que estuvo en ese partido, que es Lowe, que era el técnico, en el entretiempo.
1: Joaquín Lowe.
3: Estaba 5-0 ya creo el entretiempo. Le dijo que bajen un cambio a los jugadores porque era muy humillante para el local. Y no sé quién fue el que entró en el segundo tiempo. Fulano no entendió, dijo, que le hizo 2 goles más, ¿verdad? Para el 7. Chule no entendió, dijo. Él es jugador, ahora no me está viniendo, seguramente van a colaborar los
4: en el
3: los
4: Chelsea, oyentes,
3: algunos jugadores, amigos, ¿verdad?
1: Bueno, muchachos, bueno. Kalim, la pregunta, ¿vos seguís confiando en Alfaro?
3: Sí, porque vos haces el debe y el haber y tiene mucho. Mucho saldo positivo. ¿Cómo es que dicen los clubes cuando están
1: superávit? Debe y haber.
3: Tienes claro.
1: Superávit.
3: Tiene superávit. Alfaro tiene superávit. Tiene superávit. Hay cosas con las que no compartimos, pero él nos sacó del pozo. No hay que ser desagradecidos por un partido ya pedir su cabeza y retirarle a la embajada. No. Para mí que no. Hay cosas que uno no comparte, es normal. Nadie va a hacer lo que. Va a ser exactamente lo que uno piensa o cree, pero sí tiene que haber un cambio drástico, porque ayer hablábamos con Bruno y Federico en la transmisión y en el postpartido. Una derrota más de Paraguay lo deja fuera por los 3 que nos comimos ayer. Vos perdés por 2 goles con Turquía, está fuera. Está fuera porque tenés 5 de saldo negativo y le gana a Australia, y seamos sinceros, le vamos a ganar por 1 gol. Si es que le ganamos, nos quedamos con un saldo negativo de 4, y con 3 puntos y un saldo negativo de 4 no entras. Con 3 puntos en trasco tenés 0 saldo de gol, más 1, menos 1, pero menos 4 no entras. Entonces contra Turquía no se debe perder. Si para hoy pierde y si es algo similar a lo de ayer, olvídense que vamos a ir a 16-0. Así que 4 puntos hay que hacer por esta mala diferencia de gol que nos comimos anoche.
1: Fabio Martín, ¿vos seguís confiando crédito todavía? O sea, ¿seguís creyendo en Alfaro?
0: Y como dicen los compañeros, tiene un superávit importante. Lo que hizo en las eliminatorias no es fácil de borrar, no es que uno lo puede sacar así nomás. Sí puede quedar en la historia como el técnico que hizo la peor campaña en un mundial con la selección paraguaya. Pero a su favor, de igual manera, tiene el proceso que puede durar los 4 años, ya que no tenemos eliminatorias. Tiene 4 años de tiempo para que este equipo realmente pueda reconstruirse desde el punto de vista de tener competitividad a la hora de salir a jugar con los grandes monstruos o grandes equipos europeos cuando nos tengamos que enfrentar, ya sea para el Mundial lo que se viene o lo que se pueda venir en torneos sudamericanos como la Copa América. Pero se tiene que generar el salto de calidad y tiene tiempo. A su favor tiene tiempo y lo que hizo en las eliminatorias lo respalda plenamente, más allá de lo que pueda pasar el viernes y en donde pueda cumplir una campaña muy fea que puede pesar demasiado. Pero ¿dónde vamos a encontrar otro técnico que haya hecho esto que hizo en las eliminatorias y poder entender ya la base del fútbol paraguayo y a partir de ahí generar esto que suba, que sea realmente para cambiar el nivel del fútbol, del salto de calidad que nos falta?
1: Wilson, ¿vos seguís creyendo en Alfaro?
4: Sí,
1: pero
4: sí,
1: yo
4: sí.
1: Mira que la pregunta no es periodística, o sea, como periodista, sino como hincha de la selección albirroja.
4: Claro, 100%.
1: Ponete vos en el lugar de ese hincha o esa hincha que compró su pasaje y está viniendo para el segundo partido, por ejemplo, o los que se quedaron acá, porque 5.000 personas había ayer, 3 bandejas de paraguayos había.
4: Cuando salían, donde mirabas había un paraguayo. A la izquierda podías ver una camiseta albirroja, encarabas para la opinión del hincha. A la derecha lo mismo, de frente te venía uno. Entonces fue, digamos que fácil también hacer ese trabajo ayer por la presencia de los paraguayos. Y volviendo a lo de Alfaro, es cierto que se equivocó ayer. Estamos haciendo acá varias críticas con relación a la elección de nombres, planteamientos también, pero volviendo también a lo anterior, si estamos acá es gracias a él, y sacarlo también te hace que te ganes un problema, porque desde el Tata Martino que no tenemos un buen entrenador, o por lo menos un entrenador que le haya tomado la mano a este equipo. Pasó Osorio brevemente mal, pasó Berizzo extremadamente mal, a Guillermo Barros Esqueloto también le fue mal, y bueno, podemos ahí sumarlo a Chiqui Arce también, ¿verdad? Y otros nombres. Y como dice Fabio, teniendo un periodo de 4 años donde los jugadores lo respetan, donde los directivos lo respetan, donde todos le dan su lugar, si es que no es en este torneo, ojalá que sí sea en este torneo, que por lo menos tengamos una participación decorosa, va a ser para el futuro, una proyección, utilizando la palabra que él también utiliza. Entonces yo confío en que él, inclusive en este torneo, inclusive en este segundo partido, le va a encontrar la vuelta a esta situación, y con el apoyo de los jugadores, porque también entiendo yo que los mayores culpables ayer fueron los jugadores. Que se equivocó Alfaro, claro está, pero también los jugadores no apoyaron.
2: Wilson, el tema que todos estamos de acuerdo, ¿verdad? Ayer el equipo que presentó Alfaro, de los 11 solamente 2 tenían reparo, el arco y el 9, que sí, alguno elegía otra, pero después el resto, todos estábamos contentos que era el equipo.
4: Claro.
2: Por eso.
4: Que fue el equipo que más jugó, ¿verdad? Y que más más resaltó.
2: Pero,
4: claro, pero digo nomás, en cuanto a los errores de nombre, pudo haber sido Pita ayer y no Arce, por ejemplo.
0: Pero claro,
2: a lo que voy es que no se equivocó en la confección.
0: No,
2: a
0: los 9 que dice Federico, no tuvimos debate. No hubo debate porque coincidimos todos, ¿verdad? Dijimos que hace, sí. Y ayer Cáceres hizo el peor partido jugando con la selección, ¿verdad? Y muchos más, ¿verdad?
1: Quiero cerrar con Ángel Espada y un tema muy interesante también, porque tenemos algo muy en contra, lastimosamente. Y voy a ese tipo Carlín por el tema de los porotos, ¿verdad? Que yo les dije a ustedes el tema del espacio entre un partido y otro, lastimosamente. La brecha esa, chicos. Pero Ángel, por favor, vos como hincha, periodista, ¿de qué lado vas a opinar? ¿Crees en Alfaro todavía?
5: Sí.
1: ¿O crees en Alfaro?
5: No puedo separar porque yo quiero mucho a la selección paraguaya, un amor indescriptible, ¿verdad? Pero tampoco puedo dejar de analizar todo lo que pasa alrededor de Alfaro. Claro que confío, y porque confío espero cambios en el siguiente partido. Espero que no haya contradicción en su discurso de planificar la selección paraguaya en cuanto a proyección también, y por eso quiero verlo a Maidana ya de titular en el siguiente partido, no solamente con el tema Orlando Gil, que lo eligió en este primer cotejo para que sea el arquero por proyección, él lo dijo en conferencia de prensa, al final termina siendo él, y quiero verlo a Maidana, y porque confío en Alfaro, espero cambios en el siguiente partido.
1: Nosotros jugamos ayer sábado, pero viernes, hoy es sábado, jugamos ayer viernes, jugamos ya el siguiente partido el sábado, viernes para nosotros, pero sábado de acá,
0: sí, sábado amaneces y ya tenés
1: el resultado. Claro, porque los jugadores pues están con el horario de acá, no están con el horario paraguayo.
6: ¿Y viernes?
1: Viernes, está bien, pero después ya, o sea, es 12 que fue ayer, 20 y 25, así aparece en la planilla de la FIFA. Tenemos menos días para un segundo partido desgastante donde tenemos que contra Turquía no perder y ya después tenés poco tiempo contra Australia. Eso es lo que quiero decir.
4: Claro, pero menos mal, Bruno, el partido malo fue ayer.
2: Un día más de descanso que Turquía tenemos.
1: Ah, eso sí.
2: Claro.
1: Pero a diferencia entre Estados Unidos y Turquía.
4: Claro, pero tenés más tiempo para trabajar todo lo malo que se hizo ayer. Peor sería si ahora el siguiente partido sea más cercano, ¿verdad? Como va a pasar entre Turquía y Australia. Ahora tenés un poco más de tiempo. De hecho, que si te va mal contra Turquía, ya te despedís.
2: El Mundial siempre es así. Primer y segundo partido hay una diferencia y el tercero ahí lo tenés cerquita. Acá hay que agradecer que Paraguay tiene la sede, las dos sedes en el mismo lugar, ¿verdad?
6: Sí.
2: No que te toca un viaje. Eso le complicó mucho a los equipos en la Copa América y en el Mundial 94. Los viajes que hacían. Paraguay jugar los dos partidos acá cerca. Hasta esa... bendición
1: en Santa Clara, eso es una ventaja.
2: Claro, y cerca de Los Ángeles también, o sea, sí. El movimiento no es muy grande.
1: Bueno, muchachos, quiero escuchar al pueblo. Este programa se caracteriza por escuchar a la gente. Vamos con los audios WhatsApp, vende ya ahora, 08-49-55-000.
2: ¿Me puedo levantar a tomar un café?
1: Nico, adelante, por favor.
2: Me puso muy nervioso Nico, la discusión de Wilson y... como siempre, sábado que tienen que agarrarse. Pues sábado pues su día.
1: Ángel y Wilson.
2: La riña de gallos.
1: Sí, de gallitos. Bueno,
5: Bruno.
1: Señor.
5: 3.200 personas en YouTube. Solamente.
2: Qué fenómeno.
5: En YouTube.
2: Por favor.
5: Y el chat es increíble,
1: Bueno, vamos a escucharle al pueblo, amigos. Vamos a escucharle a la gente. Yo me quedo acá. Quédate conmigo, Carlín. Vamos a tomar mate. Fabio, ¿vos te quedas?
0: No, me quedo.
1: El único autorizado, Federico.
0: Sí, me quedo.
1: El único. Seguimos, Wilson, ¿vos te quedas?
4: Sí, me quedo, claro.
1: ¿Vos, Ángel?
5: Tereré, puedo preparar.
1: Anda, prepárate. ¿Con tu termo?
5: Sí.
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1: Despertate, pues. La comíamos. Este le parece.
0: Y la hierba indega.
1: Bien, Carlín. Che, y después le critica a los jugadores y de repente a veces se queda pausado.
5: No, y sí.
0: Carlín no se bañaba, todavía estaba como que estaba preocupado esta mañana cuando despertábamos por su bombilla. No contra su bombilla.
2: Esto va para. Pero voy a tomar mi café y.
1: Andamos, muchachos, usted va.
2: No, pero.
1: Yo quiero que vos le escuches al pueblo, a la gente.
2: ¿Cuántos goles le dieron a Alfaro en la eliminatoria?
1: Dijimos en 12 partidos, 7 goles y en 45 minutos, 3 goles en el mundial.
2: ¿Y qué pasa si el arquero es Gatito el viernes?
1: No vayan a Federico. Nico, 0984955000 y chat de YouTube y venta. Vamos a escucharle al pueblo, hermano. Los amigos y las amigas de WhatsApp que opinen, por favor. Vamos.
8: Sí, señor, en el 0984955000. Para toda la gente, por supuesto, que está acá y en el chat de YouTube, 3.200 personas que se van conectando. Impresionante nuestro Monochón frente a la pantalla ahí. Vaya el saludo para todos los amigos. Culpa anímica son de los jugadores. La única falla de Alfaro es el arquero. Dice Miguel Galarza, por ejemplo, en el chat de YouTube, donde se van conectando. 0984-955-000. Vende Lucho Paredes. Lucho, buenas tardes. Adelante con la venta.
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6: Bruno, ¿cómo estamos? Bruno, le doy toda la razón a Fabio Martínez, ¿sí? El arquero tiene que ser sí o sí Olveira, ¿sí? Se caga este colador, ¿sí? Es un gran colador el tipo, ¿sí? Y después empecemos a reestructurar, cambiar toda la defensa, cambiar y que juegue Pita, que juegue Mauricio, que juegue Maidana, pero el arquero tiene que ser Gastón Olveira, ¿sí? No tenemos otro mejor como Gastón, ¿no, Bruno?
8: 0984-955-000, audios de WhatsApp en La Roca, en Ñandutí, perdió Paraguay 4-1 ante los Estados Unidos en el debut de la Copa del Mundo.
7: Hola, gente. Lo único que puedo decir es que si Olveira no entra contra Turquía y le meten a este gatito o al imbécil este de Gil, ya directamente no voy a mandarlo en el partido. Ya olvídate que. Y si no hace los cambios, no le ponen a Galarza, a Pita, a.
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8: 0984-955-000, la gente que sigue, por supuesto, enviando sus audios de WhatsApp. Estamos también en nuestro chat de YouTube. El saludo para la gente que va conectándose, por supuesto. Veo acá el comentario de Reinaldo Mendoza, Junior Alonso, nunca más. Dice el amigo Reinaldo Mendoza en el chat de YouTube. Llevaron la espada al mariscal, preguntado tú también. La gara guaraní nunca se rinde, dice Cristian Ruiz Díaz en el chat de YouTube, donde los oyentes, por supuesto, también están dejando sus comentarios.
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10: ¿Qué tal, Bruno? ¿Cómo estamos? ¿Cómo es lo que Wilson no entiende? Que lo que Ángel quiere decir es la respuesta no va. No porque solamente no le respondió su pregunta. No puede decir, declarar eso que dijo.
11: Olveira, Canales, Velázquez, Maidana, Galarza, Mauricio, Pita. Esos deben ser los cambios obligatorios para poder ganar el partido. O sea.
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8: La gente también que sigue dejando su audio de WhatsApp, también sus comentarios en el chat de YouTube. 0984-955-000. Ya retorno hasta los Estados Unidos.
12: Yo creo que para poder ganarle a Turquía en el siguiente partido, nosotros lo que debemos hacer es meter más goles que Turquía.
8: Vamos nuevamente con los compañeros. Con
1: bueno,
8: Bruno,
1: está bien.
8: Carlín, adelante ustedes, Estados Unidos.
1: Bueno, qué aporte de este muchacho, por Dios. O sea, que coja cula, güey, está caliente el tema. Calificación para Gil, del 1 al 10.
13: 4.
1: qué hace tu cara así, tu gesto, Carlín?
3: Porque me parece muy duro.
4: ¿Muy duro, Carlín?
3: Sí.
4: ¿Sus compañeros ya no le querían retroceder la pelota? ¿Preferían reventar la lateral?
3: No, no, pero está bien la opinión de cada uno, ¿eh? O es una cuestión de debate, vos vas a preguntar la nota a cada uno, Bruno.
1: No, ya cuando quiera, tú conoces el supermercado.
3: Bueno, quiero, yo quiero respetar la opinión de los compañeros. Porque esta es una consulta que vos estás...
0: Y decí nomás tu puntaje y listo.
4: No, pero... ¿Puede rebatir lo mío? ¿Por qué no?
3: No, pero...
4: Si él tiene sus argumentos, ¿por qué no?
0: Ya que estamos, yo le doy con Wilson también 4.
3: Para mí, muy duro el 4. Porque, como habíamos hablado, técnicamente no tuvo responsabilidad en los goles. Ahora, en cuanto a lo emocional, se aplazó. Yo le doy un...
4: Yo sé que el cuarto, perdón, antes de tu puntuación nomás, yo sé que el cuarto ya no importaba porque ya estábamos perdiendo y ya se iba el partido, pero ¿no puedo hacer algo más? Extenderse un poco más.
3: Fíjate la
4: porque
3: imagen.
4: Porque sí fue tres dedos, pero no fue tan fuerte el remate tampoco. No, pero
3: fíjate el ángulo de... Hay una toma que lo agarra Reina de espaldas y va Reina así y tiene como dos o tres hombres que lo obstaculizan la visual a Gil y él le pega por afuera de lo que sería una barrera imaginaria. Y nadie le sale al cruce. Si sí, claro. Arquero y yo me voy con total libertad y te meto el gol. ¿Qué puede hacer?
4: Hubo una jugada, un cabezazo, estábamos juntos con Fabio y la pelota pega en el palo y sale. Pero se veía bien que Gil no iba a llegar. No, ¿te acuerdas de esa jugada?
2: No pegó en el palo.
4: Salió cerca del palo,
2: bien
4: cerquita.
2: Al lado del palo. Sí,
4: pero no llegaba. No llegaba tampoco.
0: No iba a llegar, sí.
2: Cinco
3: y medio.
4: Pero Carlín, espera, no. Entre 4 y 5 no hay tanta diferencia y vos me tratás a mí de duro.
0: Está bien lo que dice Carlín.
4: Yo pensé que le iba a poner 7 por ahí.
0: Como un término
3: no,
0: medio,
3: no,
0: me
3: puede poner 7.
4: Pero 6 por lo menos.
3: No, está más.
2: No, pero yo diferencio también, me parece que 4 ya aplazado y 5 ahí flotando.
0: Y sigue
2: sí, sí.
0: Pero después dice 5 y medio, entonces...
2: Porque hay tres que sacó no, Gil.
3: Claro,
2: era siete. Está. La de Hueva era muy difícil,
3: no,
2: ¿eh?
3: No,
2: era.
3: La
2: de Hueva.
0: ¿Cómo estás tomando tu café ahí? ¿No te sobró un poquito y mezcla caga leche, hermano, y te haces un café con leche porque no te definí, hermano? ¿Definiste?
3: No, no, no, no. ¿Definiste? No, para.
1: Voy a robar mi micrófono por primera vez. Esto es inaudito, ya está. 5 y medio, quédate.
3: Me va a robar el micrófono.
1: ¿Qué, perdón?
3: No, le digo nomás fallo, pero nomás que por primera vez me roba Bruno el micrófono, digo.
1: No, tranquilo.
2: A la puerta, hace una semana estamos comunicando, muchachos, vamos. Hasta tu vida tenemos que llegar.
1: Che, ya mal de barco, se pelearon los muchachos, que te la gran jugada. Bueno, puntaje para... ¿Cuánto le pones, Gil?
13: 4. A Estados Unidos le anularon un gol que fue similar al de Alan Wilk contra San Lorenzo. Contra San Lorenzo, el gol de Recoleta, y justamente fue a su palo. Y ahí me generó a mí una inseguridad tremenda. Ya sé, Carlín, que no entra en la estadística, pero bueno, no.
3: Es como
13: no
3: si fuera entonces. Vos, solo... No, espera, tiene una cosita nomás.
13: Mira que vos sos el primero.
3: Estamos más tranquilitos.
13: Porque yo.
3: Pues es lo mismo que vos. A ver, es lo mismo que yo. Vos te vas, vos sos el delantero, sí. ¿Verdad? Vos te vas, yo te hago un penal, ¿sí? ¿Me seguís? Y después el VAR anula porque el que te dio el pase está offside. La jugada no vale. No puedes decir, che, que lo corréis, son penal. No valió la jugada.
13: No, y pero claro que sí. No vale analizar técnicamente claro, si salió bien o no. Vos sos el primer detractor de la Big Data, de los pasecitos para atrás, de toda la estadística, Carlín. Sí, y me sorprende que digas que en una jugada puntual del partido, que fue un offside milimétrico, tu arquero no haya cerrado su palo y le haya metido un gol ahí. Un zurdazo fue el gol de Will contra San Lorenzo, fue. Y otra vez le pasó a Gil. Y aparte no es un hecho aislado, sino un patrón común. Le cuesta cerrar su palo.
3: No, aparte ayer, el arquero norteamericano, que tenía 6 centímetros menos, salió a descolgar 2 pelotas cerca de su punto penal y Gil no salió ninguna.
2: Hay una, Carlín, en el segundo tiempo.
3: Fuerza.
2: Que el estadio entero le aplaudió al arquero norteamericano cuando vino un centro. Fue el primer tiempo y estaban Gustavo Gómez y Alderete en el segundo palo para cabecear y salió muy bien y el estadio.
3: No, y es más chico que Giles.
0: Esa comentamos con Wilson y también, sí. Y ¿puedo decir lo que dijiste?
3: Sí, sí, sí.
0: Y nosotros todavía no descolgamos una con Gil, me dice Wilson.
2: Ni
0: era
2: una.
0: Cierto,
2: ni
0: era
2: una,
0: cierto.
2: Ni una,
0: sí,
2: ni una.
0: Y, es cierto. Y para ellos era todo, yo le decía, un fenómeno para los Yankees es que Freeze agarra la pelota y descuelga, ¡eh! Gritando. Y me dice Wilson, y falta que Gil haga por lo menos una de esas salidas, decía, ¿verdad?
1: Juan Cáceres.
2: Voy a ser muy duro y le voy a poner 2 puntos.
1: ¿Cómo?
2: 2 puntos.
1: No, yo nunca escuché 2 puntos.
2: Alguna vez me tocó puntuar en un diario y puse un 2 puntos. Y ayer 2 puntos porque fue un partido horrible de Juan Cáceres, el rendidor. Un jugador que ya dije, Alfaro confió en él, lo anuló a Vinicius en su mejor momento, pero ayer realmente se lo veía abatido. Parecía un jugador que no sabía dónde estaba, siendo que maneja el oficio de lateral. Lo pasó por encima nuestro amigo Pulisic, lo pasó por encima Robinson, lo pasó por encima cuando se tiró el autor de los dos goles, el delantero, que se tiró a la izquierda. Lo pasaron por encima todos. Y el típico jugador que la primera lo pasa, la segunda lo pasa, la tercera, y ya se acostumbró a ese nivel de partido. Y le fue muy mal, se lo veía muy mal. Hay una que traba, ¿te acuerdas? La que se derroja y barre, que vos dijiste, esa es Cáceres, cerca de la media cancha.
1: Pero una vez no me hizo eso.
2: Una vez, y ese era el oficio lateral, barrer, cómo nos barrió a nosotros.
1: Anticipar.
2: Sí, se nos tiraban, barrer con sentido de tiempo. Y la pasó muy mal, y para mí fue, hace mucho que no veía un lateral, me acuerdo un partido de Piris contra Jefferson Montero en Ecuador, que lo pasó por encima, pero mal, mal. Y lo de ayer de Cáceres fue muy malo para una Copa del Mundo, un nivel donde no agarró a nadie, lo pasaron en el pase largo, en la gambeta, nunca tuvo respuestas para controlar los desbordes que tuvo Estados Unidos en el primer tiempo, porque el segundo tiempo aflojaron, salió Pulisic y gracias a Dios, y la cosa se normalizó un poco, pero hace mucho no veo un jugador con un rendimiento tan malo en un partido tan importante como el de ayer.
1: Pongo en la escena, ¿no será que, porque cuando él estaba en la nube volaba, que se fue al fútbol ruso y ahí se aburguesó?
2: Pero él juega con regularidad, ¿verdad?
1: No, ya sé, pero el fútbol
2: ruso... No, entiendo, entiendo, claro, claro. Igual que un fútbol ruso sin frontera. Ahí a nivel entre casa nomás, porque no tiene competencia, no tiene competencia europea.
1: Tiene razón,
2: a lo mejor está muy mal, bajó mucho, y el que vimos ayer...
1: ¿Y eso consideró Alfaro? Porque a otro, según él dijo Alfaro, o contaron jugadores, que él le exigía que vayan a otras ligas más exigentes para poder convocarlo. ¿Cuánto le pone a Cáceres?
3: 4.
1: Y a Gil 5.5, no te entiendo, Carlincha.
3: No, pero ¿te parece una buena nota 4?
1: No, muy, muy bondadoso soy. Yo 3 no, le pongo. Yo le pongo 3.
3: Mis años mozos de adolescente, pre-periodismo, y cuando empecé y existían todavía los diarios, y me acuerdo de eso para calificar, ¿verdad? Y un 3 o un 2, Federico dice que puso, yo no recuerdo haber visto, era muy... No se ponía fe esa nota, ¿verdad? Era muy lapidario. No estaba en la tecla porque era un 3, un 4. Un 4 era un partido horrible, horroroso, ¿verdad? Y sí.
0: Estoy esperando el resto de las calificaciones de Carlín, porque me parece que está todo bien con la selección.
3: No.
0: Está todo bien. Para el viernes estamos tranquilos, vamos a estar tranquilos.
3: Bueno, entonces vos querías que le ponga sin nota. Ese, no. ¿Cómo se llama? Barra pero, y
0: pero,
3: N.
0: Pero 4 es un partido mediocre, Carlín. No,
3: y mediocre, un partido mediocre.
0: Pero malísimo, fue aplazado. Yo coincido con Federico.
3: Aplazado, ya adelanto. 4.
0: 2. 4
3: aplazado.
0: 2.
2: Fue horrible el partido.
0: Horrible, espantoso. Espantoso el partido de Cáceres, Carlín. Y vos le ponés 4. No le puedo creer.
3: Estamos hablando de una escala de 10, ¿verdad?
0: Claro, de 10.
3: Bueno. Está bien.
2: Y en claro, la... sería escala de 5 con un 2 ahí. Era figura.
3: Claro. Claro. Y bueno, sí, entonces claro.
0: Porque yo te decía, y vos me reclamaste fuera de micrófono, yo te decía, Pulisic no es Enciso, nosotros tenemos más con Enciso que no, con Pulisic. No. Y ayer Pulisic fue, como me decís que me reclamás en privado, que fue Neymar, y claro que fue Neymar, porque vos no podés permitir la jugada de Cáceres, fue muy inocente lo que hizo, vos estás jugando mundial, y después en todo el partido fue superado, desbordado, nunca se encontró en la cancha. Y tardó inclusive en ser cambiado.
2: ¿A los cuántos minutos lo conectaron?
0: A los 10 minutos, inclusive un error ahí de la pantalla 360.
2: Claro, le puso a Gustavo Gómez, le puso, ¿verdad?
0: Sí, yo le decía a Wilson. Y claro, y 2, aplazado, partido aplazado de Juan Cáceres.
4: ¿Wilson? No, sin llegar a la dureza de Federico y Fabio, pero sí también con rigidez. Yo le pongo un 3. Le puse 4 a Gil, pero para mí Juan Cáceres jugó peor que Gil, entonces con un 3, voy con un 3.
1: Gustavo Gómez.
2: 5.
3: Estoy de acuerdo, 5. Fabio. Más flojo de Gustavo Gómez, qué valor.
0: Yo le pongo 4. 4 para Gustavo Gómez. A mí no me gustó lo que hizo ayer. Volvió a ese jugador de selección de las otras épocas. No el de Palmeiras y el que vino a jugar con Alfaro. No me gustó.
4: Voy con un 5 para Gómez.
13: 5. ¿Cómo era el delete?
0: 4.
13: ¿Te querés explayar un poquito más?
2: Sí, porque hizo todo lo que... Primero que un jugador muy seguro y que basamenta mucho en lo físico. Y ayer ni una de dos. Y en el segundo tiempo, sin la rigidez que tuvo Estados Unidos atacando por todos los costados, en el primer tiempo igual se equivocó. Igual me extrañó que nos cuide la espalda de Alonso como lo suele hacer muchas veces con jugadores que en el segundo tiempo fueron más al centro. Sacó estando solo muchas pelotas afuera, estando solo. Y también me parece que tuvo que haber sido amonestado porque cometió muchas faltas. Hay una que es muy fuerte, el árbitro dio, le dio ventaja y después no lo amonestó. Llegó tarde siempre. Y realmente Alderete venía con una evolución jugando en la selección, y lo que uno puede ver fin de semana tras fin de semana en la Premier, un jugador asentado. Y ayer realmente lo sobrepasaron por todos lados.
3: 4.5.
0: Qué difícil esto. No, tiene que poner, ¿qué es lo que es ese medio punto, Galín? No.
3: Hace rato implantaba medio punto, ¿verdad?
13: Nadie.
3: Y bueno, 4.
13: Mantenete ese, me decís vos.
0: No, pero no, no, no, si hacemos una regla.
13: Anda preparando café con leche. Yo le preparé si quieres, un café con leche.
3: No, pero trae la moledora de carne, que vos estás en tu salsa.
0: No, porque
3: está matando a todos los jugadores.
0: No,
3: ahí está, la moledora que trajimos para el guiso.
0: Y déjame ahí, vamos a picar
3: un ratito. No, cada uno, a ver. 5 para abajo de aplazo. 5 para abajo de aplazo. Acá nadie le está premiando, no le estoy poniendo yo la distinción, los pergaminos, la selección. Pero de ahí hace una trituradora porque después ganan y los primeros en saltar, le ganamos a Turquía.
2: Carlín, pero estamos hablando puntualmente de un partido, no estamos haciendo juicio de valores.
3: Bueno, está
2: bien. Acabamos de decir que. No impugno tu.
3: 4.5, señor. 4.5.
13: Venga, ese hombre, Fabio.
2: No, que después le ganamos a Turquía, pero le vamos a ganar a Turquía si Gustavo Gómez, que tuvo 5, si Alderete, que tuvo 4 o 4.5, tienen 7, ahí le vamos a ganar. Y lo pueden tener porque son grandes jugadores, pero ayer fue una actuación muy mala. Estamos hablando de la actuación de ayer, no estamos poniendo juicio de valor qué nivel tienen actualmente.
3: Déjame tener mi opinión.
2: Yo no te dije nada, poner, ¿sabe qué? 4.75, poner si quiere también, está todo bien. Yo no te dije nada. Ahí Fabio Martínez te saltó.
13: Sí. Dale, Fabio.
0: 4.
13: Omar Alderete
0: también. 4. También flojo con Gustavo Gómez.
13: Voy a Wilson.
4: 4, Omar Alderete. Por debajo de Gustavo Gómez. No tanto, pero Gustavo Gómez un poquito mejor.
13: Alderete.
4: 4.
13: Junior Alonso, arranco ahora con vos.
4: 3. Y ya que estamos con eso del medio, 3.5.
13: Fabio.
7: 3.
3: 4. Igual que Cáceres.
0: No salió el mío. 3, no salió el mío.
3: Igual que Cáceres, es muy flojo. Los dos muy flojos.
7: 3.
13: Diego Gómez. Federico.
7: 4.
13: ¿Su peor partido?
2: Con el de Brasil en São Paulo. Sobrepasado. Sin encontrar su lugar en la cancha, la pegada, la gran pegada que tiene, no funcionó. En un momento quiso acompañar a Cáceres en su padecimiento, a Cáceres como segundo lateral, y también lo pasaron. Y no fue el jugador cerebral que en un momento saque al equipo. Lo intentó en una corrida, pero rápidamente lo sobrepasaron en velocidad. Entonces, de un jugador que yo espero mucho. 4 puntos.
13: Diego Gómez.
3: 4 para mí, teniendo en cuenta lo que Gómez es capaz de hacer, estuvo al nivel de Cáceres. Horrible el partido.
4: Yo le pongo 3. Qué pena me va a ponerle esta nota, ¿verdad? Pero fue demasiado malo lo suyo. Lento, errático.
13: ¿Vos sabés que hay pelotas? Una pelota que le queda fuera del área. Remató horrible.
4: Allá arriba.
13: Diego al arco por lo menos le pega. O sea, acierta al arco.
0: El lateral Cáceres yo le puse 2, coincidí con Federico. Y al que jugó por delante de Cáceres, que fue Diego Gómez, le pongo 3. Malísimo, tres puntos, no, en serio, ¿sí? No me gustó lo de Diego Gómez, porque, por ejemplo, recepción de pase, estuvo muy lento, los giros, impreciso, no fue el mejor Diego Gómez.
1: Perdón, sin llegar al resto, me parece que los dos peores jugadores para vos fueron Cáceres y Diego Gómez.
0: Ayer hablábamos en la previa con
1: Federico. Mira que Tony Sanabria, ¿cuánto le va a poner?
0: Gómez está para jugar uno de los seis grandes de Inglaterra, pero ayer su fútbol fue lamentable realmente. Yo esperaba muchísimo de él y sigo esperando de él. Claro, el próximo partido puede mejorar, pero lo de ayer, una imagen paupérrima. No me gustó lo de Gómez.
13: Y Gatito recién nacido le dijiste, ¿verdad?
0: No, yo decía en el sentido de que okay. Vos te podés emocionar y llorar un día antes por todo lo que representa jugar. Claro que te vas a emocionar ver ese estadio gigantesco ahí llegado a un mundial. A mí también me pasa. Pero cuando vos vas a jugar el partido, ya vos ahí tenés que convertirte. Ángel, ya tenés que ser diferente. Ya no tenés que ser ese gatito que lloró. Tenés que ser una fiera. Y Diego Gómez no fue eso. Y el resto de sus compañeros también parece que se contagiaron de esa emoción de un día antes.
1: Si esta. Bueno, me callo. No quiero tirar las cartas antes. ¿Cuánto?
13: Yo 3 para Gómez.
1: ¿Cómo nos duele, verdad? Que escucha. Sí. ¿Cómo nos duele lo de Diego Gómez? Tener que ponerle esta puntuación.
2: Totalmente.
1: ¿Wilson?
4: Sí, 3. Había dicho 3. 3 para Gómez. Me da mucha pena, pero 3.
1: Y atiendan bien, por favor. ¿Cómo?
3: Uno de los Gómez lovers. Y realmente el partido de ayer, lamentable.
1: Y atiendan bien. Bobadilla. Damián.
2: 2.
1: ¿Podés ampliar?
2: La única pelota que tocó fue un gol en contra. Increíble, no tocó la pelota después, no interrumpió. No,
1: mal.
2: No combinó.
1: Cometió una falta para la tarjeta.
2: Le hicieron un túnel de eso que a cualquier jugador le duele en el orgullo. Y desapareció, no apareció. Y tuvo una incidencia muy grande al marcar un gol en un momento que el partido estaba de vuelta, porque atacaba a Estados Unidos, Paraguay tuvo 2 ataques y parecía que estábamos.
1: Federico, hizo ahí, un gol ahí increíble. Te interrumpí, ¿sabes sí. qué? Ahí comete un error táctico y esto ya viene de las inferiores, por eso que es un todo esto. Porque Damián Bobadilla es diestro. Él recibe la pelota con la pierna derecha. Y él abre la pierna, o sea, el pie abre hacia el arco de su compañero. Cuando que él lo que tenía que hacer es, para la gente que está escuchando la radio, tenía que girar o pegarle directamente hacia el lado izquierdo. Sacar la pelota, no agarrar, o sea, el gesto técnico. Cualquier técnico que vos te vayas en Europa, lo primero te va a decir, ¿qué vos estás haciendo? Te va a decir, si vos sos diestro, hermano, sacala hacia el lado contrario de tu pie. Y peor si tu arquero está ahí. ¿Se entiende, verdad?
3: Sí. Que él a él le gana la jugada. Él no tiene tiempo para reaccionar y eso es un error de él. Porque habla de su desconexión con la dinámica del partido. Él retrocede.
1: Porque por instinto que tenía que hacer, por eso tengo que es un trabajo de inferiores. Por instinto ya los jugadores de primera no te van a hacer esto.
3: Él no reacciona, a él le pega la pelota y él viene retrocediendo y termina haciendo un gol en contra. No lo estoy defendiendo, es lo que yo he visto y eso está mal porque él tiene que estar mejor perfilado, mejor ubicado y más atento.
2: Yo estoy de acuerdo con Bruno, cuando dice por instinto es automatizado. El jugador de primera está automatizado para diferentes circunstancias, ¿no? Y él tenía que meter el saltito ahí. ¿Cómo se rechaza acostado? ¿Cuál es el saltito? Saltito y cambia el cuerpo y es así. Él va derecho a la pelota, hasta parece que cuando pone el pie le pega, que él no quiere patear la pelota. Entonces le faltó la automatización que tienen jugadores. Así como para definir, vos ves un tipo que decís, mira cómo definió este, así estando mismo mal, posicionó muy mal el cuerpo. Y eso no puede ser en un mundial.
3: Totalmente. Yo no estoy diciendo que fue un infortunio. Estoy diciendo claro, justamente que es una falta de concentración de él.
1: Bueno, ¿cuánto es lo que le pone?
3: 3. Yo no puedo ser incoherente con mis calificaciones. El peor jugador de anoche.
1: ¿Y el resto es incoherente de algunos?
3: No. Porque yo estoy hablando de mí. De mis calificaciones, pues un poquito más arriba de los compañeros, ¿verdad?
1: Parece que a Fabio le está tirando un. ¿Fabio?
2: No, por favor.
0: No, aparte jugó un solo tiempo, hizo gol en contra. ¿Cómo le voy a elevar con respecto a lo de Cáceres? Yo decía que jugó mucho tiempo Cáceres. Alfaro detectó al terminar el primer tiempo. Dos puntos para Bobadilla, sí. El otro aplazado en el partido.
1: Wilson.
4: Evidentemente lo mal que jugó y haber pasado desapercibido ya lo convierte en un mal encuentro suyo, pero el hecho de haber convertido el gol en contra lo convierte directamente en el peor jugador del partido. Dos para Damián Bobadilla.
13: Uno, para mí fue peor que Cáceres inclusive, porque por su descoordinación.
1: Uno.
13: Por su descoordinación, Cáceres también quedó pagando. Cáceres quedó pagando por su descoordinación y por su falta de posicionamiento en varios sectores de la cancha, porque Cáceres por lo menos era superado por Pulisic, se lo bailaron. Es cierto, pero el tipo iba, intentaba, Bobadilla se borró. Y desde arriba, la vista que teníamos, vos veías el hueco gigante que dejaba en la mitad de la cancha siempre que Estados Unidos tenía la pelota. Un medio campo completamente desorientado. Y en eso tuvo gran parte Damián, que para mí fue el peor. Peor que Cáceres, inclusive.
1: Bueno, vamos por Cubas. Nuestro pequeño Roble no estuvo hecho.
0: Cuatro. Sí, y te iba a decir cuatro también. Preocupante, porque viste que él era nuestro perro de presa, un jugador importante, pero ayer fue vulnerable también en todos los sentidos.
3: Cuatro y medio. Flojito. Nuestro perro de presa sería Fabio, es cierto, y fue un pequine y eso que nadie le tiene miedo. Y así, es cierto. Fue, ¿sabes qué? Ese Cubas de antaño que no ganaba una, que lo tiraban para un costado, lo hacían volar, y que uno se preguntaba por qué los técnicos siempre lo llaman. Y después demostró por qué. Y ayer volvió a ser el Cuba de la época de Berizzo.
4: Y la única pelota que recuperó, poniendo el cuerpo dentro de su propia área, después entregó mal. Volvió a perder.
2: No, y vos sabés que se vio eso, Wilson. Se nota que, vieron que los técnicos lo hacen en Paraguay. Presionan a los que más saben. Y Cuba no es un distribuidor. Y ayer él muchas veces recibió libre y la entregó mal. Porque no tiene buen pase.
4: Sí.
2: Lo de él es otra cosa. Y se notó. Así mismo. Así mismo. Y se notó mucho eso ayer. En el primer tiempo, precisamente para el segundo tiempo, ya fue otro partido.
4: Yo le pongo cuatro también a Cubas.
1: Vos sabés que alguien me está diciendo acá que parece que hicieron la gran dunga, que le pusieron alguna bebida en otros jugadores. Mirá, ¿por qué están pensando ya los perros? Por tan mal jugamos.
2: El bidón de Branco.
1: El bidón de... Ah, no, de Branco, perdón, de dunga, dije yo. De Branco, el bidón de Branco, contra Argentina. ¿Vamos por Almirón? Adelante, Juan.
13: Tres. Muchos errores no forzados en la salida. Errores no forzados en la salida, poca coordinación. Siempre que Alderete quería salir por izquierda, Almirón nunca se mostró como opción de pase y en parte por eso la termina sacando varias veces por algún costado. Y aparte de la simulación que lo dejó muy expuesto. Otro de los conductores futbolísticos también, del que se esperaba un poco más en un país en el que él juega, conoce las canchas, el ambiente, el público y no trascendió. Tres.
1: Respeto, pero no comparto. Porque para mí, Enciso, rescatable y después, por lo mal que jugamos, ¿verdad? Pero rescatable. Después lo pongo a Mauricio, porque entró bien. Y ahí Almirón. Ahí.
4: Yo le doy cinco. Básicamente la misma nota que le puse a Gómez, porque por lo menos cuando tenía la pelota intentaba ir para adelante. Desordenado y todo, pero intentaba.
1: Le cometieron mucha falta también a él.
0: Sí, no se puede negar que él pedía la pelota, después de equivocarse no era otra cosa, pero por lo menos mostró otra actitud con respecto al resto, no se escondió, trató de jugar, sí se equivocó feo con ese tema de lanzarse, pero sí, hay que darle por la entrega y porque siempre fue un jugador que buscó mejorar el volumen del equipo. Cinco.
3: Alternó buenas y malas, pero igual bajo como todo el equipo.
2: Claro, cinco, coincido con Wilson que... Porque después lo otro tengo otro puntaje, pero están por encima del resto con Gustavo Gómez poniendo 5, que tampoco es una calificación buena. Le sumo a lo que ustedes estaban diciendo, que hasta hizo de defensor dentro del área. En un momento casi marcó un gol en contra, pero hay tres que sacó Almirón, que nos pusieron Gómez y Alderete, que él termina sacando en el primer momento de Paraguay, en el primer tiempo.
3: Hubo un momento del partido, Federico, que nos miramos, no podíamos sacar la pelota del área en ese momento.
2: ¿En el segundo tiempo?
3: Dios.
2: Ahí en la media luna. Nadie pateaba la pelota y...
1: Cuba que no podía sacar.
2: No, Cuba, el derecho y la Mirón, los tres no podían sacar.
3: Qué locura.
2: Sí.
1: Enciso.
0: Seis. Seis, para mí.
3: 6.5. Porque se la bancó ante un equipo suyo, compañeros que parecía que estaban, algunos de ellos superadísimos por la situación. Y él, al menos en ese aspecto, no lo vi con flaquezas a Julio Enciso.
0: Y sobre todo no le temblaron las piernas, eso que decía. Claro. Él demostró personalidad con la edad que tiene, mostró que tiene ya un espacio ganado para este tipo de desafíos en un escenario como este con 70.000 personas en contra.
3: Después terminó el partido y te descuidaste, estaba con el streamer ese morocho que apareció, que lo echó el speech. Con ese, eso ya es otra cosa, medio disperso. Pero en la cancha fue el mejor entre los titulares.
4: Yo le pongo hasta 7 inclusive. Se mandó un caño, encaraba, dejó en el suelo a uno de los estadounidenses que fue lo único rescatable. Y no le temblaron las piernas como dicen los compañeros. Si todos hubiesen entrado con su misma personalidad a la cancha, la historia iba a ser totalmente diferente.
13: 6 asistencia, buen timing para jugar, socio ideal para Mauricio. Lo que haga afuera sí lo critico, pero adentro de la cancha fue de lo mejor.
1: Tony Sanabria. Federico.
2: No, no, Enciso todavía.
1: Ah, perdón, disculpame, Enciso.
2: 7. Centro para Tony, que Tony estaba escondido. Primer tiempo. Primer remate al arco que pega en un hombre de Estados Unidos y el árbitro dio saque de arco. Ahí vimos bien el monitor que tenemos. Pase gol para Mauricio. Túnel en la media cancha para demostrar que los paraguayos también jugamos bien el fútbol. ¿Cómo se llama el de Barcelona?
13: Dest.
2: Le sobró. Lo acompañó a Serginho en el segundo tiempo al venir del córner a la derecha. Y Serginho le hizo un lujo y Enciso le respondió. Cuando nos pusimos 3-1 y la gente de Paraguay comenzó a vibrar, le hizo la tribuna de toque, no es tribunero, demostrando que hay sangre, hermano. Levántense. Y siempre fue una amenaza en esos 10 minutos posteriores al primer gol, que Estados Unidos volvió a tomarse el partido en serio. Me parece que siempre fue una amenaza en la colaboración con Mauricio. A mí me parece que Enciso ayer fue el único que estuvo a la altura de las circunstancias, lamentablemente muy mal acompañado por los volantes externos, por el número 9, pero demostró lo que tiene como jerarquía.
1: Tony Sanabria.
3: 4. Para no ser malo, porque realmente... A la si es por mí, le pongo más bajo todavía.
0: A la bucha. No, yo
1: no me voy, no soy obvio.
3: Lo que pasa es que, como yo no quería luego que él arranque, entonces no quiero que me gane la emoción, porque había dicho lo de Pita. Entonces, estamos nomás al 4 con Juan Cáceres. Para mí Bobadilla fue el jugador más discreto, lo sigue Tony, Juan Cáceres, niveles demasiado bajos.
0: No, 3 Tony Sanabria. Prácticamente no tocó la pelota, no forzó a los rivales. Es cierto que muchas veces jugó también larga para él, no pudo bajar una pelota, no se impuso en lo físico. No era que era la gran cosa tampoco de estos defensores Yankees. De alguna u otra manera tenía que él imponerse en algún momento dado, pero realmente no fue ese jugador europeo que nosotros hablábamos tanto de él en la previa de este Mundial.
4: Acompaño lo de Fabio, para mí 3. Desaparecido, no tuvimos fuerza ni peligrosidad en ningún momento, ni tampoco tuvo ubicación. En ningún, no sé, no atacamos mucho, no tuvimos mucho la pelota dentro del área rival, pero ni siquiera en un rebote, nunca estuvo bien ubicado.
13: Chuck Norris, desaparecido en acción. 3.
1: Gustavo Alfaro Ferri.
2: Falta Tony.
1: ¿Cómo?
2: Me falta Tony.
1: Ah, te falta Tony. Ah, bueno, perdón. No, yo ya quiero ir aquí en lo que entraron.
3: Yo quiero destacar para mí.
1: Y Mauricio nomás, sí, ¿y después Mauricio quién?
3: Fue el único que entendió, ¿eh?
13: Mauricio.
3: Qué tranquilidad, qué va.
13: Qué jugador.
1: Mauricio, ¿cuánto le pones? Sí. ¿Eh? No, va a completar Tony. Mauricio.
13: ¿Y Tony?
1: Haceme caso, amigo. Mauricio.
13: 7.
1: Ay, güey. No se te feme un poco la mano.
13: No. Porque si es por esto de anotarse los porotitos. No. En ese partido, en ese par de amistosos, ya dijimos que Mauricio le iba a hacer bien a la Lirroja, le hizo bien. El autor de un gol en una Copa del Mundo después de 16 años, no le tembló el pulso, por más de que no haya sido este proceso, y uno de los pocos, para mí, el mejor de la cancha ayer. Mauricio Magaláes Prado.
1: No, ¿por encima Enciso? No.
13: ¿Por encima sí?
1: No comparto, está bien. Wilson.
4: Para mí, 6. Mi segunda mejor calificación, detrás de Julio Enciso.
1: Perfecto. Fabio.
0: Y no, la soltura que tuvo para jugar el partido, no se equivocó nunca en los pases, hizo el gol. 6.
1: Cali.
3: 6.5. Mauricio interpretó cómo se fue. El único.
1: ¿Cuánto le pusiste a Enciso? Ya me confundí todo con tus medios.
3: 7.
1: Está bien, Enciso, pero, después Mauricio.
3: Pero lo de Mauricio me gustó porque lo Enciso es más emocional, ¿verdad? Él encara, se enoja. Él entendió cómo se juega. Al toque, aparte del gol, pedía la pelota, trataba de distribuir. Ni se inmutó ante los más de 70.000 hinchas que había en el estadio. Realmente una madurez, una frialdad para jugar que... Realmente un jugador que... En mérito Alfaro, ¿eh? Alfaro lo trajo a él.
1: Tony Sanabria y Mauricio Federico.
2: 3-7.
1: 3-7, mira, un poco la diferencia y uno jugó mucho menos que el otro.
2: Mauricio demostró, lamentablemente, el ADN que tiene. Brasileño, no le quemó la pelota. Hay una que se le escondió en todos los compañeros cuando estaba 3-1. Cuidó y después dio el pase al medio. Se le escondió los compañeros atrás de los marcadores. En el gol, una frialdad, mirá que no sé si otro definía de primera, y siempre se buscó juntar con el Enciso. Ojalá que Alfaro, a pesar de la potencia de Turquía en algunos aspectos, física precisamente, se anime a ponerlo a los dos juntos del arranque el viernes que viene.
1: Vamos por Gustavo Alfaro, señora. Quiero arrancar con Federico. Gustavo Alfaro, Federico. Mira, escúchame. Desde planteamiento hasta cambios y te agrego indicaciones en el tiempo de rehidratación, porque esos son tiempos muy valiosos donde el técnico aprovecha para ajustar cosas en un equipo.
2: No pude ver el tiempo de rehidratación, no pude ver los movimientos tampoco, como estábamos hablando con Carlin, que había una parte del campo de juego que nosotros no veíamos desde donde estábamos. La parte del lateral derecho de Cáceres en el segundo tiempo, por ejemplo, no veíamos nosotros. Si nos recortaba, hay jugadas que no veíamos. Cuando había lateral no se veía de este lado.
1: Aclaremos que teníamos un monitor ahí que nos dieron por tener los derechos.
2: Claro, pero, y también hablo que fue en general para todo lo que estuvimos ahí porque estábamos en la quinta bandeja. Entonces era complicado. Yo ya dije que desde el armado yo no tuve... inconveniente con la presencia de Gil, porque creo que está al mismo nivel de Olveira, salvo los rasgos diferentes que tienen. Y Tony Sanabria, él mismo dijo que era de más jerarquía, entonces en el armado no tengo mucha contrariedad como para calificarlo mal. Creo que Mauricio entró bien. Me parece que si Cáceres no fue cambiado con amarilla y siendo sobrepasado, porque Alfaro se dio cuenta que Velázquez es más lento y que podía pasarla más mal, y sí lo hubiera metido a Pita. Es la segunda vez que nos quedamos en un partido importante con Pita y las ganas. ¿Se acuerdan en Brasil? Cuando lo mete Ábalos y no a Pita, que era ideal para ese partido, porque los centrales de Brasil se divirtieron con Tony y con Ábalos por la mediadora física. Creo que eso es lo único que le ha jugado. Entonces le pongo un 5, le pongo al Faro. Un 5 realmente.
1: Carlin.
3: Sí, un 5. A mí no me gustó que arranque Tony. Me parece que Arce menos, no era el partido para Arce. El cambio de Kaku no entendí. A Juan Cáceres le dio demasiado tiempo. Ya hablamos de lo mal que jugó Cáceres, lo cambió muy tarde. Lo de Kaku no entendí. Gómez jugó muy mal. Y después lo de Ramón Sosa es una cuestión ya de hombre por hombre, ¿verdad? Así que me parece que no puso.
2: Dependía más de Ramón que de Alfaro, ¿verdad?
3: Claro. Era poner, lo de la jerarquía que hizo mención Federico, que recordó que dijo Alfaro, sí, pero hay características de jugadores que te pueden brindar, y me parece que en un mundial no puedes dejar nada al azar, y ayer desperdició una oportunidad de arrancar por lo menos con un empate. 5 para el profe Alfaro.
0: Fabio, yo me distancié de Alfaro con el tema Gil, me distancié de él, y si bien dentro de la estructura del equipo ya uno no puede cambiar la decisión del técnico, me parece que en los cambios también él tiene que utilizar todos sus recursos de buena forma. El dejarlo fuera Pita, el tenerlo tanto tiempo a Diego Gómez en cancha, a mí no me gustó. Yo le doy un 4 a Gustavo Alfaro en el partido de ayer.
1: Wilson.
4: 5. Critico la inclusión de Gil, para mí el mejor era Olveira. No sé qué le habrá visto a Damián Bobadilla, ¿verdad?, en las prácticas como para decantarse finalmente con él. Arriba el cambio era Pita, y lo mantuvo mucho tiempo en el terreno de juego a Diego Gómez. quien a legua se veía no iba a poder revertir el mal partido que estaba haciendo.
1: Ángel.
5: Para mí cinco también, por la inclusión de algunos jugadores que yo critiqué. Voy con Wilson en esta, quería que se volviera el arquero desde el principio. Me parece que le dio un estatus a Tony que no se lo ganó, en el sentido de la actualidad, por cómo venía Isidro Pita, por cómo venía la competencia también. Fíjese, por ejemplo, la competencia entre nueves, Pita, goleador brasileño, Alex Arce, Independiente Rivadavia, Copa Libertadores, y Tony, el único que no tenía minutos siendo suplente en un equipo que descendió y que las veces que fue titular tampoco lo aprovechó. Entonces me parece que en ese sentido critico lo de Alfaro, pero también ayer lo de los jugadores fue mayor, o en mayor parte, responsabilidad por lo que se demostró en la cancha. Cinco.
1: Bueno, está bien, muchachos. Línea de cinco entonces contra Turquía.
2: Sí, coincido. Para mí línea de cinco, y más te digo ya.

0: Y más te digo ya, como carrilero sin tanta responsabilidad, lo pongo. Fíjate cómo soy flexible, porque. Y cómo es. Se opina del partido, no de la carrera de uno. Lo pongo en vuelta a Cáceres. Porque me parece que como carrilero va a ser mejor que Gómez, que Boba Villa, ni hablar, y que Velázquez. Gustavo Gómez, Canales, Alderete, Maguidana, Cuba Gómez, Mauricio. Ahí me va a faltar uno. Si pongo Mauricio
1: dos,
0: y Enciso.
1: Dos te faltan.
0: Mauricio,
2: Enciso y
1: Enciso.
0: Y si pongo el falso 9 a
1: Enciso.
0: Falso 9 a Enciso. Ya está. Entonces juego con Mauricio, Almirón y Enciso. He dicho, ahí ya está.
3: Sí,
0: no, no, eso. ¿Me apoyas, Fabio?
3: Sí, apoyo yo.
0: Gracias.
2: No tenemos otro lateral volante por derecha.
0: Porque si ya está esperando lo de Ale Arce, Tony Sanabria. Y Pita, que yo no sé si Pita va a interpretar las pelotas que pone Mauricio. Yo sé lo de la moneta, todo bien. Pero me juego con este arranque inicial del equipo. Con Enciso como el más adelantado. Y que genere fútbol Mauricio, la corrida al Mirón. Y que Gómez, estando más adentro, se sume también aquí.
1: ¿Tu equipo para Turquía?
2: Mi equipo para Turquía, Olveira, Cáceres, Gómez, Canales, Alderete y por izquierda Maidana. En Cubas, Gómez, Mauricio, Caballero y Enciso. Gustavo Caballero y Enciso.
3: Fabio. No, yo voy por Olveira, la línea de tres que también dice Federico, Gómez, hay Canales, Alderete, los carrileros definitivamente no tenemos, va a tener que jugar otra vez Cáceres, esperando que mejore, Maidana a la izquierda, y en el medio juego con Galarza y Cubas, Gómez también entre ellos, y Enciso con Mauricio.
1: Wilson.
4: Yo cambio nombres, no el parado del equipo.
0: Pero acordar, mira, le sacan al Mirón ellos dos, ¿verdad? Yo no, también buen detalle.
4: Sí, yo voy con Olveira, Cáceres, Gómez, Alderete y por izquierda Maidana. Por derecha le voy a tirar a Miguel Almirón. Para este partido lo voy a sacar a Diego Gómez. Pongo en el medio Cuba, Galarza, por izquierda Enciso, como enlace Mauricio y arriba Pita.
1: Ángel.
5: Sí, yo lo saco también Almirón, la defensa que decían acá los compañeros, la línea de 5, pero arriba incluyo Enciso y Pita. El mediocampo con Galarza, con Cubas, con Mauricio, Enciso, Pita y la línea de 5 que decían. Más Olveira.
1: Olveira. Sale Diego Gómez con Canales.
5: Sí, señor. Olveira
1: en la defensa.
5: Y Olveira el arquero.
1: O sea, Olveira. Canales.
5: Juan Cáceres. Gustavo Gómez. Omar Alderete. José Canales. Alexandro Maidana. Cubas. Galarza. Mauricio. Enciso y Pita. Gómez y Bobadilla, Almirón, afuera.
0: Yo también lo puse a Olveira también, porque di de la defensa, pero también quiero certificar que lo puse a Olveira.
1: Bueno, muchachos, estamos cerrando la programación. Faltan... No, tenemos 11 minutos,
3: sí,
1: todavía.
3: Tenemos. Y
1: perdón.
3: Después tenemos que preparar el...
1: tener la opinión del hincha.
3: Ah, claro, el viaje, ¿verdad? Tenemos el viaje. Antes vamos a pasar por un súper con Carlín y vamos a llevar tomate. Dos kilos, tres cuartos. ¿Viste que él es hombre de 2 kilos y medio, dos kilos, tres cuartos?
2: Porque tomate tengo.
3: Tenés todavía.
1: Liderando en streaming desde el comienzo. Un pequeño punto bajamos, volvemos a subir y estamos cerrando otra vez de nuevo en la punta. Pero 2 horas tuvimos la punta. Perdimos por 15 minutos. Ahora volvimos a retomar.
0: Recuperamos, ¿verdad?
1: Sí, señor.
0: Qué raro.
1: 2 horas y media de tres. Imagínate vos. Bueno.
2: Manejamos la posesión.
1: Bueno, no, muchachos, vamos un poco a la opinión del hincha. Eso ya fue post partido. Pero vos sabés que me dio la impresión de que... Era esa opinión del hincha de ese que sale el defensor de Cancha Olimpia, Cerro de medio
4: chetaje. No, sí, pero también la experiencia de estar en un gran estadio, de estar en Estados Unidos.
1: Pero
4: no,
1: y vos también lo Wilson le buscaba, me parece que a esa gente más perfumada y.
4: Pero es que no le vas a encontrar al
1: muchacho ahí
4: de
1: todo con remera, no, Hugo Boy, eso, hermano.
4: Pero odio.
1: No, buscate uno.
0: Una...
1: Todo Alfaro. Claro, madre. Sí. Porque se vayan, Mario, vos también.
5: Que se vayan todos.

0: Era medio
1: no,
0: chetines.
1: La entrada mía no costaba 20, 30 mil ni Bruno.
2: No.
1: O sea que yo no iba a encontrar pero eso que yo no, quería. No. Anda hasta la puta. No.
0: Que se vaya todo, no.
1: O sea, le dije yo a Federico ayer, terminaba el partido, estábamos leyendo el chat. ¿Vos sabés que una hora después del partido seguíamos teniendo 1800, después 1400 personas seguían a full dos horas después del partido?
2: Estamos hablando de una menos cuarto de Paraguay.
1: Sí, una menos cuarto de la madrugada. 1400 personas. ¿Y sabes qué puso un tipo? La gran jugada te cacae.
0: Al final.
1: Nosotros todos ligamos ahí. Perdón por la palabra, por favor.
2: Y después un oyente de WhatsApp dijo.
1: Se enojó con nosotros, no teníamos nada que ver con el partido.
2: Y el oyente de WhatsApp que elogiaba el trabajo de la gran jugada. Y dijo, a ellos lo que tenemos que ir a recibir al aeropuerto, no a todos, digo, por la selección.
3: Qué gran. No, vos sabés que seguramente muchos estadounidenses que estuvieron en la cancha ya quieren venir a Paraguay, porque muy buena representación tuvimos en cuanto a la belleza. Todo lo que se ve ahí en la pantalla gigante, chicas lindas, gente así fina, ¿verdad? Así en Paraguay seguramente piensan. Y...
1: Ah, no, acá, mira, Wilson la agarró a una señorita, ¿no? Él habrá buscado lo también... Ah, no, una señorita le dijo a Wilson, de buena fuente me están pasando, y desmentime, no sé ni quiénes jugaron, te digo.
3: No, pero...
1: No, ¿sí o no?
3: Sí, pero se entendió, o sea, yo entendí lo que quiso decir, o sea, no, estaban desconocidos, no sabemos ni quiénes son ellos, eso fue lo que dijo.
1: No, ella se fue, no sabía ni quién era.
3: No, no puede ser, no
1: y
3: creo.
1: Vos la agarraste por su perfume, por su outfit.
2: Y le cuento a la audiencia que Ángel Elian tardó dos horas porque se fue a buscar una foto con Paris Hilton. Subió hasta arriba, no encontraste a Paris Hilton, ¿verdad?
0: No, una lástima.
1: Y nosotros nos chupamos.
0: Una lástima.
1: No, por eso esperamos.
0: Falta Ángel Elian y falta vos, me avisas. Yo estaba una hora afuera esperando solo. Pero estos caprichitos hay que regularlo, ¿eh?
2: El primer tipo que se quedó encerrado afuera fue de Galén.
0: No.
1: ¿Y quién dijo de puta le dije?
0: No, pero ahora me entero. Hay que regular algunos caprichitos, muchachos.
1: Sí,
0: hay que
1: regular. No.
0: Existe Uber, acá existe Uber también.
4: Pero Ángel, en ese gigantesco lugar, encontró el estacionamiento, encontró el vehículo para sacar su saco. Increíble, sí, bueno, lo que hizo.
1: Nosotros con frío, hermano, y él buscando la foto de París.
2: París.
1: No, déjate, la próxima no vuelvo a hacer eso, Ángel. Yo no sabía. Ahora me estoy enterando también.
0: Y Hilary Duff.
1: Menos mal que yo te dije venir,
2: hermano.
1: Mira,
2: el próximo partido hay actriz de novela turca, hermano. Así que.
0: No, Chera, ¿sabes
1: qué? Baxta Sur te va a agarrar con
0: nuestro Onur.
1: Onur con un cuerpo. Bueno, nos vamos con la opinión del hincha, muchachos.
3: Sí, sí.
1: Estamos todos líos, pero quiero nomás decir que gracias a Dios ayer tuvimos más de 140 mil. ¿Cuánto?
3: 250 mil.
1: Perdón, 250 mil. Reproducciones
0: 277.000
1: a la pucha.
0: Tuvimos.
1: Ahora, actualizado.
3: Minuto a minuto, esto va creciendo. Déjame darte el último conteo.
5: Corte.
3: El último corte.
6: Te cuento, Bruno.
3: 278.000.
1: Sí, Nico.
6: Exactamente. Justamente lo que Wilson mencionó: 278.000. 2.900 likes tuvimos ayer. Liderando en streaming también ahora. Ayer en el partido. Realmente, muchísimas gracias a toda la gente que elige y prefiere el mejor equipo deportivo del país, y eso se notó en las redes sociales, se notó en el WhatsApp y en el chat de YouTube, por supuesto.
1: 280 mil reproducciones, hermano. ¿Vos sabés lo que es eso? Casi 280 mil reproducciones. Qué locura sea. Bueno, nos vamos. Muy dolido, digo, pero nosotros hicimos el trabajo. Vamos a Paraguay. De acá le decimos a la gente, ya inmediatamente estamos partiendo. Nos vamos a San José,
0: sí,
1: porque ahí está muy cerca Santa Clara, donde va a jugar Paraguay. Otra vez toda la cobertura desde el primer día, plantando bandera, el primer medio periodístico deportivo del Paraguay que estuvo acá en los Estados Unidos, la gran jugada. Y no nos perdimos, gracias a Dios, hasta ahora ningún detalle. Le agradecemos a la audiencia que nos acompaña y nos retribuye con su audiencia y con su preferencia el gran trabajo, porque no es fácil tampoco, muchachos. Ahora vamos a salir, comemos algo y tenemos que viajar 8 a 9 horas, y no es fácil manejar en un país extranjero, y más como este, que tiene 4 o 5 carriles, que erras una y te va, hermano, Alabama te va.
0: A la vez.
1: Pero en serio, David Sassi, que está nuestro técnico, por más que se haya contratado acá al grupo Schuster de que tenemos de los técnicos, pero ellos no manejan.
2: ¿Qué tiene que ser?
1: Dani Maciel, hermano, tiene que manejar. Imagínate vos, 8 o 9 horas, y lo peligroso es manejar de noche, por eso ya estamos saliendo ahora.
3: Y los copilotos también, ¿eh? Hay que estar muy atentos.
1: Algunos copilotillas, ¿sabes qué? Yo, a la visa, si no le va bien, no me dormí en ningún momento, me iba cebando Tereré y playlist de música.
6: Cerramos.
3: No, pero
0: ubicación,
3: maps, la ubicación.
0: Acá, la ubicación es el Google Maps.
1: David.
3: Ah, o sea,
1: y
3: maneja.
1: Acá el... nuestro lobito de repente, Piracutú, Federico Corono y.
2: A mí me hace dormir algunos conceptos de Carlín porque vamos locos para los.
1: Bueno, nos vamos, muchachos.
0: ¿Cómo sería el hincha opina hollywoodense?
1: Sí, señor. La opinión del hincha perfumado de
0: Beverly compañero.
1: Hills. Beverly Hills, señor. Sí, señor. Nos vamos, chacho.
5: ¿Opinión sobre el partido, señorita?
7: Dios mío, una pelada el partido, en serio. No sé quién estaba jugando.
5: ¿Hay algo para rescatar o nada?
7: Nos duele el corazón, el alma, venir acá en el debut y perder, en serio. Pero bueno, vamos a recuperar en el próximo partido, eso espero.
5: ¿Crees que se puede recuperar?
7: Sí, claro que sí. Nos vamos a San Francisco a ver.
5: Ah, bien.
8: Lamentable todo el plantel, sinceramente. Faltó poner más huevos, más actitud. Los dos laterales estaban perdidos, nuestros medios no atajaban nada y bueno. Pero ojalá que podamos recuperar el próximo partido.
5: ¿Hay algo para rescatar?
8: El gol de Mauricio, lo único.
7: Un poco triste, un poco difícil, pero bueno, seguimos confiando en la selección. El fútbol es así y bueno, vamos a confiar en Alfaro, en los jugadores y vamos a remontar esto.
5: Pero evidentemente no era lo que queríamos ver.
7: No, lastimosamente vinimos acá para ver una victoria, pero el famoso son cosas del fútbol.
5: ¿Se sigue apoyando?
7: Claro que sí, siempre con la selección.
5: Señor, ¿su opinión sobre el partido?
9: Lamentable de todo punto de vista, un medio permeable, un equipo que parecía que jugaba con frenos en mano, pero bueno, nosotros siempre vamos a estar, nos vemos en el segundo y en el tercer partido, si esperamos 16 años, ¿qué hace seguir luchando con esto? La raza paraguaya siempre vence o morir, vamos Paraguay, carajo.
10: O sea, lo que nos hicieron, boludo, es un baile, 70 minutos no bailaron, y cuando entramos un partido 10 minutos, al menos metimos un gol, para que después otros 20 minutos nos pasen por encima y nos metan en el cuarto, que ya dejó todo
5: lo
10: que
5: se esperaba.
10: No, definitivamente no, yo sinceramente creía que Paraguay iba a venir a hacer un lindo partido acá, pero bueno, hay que levantar la cabeza y esperar que le podamos ganar a Turquía, y bueno, vamos a San Francisco a ver qué.
11: Lapidario, lo único, Estados Unidos nos demostró cómo se juega al fútbol, nosotros no pudimos hacer nada. Eso es lo que creo, que no hay otra cosa que decir.
5: ¿Cómo pasó para el túnel de Burgos?
11: Creo que entramos cagados. Muy cagados.
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6: Ahí está, cerramos la edición de La Gran Jugada con la disculpa del caso de los compañeros que ya vienen, por supuesto, para seguir con la programación en la 95.5. Nos encontramos por la tarde para la transmisión de Brasil contra Marruecos.

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